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0: alegre.
1: Lunesito querendón. Yo sé que todos no quieren que llegue el lunes.
2: ¡Gluc, lunes!
1: ¿Cuándo? Sí, pues.
3: ¡Gluc, gluc, gluc, gluc!
1: Pero
3: saludo
1: yo...
3: desde San Cristóbal.
1: Yo sí quiero. Yo sí quiero que sea lunes. Ya todos los días que sean lunes.
3: Ah, sí.
1: Sí, porque el domingo... ¿Vos? El sábado y domingo... No, porque el sábado y domingo alguien, los extraños, alguien, perro.
2: Alguien me dice que el Venancio fue a sacar punta.
1: Sí. No, porque el sábado y domingo...
3: Se dice que el Venancio agarró mujer maestra.
1: No es cierto, sí. No. Sí. Es porque el sábado que... y domingo no los estamos en frecuencia ustedes y yo. Los extraño, sí. Amigos.
3: Claro. Ah. Sí. Se nota la hipocresía.
1: ¡No es hipocresía!
2: ¡Exclusiva! El Perú sin finales de Rama acaba de declarar que Richie Hernández, el Venancio, es un hipócrita.
1: ¡Ah, perro! ¡Sobes, perro, sobes! Algún día voy a... Ya no les voy a... Ya no les vuelvo a dedicar palabras bonitas, perro.
2: Fue el Perú, sí, amigo.
3: Yo lo entiendo. ¿Cómo es hipócrita con las mujeres?
2: ¿Viste?
1: ¡Hola, bien!
3: Con las mujeres.

0: no sé si va.
1: Ay, lo va a creer la
0: Pues mentira no es. El venado acaba de aceptar que sí le baja lana a las viejitas.
2: Ya lo está diciendo, ver.
0: Pues sí, ya la fiscalía está pendiente de...
1: Ya nada más se codea con la fiscalía y ya te
0: nada más te cree, papi, yo respeto.
2: Ya nada más, nada más lo entrevistan con el tío, con el líder. Nada más lo entrevistan con el líder y ya se le sube, se subió la corcholata.
0: Un saludo enorme a mi tío Jorge. Ya ven.
2: ¡Es exclusiva! El nepotismo en esa se hace ver en declaraciones en Voz del Perú, sí, que próximamente va a entrar a trabajar una vez más ahí.
1: Gracias. El Perú sí acaba de revelarlo. Él mismo dijo que va a ser el próximo aviador porque su tío es el mero petatero.
2: ¡En exclusiva! Dice que definitivamente sí va a recibir el sobre, ya no amarillo, va a ser dorado, después de hacerle un trabajito ahí a su tío.
0: Bueno, ¿y quién te dijo que no lo recibía yo antes?
2: ¡Ay! ¡El exclusiva!
1: ¡Ay, qué mal!
2: Ya no lo quiero decir, pero...
0: Que no siga, me voy a ver mula de verduras.
1: Yo solo voy a decir una cosa, Peruzzi. Que Dios se apiade de tu alma. Ay,
0: bueno, antes que sigamos continuando con este asunto, aquí quiero mandar un saludo grande, enorme, gigante. Allá está la hermana República del Ajitotol, que estuvimos el día de ayer echando solo despare, y con mi compadre Mario Velasco y su esposa Alicia, que hicieron favor de recibirnos allá en su casa, allá en Jitotolandia. De verdad, un lugar increíble, rico, sabroso. Probamos una barbacoa de esta enterada,
1: pues. ¡Ah, perro!
0: Sí, papito. Y es que estaban celebrando su aniversario, puede ir de un su tiendita que tiene.
2: ¡El exclusiva! El Peruzzi llegó a Jitotol en un Black Hawk. ¿Quién se lo prestó? Nadie sabe, nadie supo. ¿De qué tiendita fue a ver? Nadie sabe, nadie supo.
1: Ese mismo Black Hawk fue el Peruzzi que voló las láminas la vez pasada.
2: ¡Y mentira! No es.
0: Le repusimos sus 40 de lámina ya.
1: Como ese tío que quería unas sus 100 líos, dice,
0: bueno. Sí, que no ame, viejito. Ay, bueno, hablando de eso. Muchas gracias, Mario. Si me estás escuchando en la vivo, señora Alicia, muchas gracias. Nos las pasamos increíble. Ay, viejito, tol.
2: No nos mandaron algo. No lo mandaron,
0: sí,
2: que sea
0: uno. Sí, además que yo lo traigo acá en mi panza, papi. Te mandaron guaguacua, pues, pero... No tenía yo poder entregar, pues.
2: Pero
0: de hecho, me dijo que si querías un tu bolsa de fertilizante, me dijo, pues.
2: ¡El exclusiva! Las amistades del Perú y en Jitotol agandallan todo el líquido que dan en los programas de gobierno.
0: Se pasa este de verdad urgente, honrado y chambeadora, pues, papi.
1: Solo faltó decirle guachicolero de producto de...
2: ¡Va! ¡En exclusiva! El Puma definitivamente es testigo de que sus amistades, él lo acaba de declarar.
0: Este es mi voz, aclaro. Este es mi voz.
2: Y esta es tuya también.
0: Pues bueno, vamos a saludarlos, sean bienvenidos, don Benato, don Puma. ¿Echamos disparo o presentamos el asunto?
2: Pues lo que usted quiera.
0: Es lunes, pues. No te van a chambear. Estoy bien corrupto. Estoy como la carne del carnicería, pues.
1: Está cocido ya.
2: Arquitecto del universo. Ah, no es, perdón.
0: Ah, medio menso.
1: ¿Y el Crico Ferrovi? ¿Dónde anda?
0: Creo que lo tiene al lado, pues. Creo que entre los dos se juntan y son completos, tú. El menso completo.
3: perro.
0: No, verdad. Señor Padre Celestial, te pedimos por estas almas descarriadas. Pero, estas almas que se les está llevando la verdura por la cruz. Por culpa de mi compadre Mario Velasco, que... ¿Para qué sacó las Kawasaki? Tan bonito que estábamos echando harta fiesta con ese tecladista que... Se echó la de ponche con piquete.
3: Y la de pollo con pelo también, dice.
0: ¡Aro! Esa la agarraste bien, dice. Las canciones, güey, mira, este que sonaba re bueno la marimbona.
1: ¿La qué?
0: Señor, marimbona.
1: Ah, yo escuché la marihuana, diga.
0: Este
3: es mi voz, perra, este es mi voz.
0: Ya, esta es también la mía y esta es tuya también, pues. El chiste que... Señor, por más que echamos el refresco de ese de cola... No, todavía la cuerpo no se recupera. La calor estaba tan fuerte en la mañana que no se disfrutaba como otros días. Quería esa agua amarga para revivir la alma. Mario, si lo estás escuchando, ojalá que se vuelva a repetir. ¡Ah, perro! ¡Ah! Y vamos rápidamente, don Velasio, con esto que dice... ¡Huchemo, Jim Charim! ¡El Boca! ¡Ahí está! ¡Presentamos, tío!
3: ¡Échale este, May! ¡Échale este!
0: ¿Solo quieres te presentar hoy?
1: ¿Ah? ¿Qué andas en presentativo?
0: ¿No quieres te presentar hoy,
3: Pedro? ¡Ahí está, échale este!
0: ¡Ah, fiero tu modo! Ya al rato yo tengo que leer las cartas, pues, por Dios. ¡Señoras
1: y señores! ¡Número 3!
0: Niños, sí. Espérate, pues, perro. Que empecemos,
1: dijiste.
0: Aguántame las cartas, pues, al rato, que toque la sección, pues.
3: Y otra vez la quieren cuatro, digo, el número 4.
0: Yo también la quiero.
3: No.
0: Así decía, pues, el crico, pues, cuando le engañaron, pues. Sí. Engañado para mi compadre.
3: Qué mentira, crico, no es. Luego lo dejan por bolo.
0: De mi compadre Crico Ferrari, no vas a estar hablando. Que sea medio menso para las mujeres es otra cosa.
3: Ay, mentira no es tampoco.
0: Pues sí, siempre le están sacando la paga por el sonso. Pero bueno, señoras y señores, niños y niñas.
1: Luego pide prestado para invitarla.
3: Y no paga.
0: Ay, no paga, que es lo peor, el desgraciado. 300 pesos, de verdad. Ay, 300 no. Pesos, 2 años no paga el perro. En exclusiva, la Perusia acaba de revelar que la Crico, cada vez que lo ve, se hace bien peine porque no quiere pagar. Mugres, 300 pesos.
1: Pero la culpa es del tío Hitler.
0: Y la tuya no era mía, ni era tuya.
2: ¡En exclusiva! El Peruzzi le acaba de cobrar al aire una vez más al Crico Ferrovi. Pareciera que el rugido de tripa.
0: ¡Págamelo, estúpido perro!
3: Yo no lo debo. Cuando yo te lo debo, Maya, ahí con gusto.
0: Señoras y señores, llegó la hora.
1: Todo bien,
0: el crudo puesto y mal, Spam. Señoras
3: Niños
0: y niñas, no hablen tan fuerte porque me duele la cabeza y el cerebro también.
3: Sóbalo un ratito.
0: Agárrese y pégale uno sus besitos. Señoras, alejen los niños de la radio.
1: Un mameluco, dice.
0: Este programa no es apto para chamaquitos ni para...
3: Ojalá nos esté escuchando el jefe porque sí nos va a cancelar, ¿verdad?
0: Sí, va. Sí.
1: Préndete como chivo, dice.
0: ¡Ay, qué burro es este! ¡Nos van a cancelar el programa, burro!
1: No, no pasa nada.
0: Ay, sí, tío Bukele... Lo amo.
3: ¡Hala!
1: El fin de semana platiqué con él, dijo, no, sigan así.
3: ¡Ay!
0: ¡En exclusiva! La Puma acaba de revelar que ya se cuenta con las
2: mujeres.
0: ¡Espera de la radio! Y el jefe no sabe ni quién es él.
1: ¿Y ese quién es, pues? Dice.
0: Sí, y ese morenazo sí, de fuego. Que...
1: Sigue chambeando para nosotros, dice.
3: La otra vez yo dije, no sabe mi nombre, pues, y lo saludo. ¿Qué tal, Lick? Buenas tardes. ¿Qué pasó, venado, que me dice? ¡Pa!
0: Es que vio los cuernotes, papi.
3: ¡No, bestia! Ya se quejaron, puede que como fue aquí en cabina, güey. Por eso es que me ubica, no por otra
1: es el
3: cosa.
1: El Peruzzi, le hubieras dicho que el Peruzzi.
3: Es que el Peruzzi se la come toda. Digo, el Peruzzi es el que come.
0: Quiero tu modo. Vámonos presentando rápidamente el team que acompaña esta tarde en la bola de Gaznate. Señoras y señores, el Timbudo Mayor, el único que cobra sobre amarillo. Allá directamente el ayuntamiento de Berriozábal,
3: Chiapas. Ah, pero yo no. Jamás en mi vida.
1: No es.
0: Mentira, no. Dice que es porque no es.
3: Sí, es mentira.
0: El único que se ha encargado de abrir las ferias allí en Berriozábal.
1: De abrir las ferias.
3: Eso sí es cierto.
0: Y no permite que los demás puedan participar.
3: También
0: el
3: es cierto.
0: El único temerario que no sabe tejer hamaca en la ciudad de las hamacas.
3: Pero te puedo tejer unos.
0: El que ya se está haciendo promoción, que es 6400, son 6400. Ya está allá cerca de la avenida central en Tuxtla Gutiérrez, apartando lugares para sus viejitas.
3: ¡Bobby!
0: Con ustedes, el único apocalipto, el único sacado del libro del más oscuro, del oscuro de las entrañas. Con ustedes... el Ricardo Hernández, alias La Venado, picado de Bukele, Abarca, Peruzzi y Lerio, tío Mochas, y también el Crico Virrubin.
3: Buenas tardes, compañeros. Yo los quiero mucho y los aprecio bastante. Yo creo que va a ser nuestro último programa.
0: ¿Por qué, pues?
3: Saludos a mi güera hermosa. Le mando un besote enorme. Oh, y a su novio en San Cristóbal también.
1: Hey, ¿por qué no van a cancelar solo por decir mameluco?
3: Bueno.
0: Juicio. Dos casnatas te van a poner ahí en Tapachula, tu patrón, el... ¿Cómo se llama ese? El gerente de...
1: Ya entró a cabina, no te preocupes.
0: ¿Cómo se llama?
3: Peirot.
0: ¿Cómo se llama tu suegro?
3: Peirot.
0: Peirot, ¿verdad? Tu suegro Peirot te va a poner tus cachetadas. Con ustedes, señoras y señores, el único apocalipto radicado allá en la hermana república de Tapachula, Wakanda Forever, México. El único que encabeza las caravanas, pero es bien vivo porque a la hora que va a pasar la migración, deja que la gente pase para que no lo pepenen. El único mata viejitas 3000, el que lo han abandonado más veces por sonso. El que quiere agarrar viejita y no sabe ni lavar su calzón.
3: Con
0: ustedes, el terror de las lanchas en la Río Suchiate.
1: No,
3: el mole.
0: Con ustedes, el color mole. Puma Hilario. Bukele Hernández. Peruzzi Abarca Samayoa. Tío Mochas Chincantano. Y también... el Crico Fer Robinson, alias el Gepetto.
1: Bueno, que con Chincatán así no te lo...
0: ¡Es exclusivo! El marido de la Chincatán está pendiente de lo que acaba de decir la Puma y ya dijo que lo vamos a guisar.
3: ¡En exclusiva!
1: Decir
3: acabo de leer un mensaje que dice... ese mole de 5 chiles... me lo ando comiendo cuando salga de la radio. Atentamente, el marido de Chicatana.
1: ¡Ay, güey! ¡Ay, qué rico, ¿no?
0: Buenas tardes, John Puma, bienvenido.
1: Tío, no, ya que andamos ya, peñente, dijeras tú, para echar despadre ya.
0: Muchas gracias.
4: Ladies and gentlemen. Niños y niñas, señorinas y bambinos. Este muchacho es bastante popular. Y no por lo que todo mundo lo conoce en las redes sociales, no.
1: Lo aman en Argentina.
4: Es porque ha tomado con grandes personalidades. Julián Álvarez es su compachi. se fue a Jitotol y allá también lo emborracharon con pura caguama.
0: Y mentira no es.
4: No hay lunes que no te crudo. Y se con cura la cruda.
2: Acentones.
4: Él es el que tiene regado varios entenaditos, hijos también, y se le pudo ver en varias clausuras.
0: Ah, ese sí.
4: El rey de la brecha virtual, el cobra sobre 3,000. Edgar el Peruzzi Abarca. Ah, perdón, me faltó guapo y sexy.
0: Ay. Muchas gracias, un gusto poder saludarle y esta tarde de lunes desde la hermana República. Desde la hermana República de San Cristóbal de las Balas. Les voy a poner tantito este.
5: Mario, ya bájate ahí.
0: Salada la plebe, fe. Vámonos,
2: acórdenos, mira. Es un corte y así ya regresamos, banda, no le vayan a cambiar. Ya vieron cómo empezamos.
4: Empezamos con todo, así como le gusta. Así como le gusta el Perú, sí.
2: Vámonos, pues, a las 6 de la tarde, 24 minutos, arrancamos. Bola de gasnates.
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0: pasar. Dice también.
1: Que nos va a mandar mantenimiento.
0: El Hirochi.
1: Ah, ¿qué comenzó ese Hirochi?
0: Dice por acá, bola de gasnates, buenas tardes. Podría complacerme con una canción, Años Grises. Saludos desde la capital del mundo.
1: Que termine el programa con mucho gusto. Sí. La verdad, pues no damos complacencia.
0: No, pues. Saludos ahí al Choker. Que dice que nos pasamos de verdura, dice.
1: ¿Por qué, pues, papi?
0: No sé por qué lo dice.
1: Ay, don Choker, si quiere usted que le lea yo su carta, me dice usted, con todo respeto, yo se las leo.
0: Ay.
1: Y las cartas también.
0: Ay. Dice, saludos al Peruzzi, saludos. Este fin de semana tuve la oportunidad de convivir con él y su esposa. En el aniversario de la veterinaria Los Potrillos en Jitotol. Saludos a todos los bola de gasnate, los escucho en Tuxtla, dice. Mira, ¡halo, la María!
1: Ay, sí.
0: Ah, sí, es verdad que se fue a Jitotol.
2: Sí. Ay, ya está taroleando también.
0: Ah, sí.
1: No, si yo caso lo manté el mes. ¿Quién lo manteó?
0: La María, dice.
1: Ahí está la tía Mari, pues. Tenía lo que estoy echando, yo baile pues con ella, pues.
0: ¡Ey, tía Mari! Sí,
1: pegadito, cachete, pues.
0: Tía Mari, y a mí mi Itacate, pues, mis recuerditos no me mandaron nada. Aunque, claro, sea un, aunque sea un mi desparasitante, sí, aunque sea un mi desparasitante para el puma, porque es un perro, pues.
1: Acabas de alimento pa' Chucho, dice.
2: Para la ganga, algo.
1: Sí, ahorita acabas de alimento pa' Chucho, mandaron, pero. Dice, papito chulo, dice, aquí te voy a poner en tu cajita, dice. Yo, ¿para qué se enseñó? Es para el venado, ya que es bien chucho para la
2: ganga. Pero mandó para raza pequeña y aquí para puro raza.
1: La puma acaba de revelar y acaba de insinuar que
3: eso no es venado, es un enado.
0: Mentira no es. Sí, apenas
1: Blancanieves te digo, pues.
0: No, apenas vi unos 65, pues. Sí,
1: ya te digo, ya te le este borbo.
0: No, es que ese sí está, la neta sí está alto el puma, pues yo apenas, Dios.
1: ¡Al alto!
2: ¿Tú qué le haces caso, venado? Eso no quiere decir, este perro anda diciendo la
0: cosa. Yo apenas y mi 1.65 mido.
1: Mide 1.75 con tacón, ya la.
2: Ahora que con tacón.
0: Y mentira,
1: ¿no? ¿Qué no llevabas esas tus zapatillas?
2: Ese era el secreto, perro. Ya no te vuelvo a decir las cosas.
1: Era la zapatilla de punta número 7.
2: A ver, ¿de qué color era mi bra, perro?
1: Si todo el mundo lo vio a la hora que te estaban sacando. A la hora que te estabas ahogando, pues, que te estaban dando este respiración, no, jefa. Sí, la técnica de. Sí. Así que un saludo, tía María. De verdad, un gusto poder convivir con usted, con tu esposo Julio, allá en Hermana República del Jitotol.
0: ¿Por dónde queda Jitotol, pues?
1: Mira, hay dos carreteras. El rumbo a Pichucalco, papi. Te vas aquí por la zona del Escopetazo. Pasas Iztapa, pasas Bochil y llegas a Jitotol, luego sigue Pueblo Nuevo, sigue Iztahuacán, luego sigue Rincón Chamula, luego ya pegando ya a Pichucalco. Esa es un ruta. La otra ruta para nosotros que vivimos aquí en los altos de Chiapa, pues vamos aquí en carretera a San Juan Chamula, la Aranzar. Llegas la Aranzar hasta pasar San Cayetano o Ventil, pues la zona zapatista. De ahí llegas hasta el crucero de la Puerto Catem, donde divide para Simojobel, Huitiupan y más comunidad, pues, para allá al fondo. Y lado izquierdo, y agarras para la hermana República de Jitotol, Pueblo Nuevo, etc, etc, y puedes llegar hasta Tabasco.
0: Saludos enormes a toda la banda de allá de Jitotol, especialmente a Tiamari, pues, saludote enorme, aunque no nos mandó absolutamente nada.
2: Si llegó en helicóptero, pues, ni en cuenta.
0: Sí, pues, en corto llega, a ver. Sí, pues.
1: Bien, viera, yo quería llegar en helicóptero, no que me duele el cutis, pues, estás sentado en el carro. Sí, ya no es vida, ya. El cutis
0: ya no aguanta. Bueno, pues, saludos enormes a Tiamari y a toda la banda de Jitotol, y ahí a nuestros compañeros. Ahí les encargamos sus audios del clima. Al regresar tendremos el clima.
1: Si está lloviendo, pues, papi.
0: 6:37 en bola de gasnates. Cállate, perro, ya nos vamos.
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0: Y bueno, es momento de saludar a todos nuestros compañeros de las diferentes plazas, porque ha llegado el momento.
1: Llueve, truena o relampaguee, el clima.
0: Es correcto, es el momento en que todos estamos esperando saber si nos va a llover en nuestra melpita o definitivamente no nos va a llover.
2: Está lloviendo, no es chorro, es deo en San Cristóbal.
0: Ah, pero en San Cristóbal, allá en Berriozábal, no.
2: Comunicación que nos estamos inundando ya.
0: Ah, es que, discúlpame, pero yo sí le pongo atención a mi trabajo, no ando en las redes ahorita.
2: Mentiras y puro tragar, bo, estás en el programa.
0: Ay, tu boca está cerrada, espera, Rosita, ahorita. Dile, no se puede, no se puede ahorita. No se puede ahorita.
2: Puro tragar, eso es pues en la programa. Por eso tío Bukele ya se enojó, pues.
0: No he ni desayunado, perro, no he comido.
2: Tío Bukele, por eso se aprendió tu nombre por tanto que estás comiendo.
0: Mi primera comida va a ser la cena del día de hoy. A pura avena me lo he traído el día de hoy.
2: A pura verdura te traes.
0: No, a pura avena. La neta, ya tengo un chorromontón de hambre. Alguien que se apiade de este pobre venadito.
2: Es que también, pues, papito chulo, pues, ¿por qué tenés tanta querida?
0: Ya no alcanza para nada.
2: No, ya no
0: fui. No, es por chamba, gracias a Dios hay chamba.
2: Ah, sí, bendito Dios.
0: Gracias a Dios por chamba. Perro. Pero bueno, no me quedo, tengo hambre, duda. Pero...
2: Tengo una duda, ¿usted sabe qué pasa?
0: Pero ahorita no estamos resolviendo dudas, estamos con el clima. ¡Vámonos hasta Tapachula! Donde nuestro amigo el Puma va a dar su pronóstico del clima. ¡Adelante!
2: Te he hecho tanto daño, papi.
3: Ya te la zapa, que te la cuero. Vamos de volada porque en Cacahuatán ellos tienen 23 grados centígrados en estos momentos. Se prevé que un 30% de probabilidades les va a caer Elber, pero no
0: pasa nada.
3: Obviamente se prevé. Pero de que sea verdad, quién sabe. Ahora en Tapachula, ahorita tenemos 26 grados centígrados completillos. Y aquí pareciera que también fuera a llover, pero mentira, dijo el Perú. Si no le hagan caso, son rumores.
0: Rumores.
3: Sí. Para cerrar ya con las cuestiones climatológicas en Huixla. Ay, Dios. Ellos tienen calorcito para tirar para arriba, 31 grados centígrados. Y allá una probabilidad máxima de que llueva, 50% de probabilidad de que caiga sanitización.
0: Por celestial. Dios.
3: Así que ahí está el reporte del clima de esta zona. Vámonos para la capirucha del estado.
0: Te agradecemos mucho. Hasta Cubachula, nuestro corresponsal de guerra, el color vole. Y ahora nos trasladamos.
2: Estas leches no te diciendo nada.
0: Mi amigo, así nos llevamos de pesado con mi amigo. Ay,
3: una cosa que aquí con la banda y otra cosa con los otros.
0: Sí, claro, entre nosotros todo, con la banda nada.
2: ¿Por qué ese nuevo? Pues que le digan mole, pues el
0: mole. ¡Ya vámonos! ¡Vámonos con la muchacha que trae loco al Carlangas! ¡Nos vamos hasta Mapastepec! ¡Porque Mapa!
2: ¡Estaba en la Mapa! ¡Porque así como va la cosa, quién sabe!
0: ¡Vámonos con la horita de la O! ¡Hasta Mapastepec, Chiapas! ¡Vámonos, pues!
4: Hola, chamacos, ¿cómo andan? ¡Excelente inicio de semana! Para compartirles el clima. Estamos aquí en la cosa chiapaneca. Con una sensación térmica de 34 grados centígrados. De hecho, por al mediodía más o menos anduvimos en los 32 grados centígrados. Está como nublado. Pero no sé si nos vaya a llover. Se supone que desde anoche dijeron, avisaron los especialistas que iba a llover, que iba a amanecer lloviendo, pero pues no, nada más no. Hizo calor todo el día. Así que les envío un abrazo. Saludos desde la costa chiapaneca. Yo soy Laura de la O. Adiós.
0: Muchas gracias, Laurita de la O. Y ahora vamos a ver y a escuchar el clima de nuestro amigo Carlangas, el enamorado de Laurita de la O. Vámonos hasta Pichucalco.
2: Con las noticias.
0: Vámonos con las noticias hasta Pichucalco, Chiapas.
5: Hola, gente bonita de Bola de Gasnatis, ¿cómo estamos? Excelente tarde desde Pichucalco, Chiapas, aquí Carlos Castillo compartiendo la información del tiempo. En este momento tenemos por temperatura actual 26 grados centígrados con sensación térmica de 29 grados. Todavía un poquito de calor, pero oh sorpresa que nos ha dado el día de hoy. Tlaloc nos ha mandado un poquito de agua y en estos momentos hay una pequeña llovizna y va a mantenerse así algunas horas y posteriormente tendremos solamente un cielo parcialmente nublado. Esperemos que el clima no nos dé sorpresas. Afortunadamente el día está agradable todavía. Puede usted disfrutar los inicios de las celebraciones de Santo Domingo de Guzmán en esta región, acompañados de la familia, pero siempre tomando las precauciones. Llévese el paraguas, el impermeable. Evite las zonas de mayor inundación en la ciudad y los alrededores. Desde Pichucalco, Chiapas, enviamos un saludo para todos ustedes allá en cabina.
0: Muchas gracias, Carlangas, por tu pronóstico de clima. Y ahora nos trasladamos hasta Tonalá y Arriaga, donde Jazz Velázquez, la cebra, la que próximamente se va a casar, nos envía su pronóstico del clima. Adelante, compañera.
6: ¿Qué onda, chicos? ¿Cómo están? Buenas tardes.
0: Buenas tardes, tía.
6: Todo el día para mi generación de todavía me siento peleando. Bien, pero ya tomo cosas por si acaso. ¿Qué tomaron el día de hoy? Aspirina forte, omeprazol, bedoyecta o vinagre de manzana en ayuna. ¡Pah! Que no sé para qué, pero bueno, cada quien, ¿no? Les mando el reporte del clima, chicos. Aquí andamos en este inicio de semana. Arrancamos otra semanita más. La última del mes se nos va a julio, señores. Y comentarles que hoy nos amanece nubladito en ambos municipios. Pensamos que la lluvia iba a ser temprano. Que va, oye, luego que sale el tremendo sol, que decimos, ah, ya nos engañó. Siempre sí salió, ¿va? Tuvimos calorcito, la temperatura alcanzó los 37 grados centígrados. Aunque por la tarde, como a las 4 o 5 de la tarde, se dejó caer tremendo aguacero en el municipio de Arriaga, que también alcanzamos una parte aquí en la cabecera municipal de Tonalá. Al momento se registran lluvias en ambos municipios. Está bastante fresca la noche de este lunes. Se tienen temperaturas de 28 grados centígrados y se espera que la mínima para el día de hoy sea de 24 grados. ¡Feliz lunes! Reporto para ustedes, Yasmín Tenida, la cebra.
0: Muchas gracias, doña cebra. Gracias, y ahora es el turno de escuchar el clima más importante de todo el estado de Chiapas. Porque todos llegan a vacacionar allá. Vámonos hasta San Cristóbal con nuestro corresponsal de guerra, el mero argentino, Don Peruzzi.
3: Estamos cotorreando, pues, perre.
2: Con esa agresividad ya no juego ya.
0: Qué sensible. Hay que sensible.
2: Oiga, este menado mandó algo el de Comitán.
0: Nanchis Turri.
2: Ay, Juan Ramón, pues, papito chulo, ponen después las pilas.
0: Ay, Dios. Sí, es nuevo, ya se malió.
2: Sí, ya lo perdimos, ya. Pero bueno. Ya, ni modo, ya. Ay, cuando venga su acta de renuncia, y lo va a ver ya. Y vámonos directamente hasta la hermana República de las Margaritas. Pero no sin antes mandarle un saludo grande a la esposa de mi compadre, la marmoto, a la señora Elba, la mera doctora Elba, que es mero su cumpleaños. Y ellos viven entre Margaritas, Comitán y la Trinitaria, ahí en punto medio, pues dice, ¡saludos, Elba! Que cumplaste muchos años más hasta la hermana República de Comitán. Y hablando de las Margaritas, vamos en este momento 20 grados centígrados, sensación térmico de aquí de 20 también. Tenemos en este momento la máxima fue de 26, se espera que la mínima sea de 15. Lluvias y lluvias, Dios, besos frío como la lluvia. Va a estar cayendo las Margaritas, si no es que ya está cayendo el agua desde este momento. Y vámonos de una vez hasta la hermana República de los Cositía. Vámonos hasta Comitán, Chiapas, México. La puerta negra ya está cerrada. Nos vemos allá sábado primero de agosto. Pero ya vamos a estar echando desfile el día sábado con toda la banda de Comitán, porque es el inicio de su feria en este momento. 20 grados centígrados, sensación térmico de 21. Se espera que la mínima sea de 16. Y sí, también se espera que caiga el satanización por aquel rumbo. Así que a sacar la chamarra, la impermeable. A sacar ese. Ey, venado, ¿cómo se llama ese que me sacas?
0: El impermeable.
2: Y la sombrilla también, así para que esté preparado. San Cristóbal, la vibra positiva. Se me llena de harta agua esta tarde. Desde las aproximadamente 12 horas de la tarde se dejó sentir los aguaceros fuertes de los aires huracanados. que varios puntos de la ciudad quedaron con encharcamiento. Sí, así como te está escuchando. Varios puntos con encharcamiento. Y ahorita en este preciso momento. Varios puntos con encharcamiento. Sí, así como te está escuchando. Varios puntos con encharcamiento. Y ahorita.

0: tiene, algo se derrama.
1: Muchas gracias, don Perú. Nosotros vamos un corte. Y antes del corte, ya nos tenemos que pasar a retirada, May. Recuerde que en Tuxtla Gutiérrez, la ciudad capital, 24 grados parcialmente nublado. Hay pronósticos de lluvia a partir de las 7, 8, 9, 10 de la noche. A las 11 se va a quitar la lluvia, así que hay un 72% de probabilidad de que ande lloviendo. 6:54, corte y regresamos. No le vaya usted a cambiar a Bola de Gasnates.
2: Bola de Gasnates.

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5: El caso del presunto abuso sexual contra un niño de 8 años en Sabanilla ocurre en un contexto donde la violencia sexual contra niñas, niños y adolescentes desafortunadamente continúa presente. Cifras oficiales señalan que tan solo en Tuxtla Gutiérrez fueron iniciadas 78 carpetas de investigación por delitos sexuales durante el primer semestre de 2026. Las investigaciones corresponden a delitos como pederastia, violación, abuso sexual y estupro. Ilícitos que afectan tanto a personas menores de edad como adultos. A nivel estatal, organizaciones dedicadas a la protección de la infancia han advertido que la violencia contra este sector sigue representando un desafío, en especial que 6 de cada 10 casos ocurren dentro del entorno familiar, una condición que dificulta la denuncia. Proteger a la niñez no es una tarea exclusiva de las autoridades, es una obligación de las familias, las instituciones y de toda la sociedad. Hasta el siguiente comentario.
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1: Tiene un visión equivocado. O sea, Sonso, pues míralo bien. Chécate, mídete, velo bien cómo está el asunto. Si te preocupaba de la paga, estás entrando en una etapa en que dejará de ser un problema para ti. Se te ocurrirán muchas formas de generar ingresos extra. Cáncer, acuérdate de reservar un pequeño porcentaje de tus ganancias por si se vienen tiempos de vaca flaca.
0: Leo.
1: Empieza a delegar hoy mismo parte de la responsabilidad que tanto te agobia en el diario y que te hacen perder un tiempo precioso, Leo. Sin embargo, es importante que elijas bien en quién vas a depositar tu confianza, porque alguien podría aprovecharse de la situación en tu champa e intentar hacerte la cama. Las envidias pueden causar mucho daño, y el caso es que tú no pareces apercibirte de cuánto te la quieren pecar. Abre bien los ojos y no te creas todo lo que te dicen al diario. Las personas que aparentemente te lo ponen todo fácil. El amor, hoy te harán un comentario que no esperaba sobre la persona que está contigo. No te creas ni media palabra, papi, es mentira. Estás en la terreno también. Hay muchas personas quienes parece que les molesta tu felicidad de los demás.
0: Virgo.
1: ¡Ese Virgo! Tienes que pensar hoy muy seriamente lo que te conviene a nivel profesional. Virgo, no dejes pasar más tiempo sin planteártelo ya. Si ya tienes claro que quieres progresar, aunque estemos en tiempo de vacación, no tardes en tomar una decisión. Busca la manera de avanzar al diario en este lateral y de perfeccionarte constantemente. Es la clave del éxito. Aún así, puedes estar bien satisfecho de lo que has conseguido al diario hasta ahora. Saborea hoy estos logros. Y el amor, si en estos momentos estás sentimentalmente libre, hay alguien que no te conoce personalmente, pero sabe de ti a través de tercero y que a diario muestra gran interés de ti. Virgo, algún camica, algún amigo le ha hablado de ti. Hoy quizá le conozca. Y tal vez de entrada no te impresione, pero luego tu opinión lo va a cambiar, perro.
0: Libra.
1: Es más que probable que no te sientas hoy en tu más mejor momento, Libra. En ocasiones eres demasiado exigente. Así que prueba a bajar un poco el listón y valora al diario ciertos aspectos que te pasan desapercibidos de las personas con quien te relacionas al diario y también con tus pretendientes. Parte de ello es debido a que no te sientes totalmente satisfecho por el marcho de tu vida profesional. Eso tiene con la cabeza en otra parte. Libra, quizá crees que todo evoluciona demasiado deprisa y te estás quedando un poco rezagado. Tiene fácil la solución. Actualízate, sigue luchando por lo que deseas y no dejes que nadie interfiera en ello.
0: Escorpión.
1: El que pica con la cola, tómate hoy el tiempo necesario para poner en orden tus ideas. Aunque tengas muy claro que quieres cambiar de champa, no dejes de esforzarte al diario como si fuera la primer día. Salir por el puerta grande de un champa no es fácil, y sin embargo es muy conveniente. Procura que esa puerta no quede totalmente cerrada por si un día has de volver a llamar a ello. Ahora, las cosas te están saliendo muy chito y tienes que aprovechar este buen momento. No te asustes por la buena racha, pensando que todo se acaba. Disfruta tus logros y mira hacia el futuro con mayor positividad, Escorpio. En el terreno sentimental, si a diario estás pendiente de algunas cosas que no parecen darse cuenta de tu existencia, hoy atrévete a entablar conversación con cualquier excusa. No te arrepentirás.
0: Sagitario.
1: Los astros te ayudarán hoy a poner orden en tu presupuesto y tu economía, Sagitario. Ahora pasas un buen racha. Has conseguido en parte la estabilidad que deseabas. Pero no confíes en que va a ser así también en el futuro si no pones empeño en ello. Si hoy te pasa por la cabeza hacer cambios en tu hogar, renovar algo que no es absolutamente necesario, mejor reprímelo ese impulso y déjate gastando lana a los sons, wey. No es aconsejable ahora hacer estos gastos importantes o dedicar tus ahorros a ello. Se divisa cierta crisis en tu horizonte y conviene que tengas algún recurso para afrontarlo. Situaciones de precariedad económica. Quizá a partir de ahora no te resulte tan fácil generar mucha ganancia, Sagitario, así que toma tus precauciones. Habla hoy con tu pareja sobre ello porque es algo que incumbe a los dos.
0: Capricornio.
1: Te tocará hoy poner los puntos sobre la E. Ese alguien que te intentará enfrentarse contigo pensando que te podrá doblegar. Capricornio, buena sorpresa se va a llevar porque además de tu fortaleza del carácter, justamente en estos momentos los astros te otorgan un vertiente luchador que puede dejarte y dejarle temblando. Tu personalidad abierta y cordial a veces propicia esta confusión. Si al diario te reprimes cuando algo no te cuadra, precisamente porque te conoces y sabes que le puedes liar, luego explota en el momento menos oportuno. Es mejor decir al diario lo que piensas en el mismo momento en que se plantea esta situación. No esperar a que las cosas se calmen con tu pareja. Hoy es la día idóneo para planificar el próximo fin de semana o parte de tus vacaciones, Capricornio.
0: Acuario.
1: No tomes hoy tan en serio los temas laborales, Acuario. Por lo menos no te obsesiones tanto, porque en realidad no tienes motivo para preocuparte. Si las cosas no avanzan al diario al ritmo que te gustaría, ten algo más de paciencia, aunque no sea tu fuerte. En cambio, es un buen momento óptimo para realizar ciertos cambios en la forma de llevar al cabo tu tarea profesional. Has de ponerte más al día si quieres poder optar un puesto más relevante. También tendrías que marcar más claramente tus objetivos del diario y no andarte por las ramas uyuyuy, como sueles acabar haciéndolo. A nivel sentimental, Acuario, hoy quizá empieces a descubrir que sea esa persona que te ha cautivado también tiene su lado oscuro, pero muy oscuro. Si no te habías dado cuenta todavía, era porque estabas en esa etapa primera en que el amor es absolutamente ciego.
0: Piscis.
1: Piscis, podrías experimentar cierto sentimiento de culpabilidad, tal vez que te amargue la día. Quizá has estado ocultando algo a tu novia, o le has dejado creer a diario ciertas cosas porque en el fondo te convenía. Y ahora te remuerde la conciencia, perro. No dejes pasar el día hoy sin sincerarte. Uno se enterará por otro lado y te va a ir peor, papito, mamita. No es tan importante como crees. Lo has agrandado en tu mente. Pero aún así es necesario que ponga las cosas en claro inmediatamente. Y prepárate también para que no pase más tiempo sin hacer esa llamada que puede ayudarte a conseguirte la chamba que lo estás deseando. Recuerden que estos fueron los horóscopos. Y los quiero. Y los quiero ver triunfar.
2: Número 7, don Peru, porfa.
1: Ahora sí, ¿quieres lectura, perro?
2: Ahora
1: sí. Mande. Pero,
3: dice Quiroche que lo del travesaño de que le dijiste el viernes sí salió cierto.
1: Papi. Número 7, Venancio.
2: Por favor. La mecha.
1: Ahí está. Número 7, ¿verdad, Venato?
2: Por favor, si es tan amable.
1: Venato. Dice, tu carta revela un cambio de la domicilio. Sí, es cierto, ya te cambiaste de casa. Pero aquí veo un detallito.
2: ¿Cuál, Mario?
1: ¿Por qué veo el detallito? Porque la mujer con la que te vas a cambiar, o ya te cambiaste.
2: Ahora.
1: Te va, ¿cómo se llama? Te va a absorber. Te va a sacar todo.
3: Ay, que fuera
1: pero todo, pues precisamente como el cel va a ser, papi. ¡Oh! Te va a robar tu energía. Te va a robar tu privacidad. Y sobre todo, vas a ser un venado domesticado. Aguas aquí, venado.
3: Domesticado.
1: Te recomiendo, venado, que agarres 3 clavos.
2: No,
1: uno de ese de metal. No, agarres 3 clavitos. Ese de esencia, pues.
2: Ok.
1: Agarre los 3 clavos, tantito miel, lo pongas en un traste y lo pongas a machacar los clavos.
3: De ya preferencia que no en el traste de tu amada, dice.
1: Ah, no le vais a poner ahí en su traste, pues, de la señorita, no. Pon en un platito. Con ese miel te digo. Aparte le vas a agregar unas ramitas de canela, ¿ya viste?
2: Ok, Mike.
1: Y le vas a prender fuego. le vas a decir, Señor de la Luz, tú que iluminas toda, pero toda mi alma, te encomiendo que me alejes de esa tentación de quedarme encerrado como venado domesticado. Hazlo por 3 días seguidos y vas a ver la cambio. Y Hirochi, te recomiendo que pues ya le vayas midiendo las aguas, papi, porque ese travesaño sí te conviene, papi. ¿Sale? tiene paguita.
2: Dice Luluca que número 7 también.
1: ¡Ah, Luluca! Ahorita le vamos a mandar, permíteme,
2: ¡A la mecha!
1: Número 7 para doña Luluca. ¡Sí, señito! Es afirmativo. La van a seguir explotando en la otra empresa. A ellos no les interesa que usted haga una buena champa. A ellos les interesa que llegue usted a levantar la rating. Pero le recomiendo que se aleje de esas malas vibras porque le están absorbiendo su energía y así va a ser el catre cuando ya se haya acabado todo. Muchas gracias.
2: El último, don Perú, si dice chorizo, número 8.
1: Pelas. Número 8. ¿Tiene alguna pregunta el señor embutido?
2: Negativo.
1: ¿Negativo? Ok. Señor embutito, aquí claramente me sale el copa de ese copa de alcohol. Últimamente sé que estás pasando por momentos inciertos con tu familia. Sobre todo porque tu mujer se está enterando que tu 15 y medio ya se puede volver 30 completo. ¿Por qué? Porque esta pena que le está embargando ahorita, porque usted está disfrutando de la paga que le están dando. Porque aquí me aparece la carta ese
4: de rico.
1: Le están dando dinero también. Pero yo le recomiendo que prendas una veladora azul. O se cómprese la pastilla azul porque esa cosa parece que no va a parar. Pero le recomiendo que cómprese la veladora azul y una blanca. Lo ponga usted en la veladora azul en la puerta de su cuarto y diga usted, me encomiendo a los seres ancestral de color azul. Ustedes saben que son esas.
3: Ah, los pitufos.
1: Te pido. No, Dios te amores, papi. Encomiendo su luz para que el asta bandera se pare. Ay. Y la luz y la blanca la puerta de su casa para que su mujer no se entere de que le estás poniendo el cuerno, no solo con un travesaño, con dos.
3: Hey, el Hirochi dice que no le dijiste su número.
1: ¿A cuál es su número, Hirochi?
2: El número 8.
1: El 8 lo va a tener adentro. De las cartas. A ver, Hirochi, de una vez. Como te vuelvo a decir, sí. Te conviene el travesaño, digo. Tiene paguita. Te voy a ayudar con el taxi. Vas a sacar un poquito más extra. ¿Qué vas a poder llevar a tu casa? Nada más que ten cuidado, Hirochi. Eso de los champiñón también se te pueden pegar.
3: Y puede
1: que tu mujer se entere por ese chancro volador que te va a pegar.
2: ¡Otra!
1: ¡Pala, güey! Gracias.
2: Muchas gracias.
1: ¿Te das un tito?
2: No, muchas gracias. Muchas gracias, maestro Pitonizo.
1: Recuerden que los quiero. Y los quiero ver triunfar.
2: Muchas gracias, maestro Pitonizo. Nos vamos a un corte y enseguida regresamos con más a Bola de Gaznates.
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1: ¿Dónde que fuiste?
2: Ajitotol.
1: La
2: República de
1: Jitotol. No está cerca, pues, Bochil de Jitotol, o está del otro lado.
2: Sí, 20 minutos de Bochil.
1: Velo, no estaba yo tan perdido, May.
2: No, bueno, perdido siempre has estado, pues, pero
1: ya, pues,
2: sí, está más o menos por ahí, pues.
1: No seas así, May. No, siempre me anda usted regañando, May.
2: Hasta su calzón está perdido, pues.
1: Yo.
2: No lo encuentra usted desde la semana pasada, pues, que lo estaban buscando.
1: Allá está en la casa de la vecina.
2: Ah, claro, pues.
1: Como debe
2: así
1: de ser,
2: lo más. Mismo, digo usted, pues, cada lugar que pide usted, lugar que deja usted el calzón. Hola, de Gaznate, buenas tardes, ¿quién habló de dónde?
1: Ya colgaron.
2: Velo, ¿por qué eso es malo, pues, tú?
1: Porque así es la vida, Palacio, dijeran ahí en mi pueblo. Pero bueno, sí, vamos con lo que sigue, y lo que sigue es lo siguiente. Nos vamos con Mundo Bizarro.
2: Sí, si quiere está, pues.
1: Pero esa es su bronca, debe ser profesional, doctor.
2: Papito.
1: Para recordar, pues, a Fabián Samayoa la Piba. Hay que recordar.
2: Pero usted, ¿para qué lo vas a poner desde ahorita? Si no está el muchacho, nomás me pone en vergüenza este asunto.
1: Ya está, si él es profesional, te estoy diciendo, pues.
2: Adelante, adelante.
1: Te estoy diciendo que es profesional, mi amigo, y tú con tus cosas.
2: Adelante, vale,
0: iguana. En su mundo, Mundo Bizarro.
3: Esta. Bueno, señoras y señores, bienvenidos a este despadre que lleva por nombre Mundo Bizarro, un submundo dentro de este gigantesco mundo.
1: ¡Ay!
3: Bueno, pues resulta que una mujer quedó embarazada y todo el show y dijo, la neta, no lo necesito. No lo quiso tener, lo dio en adopción. ¿Y qué creen? A los 15 años, ella tuvo una cita con su hijo. Sin saber que era su hijo. Y trata la matraca, su putrum, delicioso cuchiplancheo. Y ahora ya tuvo su primer hijo de su hijo.
1: María San. No manches, qué feo.
3: Neta, se los aseguro. Resulta que esta mujer dio a su bebé en adopción hace 15 años atrás. O sea que lo tuvo chavita, pues su hijo lo tuvo chavita.
1: Ah, ok.
3: Entonces, sin saberlo, comenzó una relación, ya sabes, de que se conoció, en un centro comercial, en redes sociales.
1: Ay, era su sugar.
3: Ajá, no lo relata, pero el punto es de que dijo, qué apuesto, que me gusta y así. Y pues empezaron ahí al coqueteo, puro coqueteo. Después de que los dos... Ándale.
4: ¡Ah, medio metro!
3: Después de que los dos, pues, se reencontraron, pero como adultos, ya saben de qué me refiero.
1: El trucutru.
3: Exactamente. Según, no sabían que eran familia,
2: eran pues,
3: ni la señora, ni el chavo.
2: Si eres pobre, no comillas, la gente.
3: La verdad salió a la luz después de que había la relación progresado y pues obviamente resultaron en las pruebas y todo ese rollo que
2: María
3: que traía la misma sangre. Dijeron, qué curioso, no serás mi primo, no serás familiar de ahí, muy lejano. Toma tu lejano, eran más cercano. El caso provocó una, obviamente, discusión, opiniones divididas en redes sociales, y las reuniones familiares ahora son muy, pero muy íntimas.
2: Dios Padre Santo.
3: Así que
2: castigo divino ya.
3: Pues quién sabe, May, pero el chiste de que entre que son peras y manzanas, este caso pues es uno de los más extraños que obviamente han notado tanto pues los que estuvieron en el hospital atendiendo su caso de las añitos, y tanto para pues la gente que no sabe que eso puede llegar a pasar. Ahora ya hay una prueba viviente. de esta señora que se casó, que se encontró, que se metió con su propio hijo y ahora tienen un hijo del hijo. Hasta aquí, señores.
1: No
3: hasta
1: manches.
3: Tengan imagínate. Cuidado. Primero, chequen su línea sanguínea antes de hacer las cosas.
2: Ya va a estar pidiendo ADN ya.
1: No manches.
2: Bueno, que con mi mujer, pues no tenemos, venimos de dos lugares diferentes.
1: Yo conozco un caso parecido. Bueno, no igual, pero bastante
2: Espérate, antes que continúe este.
1: Échale este mail.
2: Ahora te imaginas que sos papá de tu hermanita.
3: Ah, chumpa limón.
1: Ah, chihuahua.
2: No, pues ese es el caso, pues.
1: Sí, pues, mai, no
2: eres manches. Papá de tu hermanito, pues, de tu medio hermano,
1: pues. Ah, la hermano,
2: becha,
1: güey. Qué gacho.
2: Así ya lo ya.
1: Sí,
2: bueno, adelante, Benato.
1: Pues, fíjense que yo conozco un caso de un tuxleco, amigo mío, muy cercano, que resulta ser que su papá había tenido una aventurilla por ahí y había dejado regado un par de hijas. Pero sí, nunca, normal, tío, pero nunca, sí, pero nunca la reconoció ni absolutamente nada. Resulta ser que mi amigo, pues empezó a salir con una chava, se enamoraron, tenían algunos meses de relación. Y que le pide matrimonio a la susodicha. Y ya ves, como es antiguamente, pues llegaba la familia pues del novio a pedir la mano. Entonces llega la familia de mi amigo, el papá y la mamá, tíos, abuelitos y demás, a la casa de la chava. ¡Y oh, sorpresa!
2: ¿Qué?
1: La novia era hija de su papá.
2: Se andaba comiendo el hermano sin saberlo.
1: Y pues ya no hubo boda porque todo salió a relucir. No, pues se hizo mitote y argüende en la pedida de mano. Hubo reclamos. Y pues también divorcio porque sus papás se divorciaron al enterarse de que la mamá ya no quiso nada al enterarse que su esposo lo había engañado.
2: Tenía otro marido.
1: Y que tenía, tenía otras hijas. Y pues bueno, pues ya te imaginarás cómo estuvo esa melcocha después.
2: Chido, papi.
1: Y ahorita, pues después de que fueron pareja y todo, ahora conviven como hermanos.
2: Bueno.
1: Pues sí, güey, pero
2: con derecho.
1: Pues no sabré yo decirte, hermano, pero no manches. Qué gacho ha de ser, carnal.
2: Qué fiero se ha de sentir, carnal.
1: Sí, la neta, imagínate enamorarte de tu hermana.
2: ¿Cómo se llama tu papá, pero dame un ¿Cómo se llama tu papá, pero dame un beso, dicen? Sí, chacaño.
1: Pero bueno, no, cosas que pasan en el barrio.
2: Ay, no, qué feo caso.
1: Ay, yo. Próximamente en La Rosa de Guadalupe.
2: Ay, ese sí estaba bien que lo metiéramos. Acompáñenme, escuchar.
1: Sí, la neta,
2: papi, te fallo, pues.
1: No, es que la neta.
2: Gracias, Puma.
1: Ya estaba yo emocionado. Gracias, don Puma. Nos vamos a un corte y así ya regresamos con más a Bola de Gaznates. Y ya estamos entrando a la recta final.
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2: Sale, Cristian.

0: vayamos en paz. Gracias a Dios, esto ha terminado.
1: Esto fue

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5: Ocho de la noche con un minuto, amigos, ¿qué tal? Muy buenas noches. Vamos iniciando tu programa Inmortales de la Qué Buena. Noche del lunes. Sean ustedes bienvenidos. Yo soy El Oso. Vamos arrancando con Valentín Elizalde. Se llama Ebrio de Amor.

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1: 8:05 después de esta breve pausa, ya estamos de regreso y continuamos con más rolitas y voces inmortales. Noche de lunes 27 de julio, recordamos al Divo de Juárez, Te Voy a Olvidar. Te vuelvo.

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5: 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Se obtenía del lapislázuli, una piedra semipreciosa que solo se encontraba en Afganistán. Era tan costoso que a menudo estaba reservado para los elementos más importantes de una pintura, como el manto de la Virgen María. De hecho, su precio llegó a competir con el precio del oro. Muchos artistas trabajaban bajo contrato con instrucciones específicas sobre cuánto azul podían usar, dada su altura.

0: altísima cotización.
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0: 8:10, ya estoy de regreso. Seguimos con más rolitas en las Inmortales de la Qué Buena en esta noche de lunes. Seguimos disfrutando de estas voces del recuerdo. Es Diego Verdaguer, Mil Navajas.

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2: 8:45.

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4: Ocho con 53 minutos, saludos para Olga Lidia, y a petición de ella, esta rolita, recordamos la voz de Juan Gabriel con el tema El Noa Noa. Son las Inmortales de la Qué Buena.

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1: 8:57 y llegamos a la recta final de las Inmortales. Esta noche de lunes cerramos con Vicente Fernández, hermoso cariño. Saludos para el amigo Diego, excelente noche. En unos minutos iniciamos con Qué Buena Música, así que no le cambien.

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4: Las vacaciones de verano son una oportunidad para descansar, viajar y disfrutar en familia, pero también representan una temporada en la que los ciberdelincuentes intensifican sus actividades. Mientras cientos de chiapanecos buscan vuelos, hoteles y paquetes turísticos, los estafadores aprovechan la urgencia por encontrar una buena oferta para colocar anuncios falsos y obtener dinero, datos personales o información bancaria de las víctimas. Por eso, en estas vacaciones, vale la pena recordar que antes de realizar cualquier pago, es fundamental verificar que la página sea oficial, revisar la dirección electrónica, desconfiar de transferencias a cuentas personales y evitar ingresar datos financieros en enlaces recibidos por mensajes, correos o redes sociales. Por ello, es necesario tener en cuenta que una promoción demasiado atractiva puede terminar convirtiéndose en un problema mucho más costoso. Hasta el siguiente comentario.
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2: Con 20 minutos, seguimos con unas rolitas en Qué Buena Música. Vamos con otro tema, es Espinoza Paz, No Me Friegues la

con 24 minutos. Y mandamos saludos para Mónica, reportándose desde el norte. Gracias por la sintonía. Saludos para amigo José Pachtán también desde Naucalpan. Por ahí saludos para Emanuel, que ya se va a dormir. Dice, órale pues, saluditos, excelente noche. Vamos con ese tema, Gabito y Jerry.

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2: ¡9:48!

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2: Con 53 minutos, ya estamos entrando en la recta final de Qué Buena Música en esta noche de lunes. Vamos con la arrolladora, prefiero estar contigo.

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1: 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Bienvenidos, aquí iniciamos las maduritas 10 con un minuto.

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Ok, vamos de regreso de la primera pausa. No, la segunda pausa ya, rapidísimo. 10:17 de la noche, maduritas de hoy lunes, 27 de julio de 2026. Qué gusto que me acompañen una noche más y, por cierto, una semana más, porque estamos arrancando esta noche especial de maduritas en lunes. Quédense conmigo, ya saben, hasta las 11:30 de la noche. Música del recuerdo, ya saben, nosotros le llamamos las maduritas de la qué buena. Hasta las 11:30, ¿y qué creen? Ya está publicado ahí en el estado de WhatsApp la terna de esa noche para que me ayuden, como bien lo saben hacer. Tres canciones buenísimas, tres grupos, tres artistas, un solo ganador. Pasadito de las 11, voy a dar a conocer cuál de las tres canciones fue la más votada, es decir, la madurita fab, la favorita de ustedes. Así que escuchen, esa noche les presento en la terna al gran Charly Sa con la canción Sentimientos. Incluí esta noche también a los Iracundos con la canción Va cayendo una lágrima. Y también cerramos la terna con el gran Iván y el tema Sin Amor. Música excelente del recuerdo. Así que ya saben, hay que votar el número en cabina. Lo pueden hacer por WhatsApp o directamente a cabina al 962-625-2767. Repito, esta noche tengo a Charly Sa con Sentimientos, a los Iracundos con Va cayendo una lágrima y a Iván con el tema Sin Amor. Así que háganmelo saber. Ya saben, ahí en el estado de WhatsApp ya está publicado para que ustedes empiecen a hacer lo que muy bien saben hacer, que es votar por la madurita favorita. 10:18, brindis, te vas con él.

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1: Y seguimos con las maduritas. Son las 10 de la noche con 26 minutos. Llegan los Freddy's. El primer tonto.

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8: Ok, vamos de regreso, ya son las 10 de la noche con 30 minutos aquí en las maduritas de la que buena. Ok, ya checaron, ya está el estado de WhatsApp con la publicación de la terna de esa noche. Voten. Nos quedan 30 minutos aproximadamente para que ustedes hagan lo que ya saben hacer, que es votar o bien directamente a cabina. Para el amigo Macario, que ya se reportó, muchas gracias. Para su esposa Brenda, también excelente noche. Al buen Rigoberto ahí en Sólidos Min, excelente noche, gracias por tu voto. A Hugo López también, al 100%, bueno, al 1000 dice, órale. Excelente y bendecida noche, saludos. Muchas gracias, Hugo, un fuerte abrazo, gracias por tu voto. Berito Méndez también, gracias por tu poderoso like y tu voto. Al amigo César, muchas gracias. 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Gracias a César en Puerto Vallarta y en Jalisco. Muchas gracias por el reporte. Muchas gracias por la sintonía. Nahum Vázquez también, excelente noche. Tenía en la línea telefónica hace un rato al buen amigo César del 521, pero creo que se cortó, está fallando la línea. No sé si sea la de él o la mía, pero creo que es la de él porque las demás llamadas sí las he tomado y se cortó, ya no me marcó de nuevo. Alejandra Mancilla, excelente noche, mi Ale. Ya está votando también, muchas gracias. Y por ahí también les dejé una encuesta a esta hora de la noche. ¿Dónde escuchas la radio? Inciso A, en la casa. Inciso B, aún en el trabajo. Inciso C, en mi automóvil. Inciso C, en el transporte público. Contesten, por favor. Tengo ahí cuatro opciones, A, B, C, D. Ustedes contesten a esta hora de la noche, donde escuchas la radio y precisamente las maduritas de la que buena. A esta hora de la noche te acompañamos. Llega la dama de hierro, Marisela, con el chico aquel.
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1: Y seguimos con las maduritas, ya son las 10 de la noche con 39 minutos. Vamos recordando ese gran éxito de Joan Sebastián y El Camino del Amor.

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1: Ok, momento de la pausa comercial, no le cambies. Continúan las maduritas de la que buena después del corte, las 10:45.
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1: Ok, vamos de regreso, 10:48 de la noche, lunes 27 de julio, por cierto, temperatura en Tapachula, Chiapas, una sensación térmica de 27 grados centígrados, pero con bastante calorcito porque la humedad está muy, pero muy elevada, con 98% de humedad, así que hay que estar bien refrescados el día de hoy, a lo mejor y se acostumbran a echarse una ducha, un bañito antes de acostarse, qué bueno, y a los que no, pues a ponerse un climita, el ventilador bien cerquita, no sé, alguna situación tienen que hacer ustedes para que se les pueda ir un poquito el calor, si es que tienen. Y si no, a pesar del calor, ya saben que no podemos dormirnos sin la cafeína, bendita cafeína, es decir, una tacita con café. ¿Con qué me acompañan esta noche? Ya saben que yo siempre, el chico del té, un tecito esta noche para acompañarlos. ¿Ustedes ahí en casa con qué? Con algún tecito, con el café, con el arroz con leche, el champurrado o la bebida de tu preferencia. Ahí díganme, por favor, con qué me acompañan esta noche disfrutando la música del recuerdo. Esas canciones que no tienen fecha de caducidad y que al paso del tiempo siguen en el gusto de todos y cada uno de ustedes. Ya saben que esta hora 30 minutos es muy especial porque nos olvidamos de la música del regional mexicano, nos olvidamos de la música banda y toda la música que todo el día, la que buena, promete estar muy al 100%, pero a esta hora y 30, esta hora y media, que tenemos un horario muy especial, la hora premium de la noche, para acostarse antes de dormirse, disfrutar de la música, que estas canciones no las oímos todo el día, así que aprovechen a esta hora de la noche para pedir alguna canción en especial, que sea del baúl del recuerdo, y si la tengo, con mucho gusto, ya saben que se las programo. Es más, si va con dedicatoria, 200% mejor, porque va directamente de corazón a corazón, face to face, como digamos así, ¿no? Bueno, voy con el siguiente bloque de saludos, porque tengo varios, y complacencias a todo lo que da el buen Kevin, a mi amiga Jessie, que están escuchando como siempre. Me pidieron una canción, bueno, más bien Kevin se reportó a cabina, y me pidió la canción de Ven Porque Te Necesito. Qué fuerte, ¿no, Kevin? Le pregunté si iba con dedicatoria para alguna chica y me dice que no, todavía no. Pero ya va ensayando, ya está practicando para cuando llegue el momento, la va a dedicar a todo pulmón y con todo el cora. Órale, Kevin, ya está, de los temerarios que no pueden faltar aquí en las maduritas de la que buena. Saludos a nuestro amigo Juan Pablo, gracias por el reporte, Juan. A José Fernando Sereno, ya está votando, muchas gracias, José Fernando. Excelente noche. Alejandra Cruz, también gracias por el reporte. La amiga Alondra, allá en Soli 2000. A nuestro amigo Bernardo, a Héctor Salazar, también gracias por el reporte, mi amigo Héctor. Para mi amiga Vicky, que anda un poquito delicada de salud, pero siempre disfrutando de las maduritas de la que buena. ¿Aló?
2: ¿Aló?
1: Sí, bájale tantito al radio, amigo, para que yo pueda tener comunicación contigo. ¿Cómo te llamas?
2: Esaú González.
1: Esaú, ¿qué pasó, amigo? ¿En qué te puedo servir? Cuéntame.
2: ¿Me puedes poner una rola?
1: Sí, que sea del recuerdo, con gusto.
2: ¿Sí? ¿De Leonardo Fabio?
1: ¿Cuál quieres?
2: Indón.
1: Órale, muy bien, excelente canción de los 70, con mucho gusto, amigo. ¿Dónde me escuchas?
2: Aquí en el taxi.
1: ¿Qué número de taxi andas?
2: El 1286.
1: Órale, perfecto. ¿Y por dónde andas, más o menos?
2: Ando aquí por Chedragui de Plaza Cristal.
1: Muy bien, ¿ya listo para entregar o todavía no?
2: No, todavía no.
1: ¿Te falta?
2: Hasta las 12.
1: Órale, perfecto. Todavía me acompañas hasta que termine el programa, ¿no?
2: Así es.
1: Órale, ¿la vamos a dedicar o simplemente para escuchar la canción?
2: No, no más para escucharla.
1: Órale, pues yo te la paso, amigo, un fuerte abrazo.
2: Igualmente.
1: Ay, ahí está el amigo taxista. Tenemos mucho público en el transporte. Y bueno, por cierto, también ahí está una pregunta en el estado de WhatsApp. Chéquenla, a los que están agregados al grupo de favoritos, chéquenla, porque la pregunta dice: a esta hora de la noche, ¿en dónde escuchas la radio? Inciso A, en mi casa. Inciso B, aún en el trabajo. Inciso C, en el automóvil. Inciso D, en el transporte público. Díganmelo, por favor, los quiero leer, los quiero ver ahí. ¿Qué like me dejan, por favor? A esta hora de la noche, 10:51, ¿dónde estás escuchando la radio? Repito, inciso A, en mi casa. Inciso B, aún en el trabajo. Inciso C, en mi automóvil. Inciso D, en el transporte público. Contéstenlo porque quiero ver dónde tengo más público esa noche de las maduritas. Las 10:52, llega Aldo y los Pasteles Verdes del Perú con el tema El Loco.

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1: 11 de la noche en punto, breve pausa, últimos minutos, últimos segundos más bien para votar por la terna, porque al volver del corte voy a decirles cuál fue la canción favorita madurita.

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1: Ok, rapidísimo, de vuelta, 11-1, en ese lunes 27 de julio, y lo prometido es deuda, ya tengo lista ahora sí, la canción definitivamente la ganadora de la terna, y nada más como recordatorio, les digo que esta noche tenía a Charly Sa con la canción Sentimientos, también incluí a esta agrupación, buenísima por cierto esta agrupación, originarios de Uruguay, muy buena la canción, de los Iracundos, la de Va cayendo una lágrima. Por cierto, estos uruguayos, muy buenos, ¿eh? Muy buena banda uruguaya de Paysandú en Uruguay, con la canción Va cayendo una lágrima. Y también incluí esa noche al gran Iván con el tema Sin Amor. Gracias de verdad a todos los que votaron. Les agradezco los poderosos likes. Tuve 153 votos, de los cuales fueron distribuidos. Y es decir, que la canción favorita, la madurita, la más votada, porque así lo ha decidido el público, es esta, y vamos recordando en esa noche de maduritas, una clásica, en la voz del gran Iván. El tema se llama Sin Amor. 11:02.

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1: Vamos de regreso con un bloque más de las maduritas. 11:10 minutos. Saludos a los trabajadores de La Cochera, así se llaman, órale. Excelente noche. Voy con esa canción de Grupo Ladrón, Vengo a pedir tu mano.

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1: Vamos de regreso con un bloque más. Por cierto, el último bloque de las maduritas, 11:22. Saludos a Juan Luis, que me anda escribiendo en el WhatsApp, a los meros maestros de los chicharrones de puerco, ahí en la colonia Fuerza y Progreso. Qué bueno. Al gran cuate el Migue, Miguelón, Miguelín, gracias por el reporte. Allá en la cochera bien caliente. Gracias por escuchar las maduritas.

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1: Once con 25 minutos de las rancheritas maduritas. Cuando quieras, déjame de Juan Gabriel. Regreso.

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1: 11:28, yo voy a cerrar con esa canción a cargo de los Terrícolas, Dos Cosas. Excelente noche, que descansen, felices sueños, hasta mañana, con permiso.
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3: Hoy,
4: Revista del Consumidor. Radio.
5: Margarina o mantequilla. Aunque pueden parecer iguales y usarse para preparar muchos alimentos, tienen diferencias importantes.
4: Su origen, composición y características no son las mismas. Por eso, antes de elegir, infórmate con el estudio de calidad que Profeco les hizo a estos productos.
5: Y en la sección Consuminis, descubrirás una nueva forma de consumir sin tener que gastar. Intercambia, juega y comparte.
4: Una forma sencilla de aprovechar todas esas cosas que hace mucho ya no usas, que están en buen estado y que otra persona puede estrenar.
0: Revista del Consumidor.
5: El Laboratorio Nacional de Protección al Consumidor analizó 43 productos, 28 mantequillas y 15 margarinas para conocer su calidad y verificar que cumplan con la información que ofrecen.
4: Pero antes de conocer los resultados, la química Margarita Gómez Sánchez nos explica qué diferencia una mantequilla de una margarina.
6: Hola, ¿qué tal? Soy la QFB Guadalupe Margarita Gómez Sánchez y estamos en el Laboratorio Nacional de Protección al Consumidor. Y aquí realizamos el estudio de calidad de margarinas y mantequillas. Bueno, una de las grandes dudas que surge como consumidores es la diferencia entre mantequillas y margarinas. Fundamentalmente es el origen de sus grasas. Las mantequillas provienen de leche, básicamente de crema de leche, y en este caso pues son grasas saturadas, por lo mismo. Tienen un aproximadamente de 80% de grasa. Pero bueno, también podemos encontrar algunas vitaminas como la A, la E, la D y calcio. En cambio, por ejemplo, las margarinas, su origen es vegetal. Provienen sus grasas de aceites vegetales. Pero para que puedan tener la consistencia que conocemos, necesitan llevar un proceso. En ese proceso, algunos de nuestros productos pueden llegar a presentar grasas trans. Aunque bueno, la otra contraparte es que llegan a tener un 60% de grasa.
5: Se analizaron 28 mantequillas y 15 margarinas. La mayoría declara que no contiene sal.
4: ¿Qué pruebas se aplicaron?
6: Las pruebas que se realizaron fue información al consumidor, contenido neto, cantidad de agua, la cantidad de grasa, el tipo de grasa, la cantidad de sal presente y en este caso también el contenido energético que proporciona.
5: Se revisó que cumplan con los requisitos de información comercial y que esta sea verdadera. Deben indicar, entre otros,
4: marca, denominación, contenido neto, lista de ingredientes, fecha de caducidad, alérgenos y leyenda de conservación.
5: Pasaron por la báscula, pero ¿para qué se realiza esta prueba?
4: Para comprobar que el producto contenga la cantidad indicada en su etiqueta. Las personas consumidoras tienen derecho a recibir información clara, veraz y comprobable.
5: Otro punto importante fue conocer qué tipo de grasa contienen.
4: Al ser la grasa el ingrediente principal y el elemento que determina si un producto puede llamarse mantequilla o margarina, se verificó que correspondiera con su denominación, grasa de leche en las mantequillas y aceites vegetales en las margarinas.
5: También se revisó el contenido de sodio. Aunque es un mineral necesario para el organismo, consumirlo en exceso puede relacionarse con problemas de salud.
4: ¿Y qué hay del aporte calórico?
5: De manera informativa, se calculó su contenido energético tomando como referencia que cada gramo de grasa aporta 9 kilocalorías.
4: Estos fueron los resultados.
6: Los resultados obtenidos en general fueron buenos, en este caso cumplieron con el contenido neto, el tipo de grasa, la cantidad de sal. salvo un producto que a lo mejor no cumplió con la cantidad necesaria para poderse denominar como margarina. Pero bueno, vamos a ver los resultados para que ustedes tomen sus propias decisiones.
5: Dos productos de la marca Lurpak se denominan mezcla de mantequilla con aceite de canola. Al no corresponder a una mantequilla o margarina, no cuentan con un estándar de calidad específico que los regule.
4: Un producto de la marca Gloria no debería llamarse mantequilla porque no cumple con el mínimo de grasa requerido por el estándar de calidad.
5: Y un producto de la marca Table Made no tiene la grasa suficiente para denominarse margarina.
4: Haz un consumo informado.
6: Algunas de las recomendaciones que podemos darles al momento de que ustedes van a hacer sus compras es que chequen que realmente su producto esté en refrigeración, que esté el envase en condiciones óptimas, que la fecha de caducidad está en tiempo y al tiempo de uso que le vayan a dar. También decidir si su producto que van a consumir lo necesitan con sal o sin sal, de acuerdo a lo que van a preparar. En este caso también es importante que cuando ustedes pongan su producto en su recipiente sartén, tenga una temperatura baja, puesto que si es muy alta puede llegar a quemarse o tomar coloración o sabor desagradables.
5: Recuerda que tanto la mantequilla como la margarina son productos con alto contenido de grasa. Las mantequillas contienen principalmente grasas saturadas y las margarinas suelen contener grasas trans, por lo que se recomienda moderar su consumo.
4: Consulta el estudio de calidad de mantequillas y margarinas en la Revista del Consumidor en su edición impresa o digital.
5: Porque un consumo saludable empieza con decisiones basadas en información veraz.
4: Ahora te daremos unas ideas para que las niñas y los niños se diviertan y puedan tener las cosas y juguetes que desean sin necesidad de gastar.
0: Revista del Consumidor.
5: ¿Te imaginas regresar a casa con un libro nuevo, un rompecabezas o ese juguete que llevabas meses buscando sin gastar un solo peso?
4: Sí se puede, solo necesitas algo que ya no uses y muchas ganas de intercambiar.
5: Es una gran forma de conseguir cosas que te gusten. Además de ser divertida, ayuda a cuidar tu bolsillo y también al planeta.
4: ¿Has escuchado hablar del trueque?
5: Es una opción para el consumo cotidiano, sustentable y comunitario.
4: Es un intercambio. Tú das algo que ya no usas, pero que está en buen estado, y recibes otra cosa que alguien más ya no necesita.
5: Puede ser un juguete, un libro, una historieta, una mochila, ropa que ya no te quede, o hasta un juego de mesa.
4: Por ejemplo, imagina que tus patines ya no te quedan, pero una amiga tiene el libro que tanto querías leer. ¡Los dos ganan!
5: Lo mejor es que no necesitas gastar dinero para llevarte algo nuevo a casa.
4: Organizar un trueque o intercambio es muy fácil. Invita a tus amigas y amigos y pídeles que busquen objetos que ya no utilicen, pero que todavía estén completos y en buen estado. Eso sí, hay que limpiarlos hasta que luzcan bonitos.
5: Recuerda que un buen intercambio debe ser justo. Entrega únicamente cosas que tú también aceptarías recibir.
4: Además de divertirse, estarán dando una segunda vida a muchos objetos que, de otra forma, podrían quedarse olvidados en un cajón.
5: Eso ayuda a generar menos basura, aprovechar mejor los recursos y consumir de manera más responsable.
4: Y quién sabe, quizá descubras un libro que se convierta en tu favorito. Un rompecabezas que nunca habías armado o ese juguete que llevabas tiempo buscando.
5: Porque no siempre lo mejor es comprar algo nuevo. Muchas veces, compartir e intercambiar también es una gran opción.
4: Eso sí, para organizar el trueque, pide el apoyo de una persona adulta de confianza.
5: Reunirse, jugar, compartir y cuidar el planeta.
4: Todo al mismo tiempo.
5: Revista del Consumidor. Información útil para consumir mejor.
0: Revista del Consumidor.
5: En la edición 593 de la Revista del Consumidor, tenemos contenidos para todos los gustos. Y si quieres darte un chapuzón, consulta nuestra sección de Brújula de Compra.
4: Recabamos los precios de acceso a parques acuáticos o balnearios ubicados en 9 entidades del país para conocer los costos y características de los servicios incluidos en pases de un día sin hospedaje.
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1: Son las 11:52.

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1: Son las 11:56.

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1: Son las 12 con 3 minutos.
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0: Rosita, moviendo la cadera, panda.
1: Oye, ¿ya en lunes andas así de recia? No.
0: Y agripada.
1: Mira,
0: moviendo la cadera, panda. Panda.
1: O sea que la semana la comienzas mal.
0: Fíjate que el sábado empecé con síntomas gripales. Para el día domingo amaneció tapada mi nariz.
1: ¿Y luego?
0: Para el día lunes, o sea hoy, me tengo dolor de cuerpo, dolor de ojo, duele mi ojo.
1: O sea que estás jodida.
0: Ay, no.
1: Pues sí, porque ¿Me escucho?
0: ¿Me escucho agripada?
1: Agripada y agripeda. De las dos, ¿cuál será? No. ¿Cuál será la mejor?
0: Yo digo que agripada.
1: ¿Sí?
0: Agripeda no.
1: Bueno, como quieras, pero no. La cosa es de que estás fea.
0: No es cierto. No me veo fea.
1: Fea de enfermedad.
0: ¿Qué? Ah, ok.
1: Sí, claro. Hoy estamos arrancando una semana más. Hoy es lunes y es 27 de julio.
0: Oye, ya estamos despidiendo julio, tú.
1: Qué bonito.
0: Cuando nos demos cuenta vamos a estar diciendo ¡Viva México!
1: Oye, tú eres exagerada.
0: ¡Viva México!
1: Falta agosto, o sea.
0: ¡Viva México! No Oye, chingues. Para lo que falta.
1: Pues sí, pero deja que los tiempos avancen como debe.
0: Mira, mira, pandita.
1: Solo falta que me digas Merry Christmas.
0: Fíjate, no, oye, pues si ya en agosto empezamos el pavo challenge. No.
1: Oye, para todo eres exagerada tú, ¿eh?
0: Mira, en agosto empezamos ya el pavo.
1: Bien dicen que las mujeres para todo exageran.
0: No es cierto.
1: Pues aquí estás tú, la mayor muestra.
0: No, no exageramos, pero así como van los días de rápidos, pandita. ¿Qué? Ya saber que ya vamos a estar diciendo ¡Viva México!
1: Ahora resulta.
0: ¡Viva Hidalgo!
1: ¡Allá vas!
0: ¡Viva los niños héroes! Vas a ver que sí. Ahí te vas a acordar de mí.
1: Cálmate, tu corregidora.
2: ¿Qué?
0: Ahí te vas a acordar de mí. Estamos, mira, a 27 de julio. Así se van los días rapidito.
1: ¿Ya viste?
0: ¿Qué dicen?
1: Que las mujeres para todo exageran. Tienes
0: Ay,
1: razón.
0: Ay, no es cierto. ¿Quién dice?
1: Atentamente, un hembro.
0: ¿Un hembro con pecho peludo y lomo plateado?
1: Sí, algo así.
0: ¿Algo así?
1: Sí, cómo no.
0: Oye, tú, ya estaremos en vivo. Eso de redes no nos dicen nada. Desde allá el Javi nos levanta el dedo.
1: ¿Tú qué confías?
0: Ya estamos en vivo, ya está. Fíjate, está durmiendo el chamaco allá afuera. ¡Qué bárbaro! Ya estaremos en vivo.
1: Para eso nos alcanzó.
0: A ver.
1: Para redes.
0: ¡Ay, ya estamos en vivo, pandita!
1: ¡Órale! Mira, y tú quejándote.
0: ¡Ay, no! Muy buenos días, amado público. ¡Qué buenero!
1: ¿Qué va a decir el público? Esa mujer quejista. Esa mujer quejona.
0: Amado público de las redes sociales.
1: Claro que sí. Mira, qué bonito. Ahí estamos con todo el gusto del mundo. En el Facebook oficial, por favor, dejen ahí, ya saben, el hashtag Team Pandita, Team Hormiguita, y vamos a leerlos al final.
0: Oye, ¿me veo roja tú?
1: ¿Estás roja?
0: Sí.
1: Pues eres hormiga, ¿no?
0: Ah, sí, eso sí, soy hormiga de esas de las rojas, tú.
1: Hormiga roja.
0: Soy hormiga roja.
1: De la que pica.
0: Ah, pero mira, jajay.
1: De la ponzoñosa.
0: De esa, mira, de esa que nada más va pasando por tu piel y...
1: Tú eres doblemente animal.
0: ¿Cómo doblemente animal?
1: Sí, hormiga y ponzoñosa como culebra.
0: ¡Ay, no! Nada más hormiga.
1: Oye, ya están comentando por acá en redes sociales. Voy a saludar a la gente, al vikingo de Chiapas.
0: ¡El vikingo!
1: A Medusa, Matius, a Luis Alberto López López, a David Landeta, a ver, a Fernando Palacios, ahí está, mira.
0: Saludos al Super David Landeta.
1: Dice por acá, preguntan, dice, oye, ¿la locutora que está ahí contigo es hermana de la panterita? Sí. Afirma.
0: Somos hermanas, ella es mi hermana, yo soy su hermana, somos hermanas.
1: Iba a decir algo, pero es una palabrota. Entonces, evítame la pena.
0: Como la canción, evítame la pena.
1: Sí, cómo no. Ahí mira, dice, fiu, fiu. Ahí ya verá. Ahí están publicando el fiu fiu.
0: Gracias, México. Gracias.
1: Dice, chulo mi muñeco y chula mi amiga ponzoñosa.
0: Oye, no, espérate. ¿Cómo que ponzoñosa? No. Oye, ¿cómo eres, pandita?
1: Yo no, el coqui.
0: A ver. Ese coqui, nada más entra a molestar tú el coqui.
1: Pues ya sabes cómo es, ¿para qué le haces caso?
0: Qué bárbaro, coqui, de veras, al lugar que dijera buenos días, amiguitos, estás peleando luego, luego.
1: Medusa Matiu dice saludos desde Columbus, ¿dónde es eso? ¿Dónde queda?
0: Columbus.
1: Columbus. A ver, Silvia Godínez, el mejor show de la radio. Saluditos, hormiguita y pandita. Muchas gracias, Silvia.
0: Saludos, Silvia. ¿Qué te tomas, Silvia? ¿Qué te tomas?
1: Hoy, el día de hoy, tenemos aviso parroquial.
0: A ver, ¿qué pasó?
1: Resulta que me informan mis informantes.
0: Ajá.
1: Que el día de mañana va a estar la nueva imagen de la Qué Bueneta. ¿Para dónde va a ser la ruta?
0: Ah, sí, es cierto. ¿Ah? Así vinieron a chismear. Que va a haber nueva ruta.
1: ¿Ey?
0: Oye, de veras, mañana. Estén atentos a dónde va a estar la unidad de la Qué Buena.
1: Ahí.
0: Porque hay, ajá, premios, hay regalos. La última vez regalaron playeras y boletos, sí, de cine, boletos de cine.
1: Además, es nueva ruta porque no se vale repetir las que ya fuimos, ya pasó, ¿eh? Ya no vaya a creer usted que otra vez.
0: Sí, pues no voy a decir, ya van, no, a llegar al Vicente. No.
1: No, no, no, nada, nada que ver.
0: Ya no. Que van a andar por allá en la Crayola. No, ya no.
1: Pandita, ya no. Traes un outfit bien chingón.
0: Ay, a ver, ¿dónde está tu outfit?
1: Pues mira.
0: Ah, oye, yo quiero una de esas playeras.
1: Pues sí, pero ustedes todos por su linda cara quieren.
0: Oye.
1: Se invierte, hijita.
0: A ver, esa tu playera está bonita.
1: Se invierte en el outfit, hijita.
0: A ver, vuelta. Que se pare, que se pare, que se pare.
1: ¿Cómo?
0: Que se pare.
1: Si me paro, se para esta cosa.
0: Ah, sí, sí.
1: La máquina, la máquina.
0: La máquina, sí, pues yo estoy hablando de la máquina.
1: Sí, porque si me paro yo, se para la máquina, porque resulta que yo soy el que manejo todo.
0: Fíjate, ¿cómo? ¿Cómo? Pues, ¿cómo? ¿Cuál es tu frase? O cargo a la virgen o quemo los cohetes, ¿cómo es?
1: Algo así, porque no te la sabes. Algo así.
0: Bueno, así. Está bien, pues que no se pare.
1: No, ni no tú te puedes parar, porque si te paras me tapas.
0: Sí, pues te tapo ahí. Pues pues disculpe usted, pandita,
1: mejor
0: disculpe.
1: Quietica, quietica. Quietica, y eran los colombianos ahí.
0: Oye, oye. ¿Quién más anda ahí en las redes?
1: Bueno, Joel Pereira Reyes, saludos. Desfasados con la transmisión y la radio, pero con verlos está chido, dice Joel.
0: Ah, saludos, Joel.
1: Nahum Vázquez, saludos para toda la banda del Mercado San Juan, gracias. Marijo Aguilar, saludos. Luis Alberto López López, saludos, panditas desde Cerro Ortega en Colima, muchas gracias. Éale. Marijo, que se pare y que dé una vuelta, vuelta. Es que si me paro, ya dije que se para esto.
0: No, déjalo ahí, que suene solito.
1: La hormiga y sus idiotas, siempre.
0: Mira, déjalo ahí, que quede solita la música y te paras. Que se pare y modela tu outfit.
1: No.
0: ¿Cómo que no?
1: No, mira, porque me lo van a copiar.
0: Y mueves, y haz así tu blazer, mira, así.
1: Dice la hormiga con su suéter encucarachado, dice.
0: Ay, no es eso, chamaco sando.
1: Yo no lo quería decir, pero estaba la cucaracha. Ahí estaba la cucaracha. Fíjate.
0: Oye, de veras, salió una cucaracha de aquel lado tú. Ay, no.
1: Yo no lo dije, lo dijo el público.
0: Ya manden a limpiar ahí, oigan. Sí, qué bárbaro.
1: Pues. Sí, hombre, suéter encucarachado.
0: No es cierto. ¿Qué? Está limpio mi suéter. Oye, ¿qué te pasa?
1: De verdad.
0: No es encucarachado.
1: Que hoy sí se peinó el panda, todos los días me peino.
0: No, lo que pasa es que casi siempre traes gorra.
1: Casi siempre.
0: Pero ahorita mira, bien se te ve tu cortecito.
1: Cachi
0: mira. No. Cachi no. ¿Es cortecito de hongo? No.
1: Sí, no.
0: ¿No?
1: No.
0: ¿No? ¿De cortecito de Jean-Claude Van Damme? De
1: champiñón.
0: Ah, de champiñón. Ah, bueno.
1: Bueno, saludos al Jean Yoki. Saludos, dice, órale, Marijó. Desde Acacoyagua, chamaco, muchas gracias. Rodrigo Cruz, saludos a Tapachula desde Vera, Veracruz.
0: Desde Veracruz. Para el mundo.
1: Dice la hormiga, se escucha bien feo con gripa.
0: ¿En serio? ¿Me escucho muy rara? Discúlpeme, no vuelve a pasar esto. Es gripa, la verdad. Si saben cómo me escucho, chamacos, sí, como el calamardo, tú.
1: Por este lado, Toño Velázquez, muchas gracias, porque estoy, mira, en dos lados, estoy en redes, estoy aquí. Ay,
0: Entonces, debiste haberte llamado Pandita.
1: O Pulpo, ¿ah?
0: Pulpo.
1: Pulpo pisador.
0: Oye, ¿cómo?
1: Así le dicen. ¿Era? ¡Para la lucha!
0: ¡Para la lucha! ¡El pulpo!
1: Saludos, pandita hormiguita, desde Pensilvania. Aquí suena la Qué Buena y el show de los animalitos. Muchas gracias.
0: ¡Saludos, saludos!
1: Eleazar en el Tequi. Saludos para la señora de rayas rojos con azul. ¿Quién es esa?
0: ¿Quién es la señora de rayas rojos con azul?
1: ¿Quién es esa? ¿Dónde escucha?
0: Para la señora de rayas rojo, órale, con azul.
1: Mónica Ordóñez, muchas gracias. Que tengan un excelente día, pandita, y mi comadre hormiguita.
0: Saludos, comadre Mónica.
1: Dios me los bendiga siempre. Saludos a mi hija Alma y a Zoe, que en este momento los escuchan.
0: Ah, saludos para Zoe. Saludos, saludos.
1: Ya está. Saludos, saludos. Empastillada debe andar la hormiga, dice.
0: La verdad, sí, chamacos, miren, entre el dextrometorfano, la guaifenicina, el paracetamol, sí. La verdad, sí.
1: Buen día, bendecido, pandita, hormiguita. Saludos a todos, dice Panchito López.
0: Panchito de mi corazón. corazón, turrón de azúcar, bombón de caramelo.
1: Hormiga, debes usar cubrebocas para no contaminar, sin duda, dice, hay que tenerlo, las mujeres exageran.
0: Oye, de veras.
1: Todavía sorda, dice.
0: Voy a traer mi cubreboca.
1: Sí, ¿verdad?
0: Sí.
1: Eres la coloreteada, dice. Saludos, buenas tardes.
0: Ya sé quién mandó ese mensaje del cubreboca.
1: Hormiguita, tómate un tequila para la tos.
0: ¿Verdad que sí? Eso me dijeron ayer, un buen tequila, dice.
1: Pandita, qué bueno que tú no te has enfermado. Pues no, porque ando bien empastillado también. ¿Qué? Más empastillado. La verdad, yo me cuido más que la hormiga, la verdad.
0: Bueno, eso sí.
1: Sí, tú últimamente no te estás cuidando.
0: El pandita ese anda muchas pastillas.
1: Sí, no, yo parezco farmacia. ¿Qué? Y no es cuento, ¿eh?
0: Y no es cuento. Si usted, mira, muéstrale nada más tu mochilita.
1: Qué guay, te digo que pura idiota das tú, de veras. No, ya cállate, hormiga, ya. Tú todo muestra, oye, párate, baila, canta. No digo tú. No soy tu títere, yo no soy tu títere.
0: Pero es que es para arrancar la semana, pues, para que estés alegre.
1: A ver, te voy a empezar a chingar yo, ¿qué vas a hacer?
0: No, bebé, no. Ya me voy a portar bien.
1: Bueno, mira.
0: Sabe, me voy a portar bien.
1: Imprudente.
0: Disculpe usted.
1: Mira,
2: cállate, mejor.
0: Ya, mira, me voy a quedar chitón.
1: Cierra tu portón.
0: Ahí está.
1: Sí, pues cada idea que está, ahora que muestre yo mi farmacia.
0: Ya no voy a decir nada.
1: Ay, mujer, Dios mío, tenías que ser mujer. Bueno, tenía que ser mujer la hormiga exagerada para todo, ¿ya?
0: Deja de andar ahí, no ando de exagerada.
1: Lo dice el público, yo no lo digo.
0: No es cierto, no ando de exagerada, chaval.
1: Un like para ti, estrellita en la frente, por tu comentario.
0: ¿Quién lo mandó?
1: Eddie, de Ciudad Hidalgo.
0: Eddie, saludos, Eddie.
1: Hola, pandita, ¿puedes agregarme al grupo? Hoy no estoy agregando.
0: Se agregó el fin de semana.
1: No, ¿y sabes por qué ya no? Porque abusaron de mi generosidad.
0: ¿Cuántos terminaste agregando?
1: 77 días.
0: Oh, lo mismo.
1: No, me chingaron fácil. Sí, no, ya. Mira, una vez nos pasan las cosas.
0: Y yo te estaba diciendo que cerráramos en 80, ¿eh?
1: Sí, pero como tú no estás aplazada ahí.
0: Sí. Oye, ¿de veras agregaste 77?
1: 77, ¿abusaron?
0: A la micha, ¿tú?
1: Norma Karina, la mamá de Chucho, ojalá me saludes. Norma, si seas quien seas, no voy a agregar hoy, mamita. Hoy no ando ganas, hasta chiripió el casiento.
0: Oye, ¿tú?
1: Sí, no.
0: Hoy te veo así como que sí.
1: Ahí bajo otra vez.
0: Pero no.
1: Ahí bajo otra vez.
0: Bueno, pues,
1: No me inventes cosas.
0: No, mira, hoy te ves bien guapo.
1: Bueno, te lo
0: eso sí es cierto.
1: Bueno, solo
0: tienes guapo.
1: Solamente, pero no
0: y con ellos tus lentes más guapo más te ves. Sí.
1: Familia Alvarado, muchas gracias. Se le recuerda que listo, órale. Pancho López.
0: Saludos, familia Alvarado.
1: Dice que la diferencia de que por qué te enfermas tú más que yo.
0: A ver, ¿cuál?
1: Lo que pasa, dice que el pandita tiene carro propio. Y la hormiguita solo se anda mojando en el colectivo. Pero bueno, te la voy a revirar y con esto le voy a callar la boca a la hormiga.
0: A ver, ¿qué es?
1: Bueno, yo tengo carro propio.
0: Ajá.
1: Pero se supone que tú tienes alguien... que debería venirte a traer. Ah, bueno.
0: Yo no tengo a nadie. Ni el Maclovio me viene a traer a nadie.
1: Bueno, ahí nomás se lo dejo de tarea.
0: No tengo yo a nadie en chamaco.
1: Yo siempre he dicho que la hembra que tenga hembro, que la tenga donde sea.
0: Oye, ¿cómo qué?
1: Ahí te lo dejo de tarea.
0: ¿Quién va a tener a quién?
1: ¿Verdad?
0: ¿Cómo?
1: Deja ser a la hormiguita, los escucho aquí en Llano de la Lima. Si es ella, si por lo que crees que es así. Cabra loca, ¿eh?
0: Oye, ¿sal quién es? ¿Quién es el de
1: Mi agregado está.
0: Gracias, muchísimas gracias, amado público, mi amado pueblo, qué buenero.
1: Cuida a mi muchachita, uno como quiera, pero las criaturas.
0: Gracias, muchas gracias. Es que, mira, de verdad que cada porrazo de agua que me agarra tú en las tardes.
1: No, pues es que.
0: Ahí vengo yo, miren.
1: Dinero ha tenido la condenada mujer para comprarse un carro.
0: Y me voy a comprar mi carrito, ¿tú?
1: Pero si yo les dijera en qué se gasta el dinero, ¡uy, uy, uy!
3: ¿Qué?
1: Bueno, ¿tiene un historial esta mujer?
0: ¡Ay, ya!
1: ¿Ah, verdad?
0: Ajá. Oye, pandita.
1: No me busques el hocico, mira que soy que peor de una del mercado
0: pandita,
1: San Juan.
0: Pandita, qué bárbaro.
1: Ya ves que las del San Juan son requete chismosas.
0: Con mis comadres del San Juan no les digas nada, no te metas con mis comadres.
1: Ay, para que veas.
0: A mí saludos a todas mis comadres del San Juan.
1: Hormiguita, ¿por qué tan sola? Porque quiere.
0: Yo como la Marisela, mi comadre Marisela. ¿Cómo? Sola con mi soledad.
1: ¿Cómo? ¿Qué no serás porque eres dama de hierro?
0: Ah, sí, también soy dama de hierro.
1: Puede ser.
0: Puede ser.
1: Ya no andes gastando en cosas que no debes. ¿Ya viste?
0: No, pero si no ando gastando en cosas.
1: ¿Te digo?
0: No ando gastando en cosas.
1: ¿Lo digo?
0: ¿Qué? A ver, ¿qué cosas?
1: ¿Lo digo?
0: A ver, ¿en qué?
1: Dime, si me autoriza, lo digo. ¿Lo digo?
0: ¿En qué cosas ando gastando?
1: Por eso, autorízame y lo digo, si no, no. Yo te pregunto, yo sí te pregunto, tú no, tú val. Voladero me tiras. Tú no me... Yo todavía soy caballero. Caballo güero soy.
0: Bebé, tú siempre eres caballero.
1: Bueno, ¿lo digo o no?
0: No, no digas
1: bueno,
0: nada.
1: Bueno.
0: Mira, pues.
1: Ya ven, yo.
0: Guarda silencio, por bueno, favor.
1: Chitón, cierra tu puerta. La gripa, hormiga.
0: Ay, sí, chamaco. Mira, acá está mi moco, fue mi nariz acá.
1: Bueno, dice por acá, ¿le haces competencia al doctor Simi por ahí? ¿Por ahí?
0: ¿Quién le a tú?
1: Sí.
0: Ah, ¿por todo lo que andas en tu mochila?
1: Pues sí, porque tú andas ahí de argüendera. Por eso yo ando, mira. Saludos siempre, el contagio, dice su alegría. Pues sí, pero me va a contagiar, pero de gripa, no de alegría. Con esa gripota que anda la muchacha. Pandita, pareces un bebé consentido. ¿Por qué? ¿Por qué? A ver, dice,
0: a ver, mírame, a ver si te pareces al bebé consentido.
1: Soy el nene
0: consentido. Ah, sí, bebé, sí te parece.
1: La hormiga se gasta los billetes en las tandas y productos de Labón.
2: ¿Qué?
0: ¿Qué bestia? ¿Quién dijo eso?
1: El Coqui.
0: Oye, Coqui, tú de veras que... ¡Ay! Pero si bien molestoso y mentirosito que eres.
1: La hormiga se gasta la lana, dice, como todas las chicas, en vestido, pantalones, blusa, pintura, etcétera, etcétera, etcétera, etcétera.
0: Skincare, cosmetics...
1: Puro Avon usa.
0: Oye, no, oye, ¿y qué tiene?
1: Es
0: ¿buen
1: más...
0: labial tienen los de Avon que tiene?
1: Puro Arabella.
0: ¿Y qué tiene? Si son productos de belleza, ¿y qué tiene?
1: Hormiguita, ahora tú párate, dice, y modélanos. ¿Te avisas?
0: Es que no puedo, porque dicen que si nos movemos, se mueven las cámaras.
1: Pero ella dando indicaciones como directora de cámara. ¿Te dan cuenta?
0: Nos dijeron, es que si se paran, van a mover las cámaras y que no sé qué.
1: Un saludo para los repartidores del Meat Delivery, así es. Y para mi hermana Yesenia, que trabaja en bodega de Mercado Libre.
0: Ah, saludos, saludos.
1: Dice por acá Alfredo Cueto Bando, hola pandita, saludos, a ver cuándo vienen a Cafetales por unos taquitos de cabeza en la taquería Reynel.
0: Oye, fuéramos por unos taquitos de cabeza, tu pandita.
1: No me gusta.
0: ¿No te gustan los tacos de cabeza?
1: No, porque me voy a ahogar si lo veo. Pues es que si son de cabeza me voy a ahogar.
0: Mira, aquí mira, unos de seso, mira.
1: Sí, ¿verdad? Bueno, muchachos, la primera pausa, regresamos al show.
0: ¡De los animales!
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1: Durante gran parte de la historia del arte, el pigmento azul fue increíblemente difícil de conseguir y, por tanto, muy carísimo. Esto se debe a que el azul ultramarino se obtenía del lapislázuli, una piedra semipreciosa que solo se encontraba en Afganistán. Era tan costoso que a menudo estaba reservado para los elementos más importantes de una pintura, como el manto de la Virgen María. De hecho, su precio llegó a competir con el precio del oro. Muchos artistas trabajaban bajo contrato con instrucciones específicas sobre cuánto azul podían usar, dada su altísima cotización.
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0: pero hazlo contigo, con la hormiga.
1: Mira.
0: Vamos a repetirlo.
1: Va. Dale, dale, dale.
0: Preparada. ¿Cómo? ¿Y cómo se llama usted?
1: La hormiga. Oye, tú, ¿cómo hicieron de versiones de ese tema, verdad?
0: Sí.
1: ¿Del niño Felipe?
0: Muy bien, sí.
1: Muy bien, muy bien.
0: Mi chiquilín, mi chiquilín. Oye, vamos de regreso conectados en redes sociales. Recuerden que estamos enchufados, conectados, enlazados, como ustedes le llamen. Todo. ¿Ya? Avísame, ¿no?
1: Nada nos dice Xavi. Nada. Ya tenemos que voltear.
0: Ahí está. Ya dice.
1: Oye, tú, ese Xavi, una estrellita más es el niño estrellado.
0: Sí, no, pues. Sí. El niño estrellado.
1: El niño de las estrellas.
0: Hoy estamos de regreso. Chequen ahí redes sociales. La página es Qué Buena Tapachula. Para los que todavía no le han dado seguir a la página, este es el momento que lo hagan. Sí, que le den seguir, por favor. Ahí mira, ahí tenemos mucho público conocedor y bello, guapo. Ahí estamos, muchachos. Preparados. Oye, conéctense y compartan la transmisión. Y recuerden, hashtag Team Pandita, Team Hormiguita. Ustedes pongan. Y al finalizar hashtag la transmisión vamos a ver quién va ganando y quién es el presidente.
1: Ay, ay, ay, ay, ay, jaraya, jaya. Recuerden que tienen que reaccionar al video,
0: sí,
1: poner el comentario Team Pandita, Team Hormiga y compartir este video.
0: Es más, no veo en corazones aquí. ¿Qué está pasando? ¿Qué pasó?
1: Yo
0: con
1: le voy
0: los
1: a dar corazones ahorita, a ver.
0: A ver ahí.
1: Harto corazón le voy a poner ahorita, mira.
0: Pone ahí chingo de corazones.
1: Ay,
0: ahí mira, pone.
1: Harto, mira, voy a escribir harto corazón, mira. Harto corazón.
0: Épale, ahí está, mira.
1: Mira.
0: Eso.
1: También voy a poner corazones. Yeah. Ahí está, ya puse.
0: Yo le voy a poner encabronamiento.
1: ¿Qué? ¿Por qué tú? ¿Por qué?
0: Digo, nomás para variar.
1: Ah, bueno.
0: Nomás para no ser lo mismo.
1: Ahí está, mira, ya hice un comentario de puros corazoncitos.
0: Ah, bueno, de cuatro corazones, ya
1: de
0: lo vi.
1: De cuatro corazones, ahí está.
0: Sí, ya lo vi. Oye, dice, regálanos las playeritas que tú tienes, pandita.
2: Yeah.
0: Oye, les digo que todos quieren por su linda cara a esta gente. ¿Por qué? ¿Por qué?
1: Que lo muestre, dice, que ahí están mis corazones.
0: Ah, bueno. Ahí está. Ya lo vieron, dije.
1: Ya vieron mis corazones.
0: Sí. Oiga, muchachos, aviso parroquial, recuerden que el día de mañana se va a pasar la nueva imagen, la lista de cuál va a ser el recorrido, la ruta de nuestra Qué Bueneta.
1: Oye, estén atentos porque la Qué Bueneta lleva regalos, lleva premios, lleva sorpresas para que toda la banda participe y gane, pandita.
0: Claro, y hablando de regalos, ¿qué crees?
1: ¿Qué pasó?
0: Voy a lo que les encanta.
1: ¿Qué es, pandita? ¿Qué es?
0: Oye.
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0: Perfecto, y ahí en casa preparados, porque ahora sí viene lo chido de la música. Con ritmo, con sabor, do mayor sostenido hasta el final. El ritmo tropical ya suena el riquititique. Escucha.

0: Ya.
1: Así, pandita, ya me había yo inspirado.
0: Te va a agarrar la ahogación.
1: Ya se me había olvidado que tenía gripa.
0: Ya, ¿verdad?
1: Ya se me había olvidado.
0: Bueno, oigan, nos dicen que cómo aparecemos en Facebook como Clínica Veterinaria, qué buena. Así estamos.
2: ¡Vamos!
0: Así es que la gente. Bueno, vamos con el Rikititi, que recuerden, mucha hambre, poca hambre, muerto de hambre, lo quiero saber el público, a ver qué dice. Bueno, aló, recuerden, yo quiero pollo brujo. Bueno. Ay, no, bájale al radio, no se va a poder.
1: Bueno.
0: Te va a bajar al radio, si no, no se puede, ¿eh?
1: Oye, no muy se le entendía.
0: Sí, porque tenía el radio encendido a todo lo que da, entonces hay que bajarle al radio.
1: Bájale al radio, chamacones.
0: Eduardo, bájale al radio.
1: Ahí está, otro participante.
0: Aló. Sí, pero bájale al radio, ¿o eres tú?
1: No.
0: Sí, eres tú.
1: A ver, habla otra vez.
2: ¿Cómo?
0: A ver, otra vez. A ver, vuelve a repetirlo. A ver, otra vez, pero cuando yo te digo. A ver, dilo. No es él. Sí, bájale al radio, amigo Eduardo, por favor.
1: Bájale al radio, amigo Cho.
0: No me tengas con altavoz tú, porque no voy a poder tener comunicación, y menos si estoy conectado en Facebook. A ver, bájale al radio, Eduardo, si no me voy a la siguiente llamada. Una disculpita, pero así tiene que ser. Gracias, Eduardo.
1: Ay, ya nos colgó. Lo que pasa es que cuando nos hablan, si tienen el radio a todo volumen,
0: sí, no.
1: O nos están viendo en el live y tienen el volumen,
0: claro.
1: No los escuchamos bien nosotros.
0: Es que ya se la saben aquí en el programa, ya se la saben en la sección, tienen que tener volumen bajado, me escuchan solamente por el auricular del teléfono y no hay bronca. El pollo se tiene que ir si lo hacen bien, no hay bronca por mí. ¿Aló?
3: Yo quiero pollo.
0: Órale, ahora sí, ¿cómo te llamas?
3: Eduardo.
0: ¿Ya viste que era el Eduardo?
1: Sí, Eduardo. ¡Ah, pues Lalo!
0: Ahora pues, Eduardo, ponte abusado. ¿Mucha hambre, poca hambre o muerto de hambre?
3: Muerto de hambre.
0: ¡Eso!
1: ¡Mira, pues!
0: Vamos entonces, do mayor sostenido.
1: Échale
0: hasta el final.
1: Lala.

0: Polo Ricone tiene.
1: Gracias. Entró antes de tiempo.
2: No, no puedes ir.
1: Eduardo, suerte para la próxima. Recuerden, yo quiero pollo brujo. El número en cabina, ¿cuál es, hormiga?
2: 962-62-52767. Llame ya y llévese su pollo brujo.
1: A ver, ¿qué dice?
3: Buenas tardes, pandita, hormiga hermosa. Bendiciones ahí en su trabajo. Acá andamos ya escuchándola en el taxi. Y aquí suena la qué buena.
4: ¡Dinosaurio!
2: ¡Dinosaurio!
1: ¡Aló! No, gracias, pues. No te digo.
2: 962-62-52767. Llame ya, llame en este momento. 962-62-52767. Llame, haga el riquitiqui y llévese su pollo asado con los amigos de Pollo Brujo.
1: Vamos, siguiente. ¿Aló?
5: Quiero Pollo Brujo.
1: Órale, ¿cómo te llamas?
5: Erwin Yael.
1: ¿De dónde, Erwin?
5: De Tapachula.
1: ¿De qué parte, de qué colonia?
5: Benito Juárez.
1: Órale, pues mucha hambre, poca hambre, muerto de hambre.
5: Poca hambre.
1: Entonces no, porque si estás muerto de hambre, sí damos. ¿Cómo ves?
5: Mucha hambre.
1: No, por eso, pero mucha es no, o sea, muerto de hambre. ¿Será que sí o no? ¿Ah?
5: Sí.
1: ¿Sí qué?
5: Muerto de hambre.
1: Ah, bueno.

0: la letra cambiada.
1: Oye, ¿esa es una versión nueva tú?
0: Sí.
1: Riquitiquitiquitiqui, dijo. Riquitiquitiquitiqui.
0: Y luego se le trabó el disco.
1: Así tú se le trabó el disco porque decía riquitiquitiquitiqui. Sí, ya es
0: no,
1: cierto.
0: Ya no se puede. Siguiente llamada, recuérdales, hormiga.
1: 962-62-527-67. Llame ya, llame ahora.
0: Aprovechen porque el pollo brujo tiene que irse el día de hoy. Recuerden, mucha hambre, poca hambre, muerto de hambre. No le dé pena ni vergüenza. Vergüenza es robar y no lo está haciendo.
1: Es cierto. Vergüenza es robar.
0: ¿Aló? Te digo, pues.
1: ¿Por qué nos cuelgan tú?
0: Porque no tienen hambre. El que tiene hambre se espera.
1: 962-62-527-67. A ver, ahí hay otro.
0: Bueno.
2: Bueno.
0: Adiós.
1: ¡No! Tiene que decir la frase: yo quiero pollo brujo.
0: Saludos, Mario Cruz. Berza Morales. Saludos, animalitos. ¿Quién? Raimundo Enríquez.
1: Saludos.
0: Sí, claro. ¡Aló!
3: Yo quiero pollo. Órale, ¿cómo te llamas?
4: José Antonio Cruz Pérez.
3: ¿Cómo?
4: José Antonio Cruz Pérez.
3: ¿De dónde le marcas, José Antonio?
4: Aquí, la 5 de febrero.
3: Perfecto. ¿Mucha hambre, poca hambre, muerto de hambre?
4: ¿Mucha hambre?
3: No, le doy a los muertos de hambre.
4: ¡Ay! ¿Muerto de hambre?
3: Ahora, pues, ya ves que
0: sí. Sí lo sentía, nada más que no lo quería decir. No tengas pena, vamos.
1: ¡Sin pena, vamos, vamos! Sin pena, sin pena.
0: Va a perder. ¡Ay! ¡Ay! Va a perder.
3: ¡Dale!
0: ¡Puta madre!
1: ¡Hala,
0: no! ¡No, ni queriendo! ¡No, no, no!
1: ¡Oye, ese fue Enrique!
0: ¡Le puso velocidad turbo! ¡No, hombre, de plano!
1: Oigan, chamacos, ¿de dónde sacan esas versiones? Ricky Titiqui por los rincones, ¿no? Ricky Titiqui.
0: Era metralleta ya.
1: A la mecha, mira, se fue, pero sí.
0: Vamos, siguiente, aló.
5: Yo soy un rojo.
3: Órale, ¿cómo te llamas?
5: Ivana.
0: Sí, pero le quitas el altavoz y retírate un poquito del teléfono, por favorcito. Ivana. Sí, pero retírate del teléfono o bájale al radio o algo haz o tira el teléfono y cámbialo por un nuevo. Porque te oigo pésimo audio contigo, Ivana.
5: ¿Mande?
0: Ahí ya, te oigo bien. Ivana, ¿dónde nos escuchas?
5: De la sierra.
0: ¿De la sierra madre de Chiapas?
5: Sí.
0: ¿A poco? ¿En qué parte?
5: ¡Hala! De Tapachula.
0: Esa no es la sierra madre.
1: ¡Ay, ya!
0: ¡Ay, te digo!
1: ¡Ay, qué bárbara! ¡De veras la niña! ¡Ay, qué bárbara!
0: Reprobada en geografía.
1: Yo dije, ¡ay, de la sierra madre!
0: Yo dije
1: madre
0: que de Motocintla.
1: Sí, tú.
0: Yo dije de Siltepec. Pero Tapachula no es sierra. ¡Ay! ¿Te abusada? Pues reprobada estás. ¿Cómo te llamas?
5: Ivana.
0: Ivana, pon atención, pijita.
1: Ay,
0: porque
1: la
0: estás...
1: Ivana.
0: ¿Reprobaste de seguro? ¿Reprobaste la primaria, va?
5: No.
0: Te voy a regresar entonces.
1: ¿Y de ahí, pues, Ivana?
0: Bueno, Ivana, mucha hambre, poca hambre, muerta de hambre.
5: Mucha hambre.
0: No, le doy a los muertos de hambre.
1: Ay, Ivana, muerta, di, hambre.
0: Muerta
1: de hambre.
0: No, muerta de hambre, di.
3: Ivana.
5: Muerte de hambre.
3: Ah, bueno,
1: eso.
3: Ivana, que no te dé pena. Está reprobada ya de
1: nada. Vamos, Ivana.

0: ¡Sale!
1: ¿De qué político es?
2: No, no puede ser. No puede ser.
3: Mira, ya no digo nada.
2: ¿Qué le estará pasando ahora a la banda tú? No puede ser. Primero nos dijo que era de la sierra, luego dijo que no, bueno, luego dijo de Tapachula.
3: La gente dice que hay una colonia que se llama La Sierra, pero ella no dijo colonia. Ella dijo, yo hablo de La Sierra.
2: De La Sierra,
3: y yo dije,
2: dijo,
3: de La Sierra, madre de Chiapas. Y ella me dijo, sí. Ah, bueno, entonces sape para Alejandro y sape para el David, que se creen inteligentes. Así que yo no soy reprobado. Los reprobados, es más, se van a ir a la vernos los dos.
2: ¡A la mecha!
3: ¿Qué? De una vez, mira, en chinguiza, de puntitas, Baby y Alejandro se van ya mismo al Averno.
2: ¡Ay, no!
3: Y de ahí ya no los vuelvo a sacar Jamaica.
2: A ver, ¿aló? Ahí hay otro.
3: ¿Aló, aló?
4: ¿Qué quieres, Urco?
3: Órale, ¿cómo te llamas?
4: Edson.
3: Edson, ¿de dónde?
4: De aquí, de la colonia del centro.
3: ¿De dónde?
2: ¿De dónde?
4: Del centro.
3: De la colonia centro. Órale, pues vamos. ¿Mucha hambre, poca hambre o muerto de hambre?
4: Muerto de hambre.
3: Órale, pues, y vas a perder, ¿eh?
2: Ay, ¡Vamos!
3: ¿Va a perder? ¡Dale! ¿Te dije, pues?
2: No puede ser.
3: No.
2: No puede ser. ¡Chao!
3: Desconsolado me voy el día de hoy.
2: ¿Se tiene que ir ese pollo brujo tú?
3: No.
2: Oye.
3: No necesariamente.
2: La banda no se aplica, ¿eh? No se aplica.
3: Es que yo creo que los han mal acostumbrado que porque son guapos, son guapas, se cotizan.
2: Ahí. Yeah. Oye, el pero pollito no. Mira, asado a la brasa.
3: No, hombre,
2: mira,
3: no.
2: Chile vamos. Toreado.
3: Voy a atender.
2: Tortilla caliente.
3: Dos últimas llamadas. ¿Aló?
5: Buenas tardes.
3: Adiós.
2: No. Yo quiero pollo brujo. Ahí está, para que usted no se equivoque.
3: Si no es Chana, es Juana. Jorge Miguel Santiago Pandita, te compro el pollo de a 100.
2: Ahí está, mira.
3: 130. Súbele 30. ¿Aló?
5: Te quiero pollo brujo.
3: Órale, ¿cómo te llamas?
5: Manuel de Jesús y Ocaña.
3: Manuel, ¿de dónde nos marcas?
5: De Colonia Centro.
3: Perfecto, Manuel. Mucha hambre, poca hambre, muerto de hambre.
5: Muerto de hambre.
3: Llévate el pollo, Manuel.

0: proteger.
1: Por un momento pensé que era un niño el que había participado. ¿Y qué? ¿Tiki dice? ¿Así dijo?
0: Oye, tú, ¿pero por qué le cambiarán a la letra?
1: Dijo, ¿Iki, tiki, po, icones?
2: ¿Cómo?
1: Ahí dijo, ¿icones?
2: ¿Cómo?
1: ¿Así dijo? ¿Iki, tiki, po, icones?
2: ¿Qué?
0: Mira, pues.
1: No, Manuel, estás perro. ¿Aló?
3: ¡Quiero pollo brujo!
2: ¿Cómo se llama?
3: Matiel Peña.
4: ¿De dónde?
3: De tu, la chico.
4: Bueno, mucha hambre, poca hambre, muerto de hambre.
3: ¡Arre, muerto de hambre!
1: ¡Eso!
0: Eso. ¡Vamos, Magriel!
3: ¡Dale! ¡Dale!
4: ¡Adiós!
1: Ay, Dios mío, de ver a la gente.
0: Mira el Magdiel, sale, dice.
1: La pausa, regreso al show.
0: De los animales.
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1: Es la una con un minuto.
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0: estoy cobrando por party más de 70k.
1: Ay, ay, ay, ay, ay, ay, ay, ay.
2: ¿Ya checaste?
1: Oye, estás arrancando la semana con todo el power, ¿eh?
2: Ella, yo siempre. Me extraña que siendo araña.
1: Ay.
2: Oigan, recuerden que el aviso parroquial es que mañana

0: ruta de la que buena, hacia dónde va a ir la que bonita, para que sí, ustedes, cierto, mira, en chinga la vayan siguiendo, porque lleva premios, sorpresas, regalos.
1: Regalos, muy buenos regalos. De hecho, la semana pasada habíamos comentado que se dieron regalos, boletos del cine.
0: Ah, sí.
1: Se regalaron playeras, ¿no? Muy buenas también.
0: Oye, sí, a los que estaban preguntando aquí en el mensaje de WhatsApp, que cuando nos aventamos otra función especial. Tranquilos, calmantes, montes, pajaritos, cantantes.
1: Sí, cierto. Que agradecemos, por cierto, toda la banda que sí llegó, que sí cumplió. Ey. Vino por su boleto y estuvo en la función especial de la película de Toy Story 5.
0: Claro.
1: La verdad que sí, muy bien por toda la banda.
0: Ya saben, like y estrellita en la frente para los que sí llegaron, sí cumplieron, sí pidieron boleto y sí llegaron.
1: Sí, sí llegaron, porque a veces vienen por el boleto, pero no llegan al cine. Entonces, ¿cómo?
0: Es que a veces lo piden para algún conocido, para...
1: Ah, ok.
0: Para la querida.
1: ¿Cómo que? No,
0: Me han contado.
1: Pero te han contado y aparte tal vez se lo dan a otros niños.
0: Sí, ¿verdad?
1: Sí, claro.
0: Bueno, gracias a David Landeta, Margarita por acá, dice buenas tardes, un saludo para Guacho de León.
1: Buenas tardes.
0: Ahí en la Colonia Centro, muchas gracias, Guacho.
1: Saludos al Guacho.
0: Muchas gracias.
1: Saludos al Guacho.
0: Al Coqui, a Jorge Miguel Santiago, que me estaba dando 100 varos, yo le dije 130 y se arma.
1: ¿Y se arma lo del pollo, vato?
0: Sí, que le suba 30.
1: Ah, sí.
0: Mínimo, dijo máximo, porque de a 100 no creo.
1: Sí, pues no alcanza.
0: ¿Se va a armar Jorge Miguel o se lo echo al perro? Tú nomás dime.
1: A ver.
0: Dice, ¿por qué los mandaste al averno? Por habladores.
1: Sí, es cierto, por mentirosos.
0: Porque primero me juzgan, pero si yo no tuve la culpa.
1: Ay, no.
0: La niña dijo, ¿de dónde me hablas? Dijo, de la Sierra Madre.
1: Sí, es cierto, dijo, de la Sierra Madre.
0: ¿De Chiapas? Y me dijo, sí.
1: Ah, sí, es cierto.
0: Yo por eso dije, si era de motocinta, si te pego, todo por ahí. Pues es que...
1: Sí, ¿cómo? La chiquitía dijo que sí era de la Sierra Madre de Chiapas.
0: Bueno, conéctense en ese momento, Facebook oficial, Qué Buena Tapachula, ahí conéctense, enchúfense, porque estamos en vivo para que vean cómo se hace un programa de a mil.
1: A ver, oye, sí es cierto, hay que saludar a la banda, saludos a toda la banda, a todos los amigos de las redes sociales de la Qué Buena.
0: Ajá. Oye, me está llegando un fax de último momento.
1: ¿Qué pasó? ¿Qué pasó?
0: Fíjate que el costo del pollo es de 230 pesos. O sea que me querían ver la cara de tarúpido con los 100.
1: Si fue por te estaban ofreciendo 100 pesos tu pandita.
0: Y hasta esos 130 lo estaba ya dando barabara,
1: sí,
0: barabara.
1: Estaba barato.
0: Sí, pues, pero te digo.
1: Oye, sí que son, mira.
0: Dice, pandita, I love you to you, agrégame por favor. No, ya agregué el sábado.
1: No les digo, pues, que ustedes andan, pero
0: ya
1: sí.
0: Ya les dije que el sábado abusaron de mi confianza y de mi nobleza, porque yo dije al aire que 20. Pero se dejaron venir 70. 77 todavía. No, hombre, de plan, no.
1: ¿77?
0: Me quedé cansadito del dedo.
1: Ay, sí, sí.
0: Se cansó mi dedo y lo tuve que acostar el dedito.
1: Es más, yo todavía le dije al panda, ciérralos en 80.
0: Sí, pero
1: dije.
0: Tú como siempre habladora.
1: Pero no, nada más 77.
0: Oiga, por cierto, atención, otro aviso parroquial.
1: A
0: ¿Alguien va a regresar?
1: ¿A dónde tú?
0: Al show.
1: ¿Alguien
0: va a
1: regresar al show?
0: Al show de los animales. Sorpresa.
1: ¿Alguien va a regresar al show de los animales?
0: ¿Quién creen ustedes que sea? A ver, público querido, ¿alguien va a regresar al show? Dicen que el que es regresa. La que es vuelve.
1: ¿Quién será?
0: A ver, pregunta.
1: ¿Quién cree ustedes que regresa al show de los animales?
0: Díganos, por favor, ahí en el mensaje de WhatsApp. Recuérdenles el número, hormigocha.
1: 962-62-52767. ¿Quién cree usted que regresa al show de los animales?
0: ¿Quién regresa al show de los animales?
1: ¿Lo conozco o la conozco?
0: Es comadre.
1: ¿Es comadre?
0: No sé, va, pero... Nomás para calentarte. ¿Aló?
2: Bueno, yo quiero pollo brujo.
1: Ay, hijito.
0: Es que tienes Internet Explorer, ya pasó.
1: No, hijo, ya pasó, ya terminó lo del pollo.
0: Ya se lo comieron. Ay, pa' mañana, ¿no? A la vuelta.
2: Ay, yo lo estoy viendo en Facebook, ya me estaba muriendo de hambre.
1: Ay, mi niño, mi niño.
0: Pero mantén esa hambre ahí oprimida hasta mañana, ¿va que va? Bueno, gracias, dijo.
1: Ay, no, mi muchachito, ¿qué? Mira, dice, lo vi en el Facebook.
0: Tiene internet lento,
1: en muchacho. El Facebook.
0: Tiene Lentium. Oye, el público está participando, mira, son requete mitoteros.
1: A ver, ¿quién es? ¿Quién regresa? A ver.
0: Ah, bien. Sí, dice la que es regresa. Sí, cómo no. A ver, ¿ustedes quién creen que regresa triunfando al show de los animales?
1: Ay, ay, ay, ay, ay, jajaja, jaja.
0: ¿Pero quién se va, dice?
3: ¿Qué?
0: No, no, no. No dije que se vaya nadie. Que se agrega, dije.
1: Oye, bueno, saludos mismo. A Valeria Vado. Saludos, Vali.
0: Órale, Valeria.
1: Saludos a Valeria.
0: A ver, dice, a ver, opinen, opinen, muchachos. Oye, mira la gente, oye, bien chismosa.
1: A ver, ¿qué dicen?
0: Retemitotera, les gusta amarrar navajas. Ya los vi, mira.
1: ¿Qué dice?
0: Que se vaya el pollo, dicen.
3: ¿Qué?
0: ¿El pollo brujo o el pollo penado?
1: A ver, ¿quién de los dos pollos? Oye, saludos a José Sánchez González. Saludos, José, dice, saludos, panda, saludos, hormiga. Desde playa, aquí los escucho.
0: ¿Dónde dice eso?
1: En el Facebook.
0: Ah, bueno.
1: En el Facebook.
0: Pero desde la playa, ¿de dónde? ¿De quién?
1: Oye, dice Jonathan Mota que quién regresa, dice.
0: Otro chismosazo.
1: Jonathan, ¿tú quién crees que regresa al show?
0: A ver, ahí en Facebook, alguien regresa al show de los animales.
1: ¿Quién
0: pero
1: será?
0: Corrijo, alguien regresa, pero no se va nadie.
1: ¿Es la comadreja?
0: Digo yo que no se va nadie. Es lo que yo pienso. Pero no es lo que yo decido.
3: ¿Qué?
1: ¿Quién?
0: A ver,
1: ¿quién,
0: ahí?
1: ¿Quién?
0: Muchachos, por favor, pongan a volar ahí la imaginación. Pongan a su hámster a caminar en su cerebro. Pónganlo a correr un tantitín. ¿Quién regresa al show de los animales? A ver, aquí lo voy a leer. Los voy a leer, tal cual.
1: A ver, ¿qué dicen?
0: A ver, aquí la banda está comentando, dice, regresa la panterita.
1: Ok.
0: Regresa la comadreja. La jirafa va a estar en el show. Que se vaya la pollodrila.
3: ¿Qué?
0: Paco Coutinho. Bueno, tú, Paco, estás comentando otra cosa.
1: Saludos a Paquito.
0: ¿La jirafa, dice? Pregunta. La panteriux. Se va la panterita y sacan a la hormiga. ¿Cómo?
1: ¿Cómo?
0: O sea, me quedo solo con... Dice la panteriux, la panteriux. Oye, la pantera tiene público, tú.
1: Ay, ay, ay, ay, ay.
0: Todo el hombrerío.
3: ¿Qué?
0: Todo el hombrerío tiene su harén de hombres.
1: Ah, sí, mi comadre es listita.
0: Juan Villalobos dice, regresa la pantera. ¿A poco no? Oh, mira.
1: Oh.
0: Pues ahí les va la respuesta. Para que dejen de estar de mitoteras e inventa cosas, porque a cómo le tunden al mitote.
1: A ver, ¿qué pasó? ¿Qué pasó?
0: La pregunta era, ¿quién va a regresar al show de los animales?
1: ¿Quién?
0: Ahí te va, por favor, pongan atención, ¿quién regresa? Escúchenlo porque tengo un audio grabado.
1: ¿Grabado?
0: Grabado.
1: A ver, ¿qué dicen?
0: Pongan atención, tiren todo lo que están haciendo. Porque ahí les va. Alguien regresa al show de los animales y escuchen porque los va a saludar.
1: ¡Órale!
0: ¿Quieren que los salude? Pero sigan con el mitote, pues, porque me gusta hacerlo de...
1: Oye, dice por acá, José Raúl dice, saludos panda, saludos hormiga. ¿Será que le puedes mandar un saludo a los Cars Club? Papi chulos, dice que siempre los escuchamos.
0: Órale.
1: Ahí está, saludos chicos, saludos a los Cars Club.
0: ¿De dónde son o qué onda?
1: ¿De dónde son? Yo digo que de aquí, de Tapachula.
0: ¿Qué cargamento hacen?
1: Son los papi chulos, dice.
0: ¿Será? Papi chulos, ¿quién dijo?
1: Pues José Raúl.
0: No, ¿quién dijo que así son o cómo?
1: Ah, no sé, no sé.
0: José Raúl, cuéntanos la historia, la macabra,
1: a ver,
0: historia.
1: ¿Por qué así? ¿Por qué los papichulos? A ver, José Raúl, o sea, platícanos.
0: Todo tiene contexto,
1: sí,
0: ¿no?
1: Tan chulos, son papás, ¿o qué onda?
0: Bueno.
4: Grabando la llamada.
1: Mm. Ay, se está grabando la llamada, pandita.
0: La voz, Eduardo.
1: Ay, ay, ay. A ver, ¿qué cuenta el José Raúl?
0: Ya, dice, ya panda, dinos quién regresa.
1: Ah, sí, es cierto, estábamos contigo, panda.
0: Bueno, pero
1: a
0: no
1: ver.
0: Me griten. Todavía que les estoy dando una primicia. Dice, ya pone el audio, ¿quién regresa?
1: A ver, ¿quién regresa?
0: Espérame, ya me estás pegando la gripa, ¿eh?
1: ¿Por qué? ¿Yo por qué?
0: ¿Quieres estornudar ya? Sí, ya, ya.
1: Nadie te dijo que nos diéramos un beso, Ger. Que diga, nadie te dijo que
0: señores,
1: te acercaras mucho a mí.
0: Si mañana no vengo, la hormiga tiene la culpa y me enfermó.
1: No es cierto. Él ya dijo que no va a venir mañana. Ya dijo
0: yo
1: que
0: no, he
1: no va a venir. Sí,
0: yo
1: tú dijiste.
0: No.
1: Tú dijiste, hormiga, mañana no vengo. No me estés echando la culpa.
0: ¿Qué hora dije?
1: No es cierto.
0: No he dicho público. ¿Ya vieron cómo es de rechismosa?
1: No, fuera del aire lo
0: no,
1: dijo.
0: No,
1: tú
0: no
1: dijiste.
0: No he dicho.
1: Tú dijiste fuera del aire. No, hormiga, mañana no vengo. Te no. toca estar con el pollo, me dijiste.
0: Si mañana no vengo, me enfermó esa mujer, ¿eh?
1: No es cierto, no es cierto.
0: Todos contra ella.
1: Ay, no es cierto.
0: Si mañana no me vienen al aire, échenle hate.
1: No es cierto. El panda no viene mañana porque tiene cosas que hacer.
0: No dije.
1: Ya lo dijiste.
0: A ver, señores, ya lo dije, vea que no, chismosa.
1: Lo dijiste fuera del aire.
0: No. Fuera que fuera. No.
1: Es cierto. Yo no te he enfermado, pandita.
0: No, si mañana no vengo, culpen a la hormiga.
1: No es cierto.
0: Les doy permiso que le tiren hey, que es gusto.
1: No es cierto.
0: Y digan, por tu culpa y por tu culpa.
1: Oye. No es cierto.
0: Ahí ve, si no vengo mañana, ya saben, ¿eh? Si yo no vengo mañana, culpen a la hormiga. ¡Línchenla!
1: Si no viene mañana el pandita es porque tiene cosas que hacer.
0: No.
1: Y ya me dijo que mañana iba a estar con el pollo.
0: ¿Ustedes ya lo oyeron? ¿Para qué no dije?
1: Lo dijiste fuera del aire.
0: Yo no dije.
1: Sí, pandita.
0: No dije. Así que mañana línchenla.
1: Mañana. No es cierto.
0: Si me enfermo, no vengo mañana. Aunque amanezca yo con estornudos, ya cancelo.
1: Oye, tú dijiste que no ibas a venir, ¿por qué le mientes a la gente,
0: no,
1: pandita?
0: La que mientes eres tú.
1: Qué corazón el tuyo, de veras.
0: A ver, público, ¿ya escucharon que yo dije que no voy a venir mañana?
1: Lo
0: no?
1: dijiste fuera del aire, no. Obviamente la gente no te escuchó.
0: Fuera del aire puedes inventar cosas.
1: ¿Qué? No es cierto.
0: Acuérdense que el hormigo ya anduvo muy boca suelta desde el principio del programa, ¿se acuerdan?
1: Oye, pandita.
0: Pues no le crean.
1: No es cierto.
0: Sí.
4: Mientes.
0: Sí, mira.
4: Mientes.
1: No es cierto.
0: Sí, dice hormiga, no ha dicho nada. ¿Ya viste? ¿Ya viste? Ay, no,
1: ya,
0: dice. Ay,
1: ya
0: no.
1: lo había dicho el pandita.
0: Tú no te puedes enfermar, bebé. A ver qué dice el Dino.
5: Ya estuvo, que si va a estar mañana el pollo drila, ese programa va a estar muy loco.
0: Como la diarrea.
5: ¿Qué? Pollo drila hace lo que él quiere.
1: Ahí está. El pollodrila no hace caso.
0: Pero yo no he dicho que no va a venir.
1: Ay, ya lo dijo.
0: Pero si no vengo, tírenle hey a la hormiga.
1: No, ya lo dijo.
0: Todo el hey del mundo que le quieren tirar, le di la oportunidad de que se defendiese, pero no lo hizo. Rubén dice por acá, sí es cierto, dice, no ha dicho nada. ¿Te viste? Tú me quieres quemar.
1: Lo dijiste fuera del aire.
0: La hormiga se va porque es muy chismosa, mitotera, por eso se va a ir, dice Eddie.
1: ¿A dónde me voy?
0: Que te vas a ir del programa, dice.
1: ¿Será?
0: Pues así dice Eddie. ¿Te sabe algo? Te habla tanteo.
4: ¿Por?
0: A ver, tú dime.
1: No.
0: Que regrese. A ver, ¿cómo está? Que regrese en las entradas, dice. Que regrese quien quiera, dice. Pero que no falte la hormiga. Saludos, hormiga. Te amamos en Guatemala.
1: ¡Ay, qué lindo! Saludos a mis amigos y hermanos de Guatemala.
0: Atentamente el Junior, el JR. ¿Qué se
1: murió? ¡Saludos, Junior!
0: Ah, es que por este.
1: Ahí está, mira, saludos al Junior. Mira, un besote.
0: El Junior algo quiere y no es dinero.
1: Besos a mis amigos y hermanos de Guatemala.
0: ¿Qué no es San Cristóbal, vibra positiva?
1: No, yo nunca dije vibra positiva.
0: Pero ya iba a ritmo.
1: Yo dije Guatemala.
0: Ya iba a ritmo.
1: ¿Qué? Tú dijiste la vibra positiva.
0: A ver, cántala.
1: Yo dije Guatemala.
0: Es lo mismo decir San Cristóbal.
1: No, ¿en qué momento dije yo la vibra positiva? Yo dije Guatemala.
6: Mejor.
1: Ya le estás cambiando.
0: Que dice que el mitote, ¿a qué hora?
1: Ah, sí es cierto. A ver, ¿y quién va a venir, pues, o quién va a regresar? ¿Cómo está el rollo?
0: Muchachos, mañana regresa nada más y nada menos. Bueno, mañana no, perdón.
1: Ah, ¿ya viste?
0: Perdón.
1: ¿Ya viste?
0: Me resbalé.
1: Te estás quemando solito. No.
0: Todo por tu culpa. Tú tienes la culpa.
1: No. Te estás quemando solo, Panda.
0: La cosa era que alguien regresaba al show, ¿va a ser la cosa?
1: Sí, sí, tú dijiste.
0: Bueno, pues recuerden que va a regresar. Ahí les va. Escuchen el audio porque mandó un audio, un saludo para ustedes, dijo.
1: A ver.
0: Va a saludarlos a ustedes. ¿Ya está listo el audio? ¿Producción?
1: ¡Producción!
0: Abusados porque va a regresar al show de los animales. ¿Ya viste? Nos está saludando. Oli dice,

0: ¿Ya vieron?
1: ¡Oye!
0: Pero si les encanta el chisme. Se inventaron de tocho. No.
1: Oye, pero no. Diles entonces, porque capaz ahorita va a decir uno, pero ¿quién regresa a eso?
0: ¡El pavo!
1: ¡El pavo! ¡Regresa el pavo!
0: Ya les había anunciado, pero como les encanta el mitote, inventaron de todo.
1: Oye, si tú, mira, harta, mira, ya me sacaron. Ya me regresaron.
0: Ya te dijeron vieja chismosa.
1: Vieja chismosa, no puede ser.
0: Muchachos, ya se los había anunciado que está de regreso el pavo a partir del próximo mes de agosto.
1: Váyanse preparando porque esto se va a poner buenísimo con el pavo chalín.
0: Dice ahí, no panda, dice, era el pavo, yo pensé que era una persona. Pues es que a ustedes les gusta el mitote, inventan. Yo oye, nunca dije si era persona, hembra, animal. Yo dije, va a regresar alguien.
1: Sí, así dijiste.
0: Y alguien es el pavo.
1: Va a regresar alguien, dijo.
0: Oye, mira, sí. Oye, el pavo. Mira, Hollis dice.
1: Hollis. Ahí está, mira.
0: Ahí está, mira. Muchachos, regresa el pavo, así que estén pendientes porque este año viene más recargado, más gordito. Le pusimos pura vitamina.
1: Oye, tú ya me dijeron que va a ser tremendo pavo. Mira, bien grandote.
0: Así que déjense de mitote. No regresa nadie de gente. Regresó mi bebé.
1: Tu bebé, pavo. El pavo.
0: El pavo challenge.
1: El pavo challenge. Tú no se lo vaya a perder, esté atento porque ya arrancamos el próximo mes de agosto.
0: Bueno, vamos a la pausa, regreso al show
1: de los animales.

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1: Es la 1:24.
2: 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Y pon muy buena atención. 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
1: Es la 1:31.
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0: Perfecto, muchachos, vamos con esta canción para recordar y enseguida viene un duelo. Hoy en el baúl del recuerdo, algo con Pastor López. Y te la voy a dedicar, hormiga, porque se llama Traicionera.
1: Ay, no, pandita, esa.

0: programa. Los animales se dan hasta con la cubeta, compita. Un solo animal se levanta con el triunfo musical.
1: Vamos con más música. Queremos mandar un saludo. Sí. Va.
0: El duelo.

0: vientos. Vamos de regreso y en la recta final del show de los animales. No podemos irnos sin debatirnos en un duelo, un chingadazo musical tú y yo.
1: Ay, ay, ay, ay, ay, pandita, mira, me pones hasta de nervios. Pero bueno, va, órale.
0: Oye, vamos a ver el team pandita o el team hormiguita, cuál está más activado. En cuanto escuchen la canción con la que vamos a participar, el día de hoy decidimos canciones bien random.
1: La verdad, sí, bien random y bien pa' bailar.
0: Así ahí es. Está. Hormiga, presenta tu canción. ¡Ea!
1: Vámonos con algo de La Iguana, del grupo Merengue.

0: ¿Ya tú?
1: Sí.
0: Oye, pero tranquilos porque yo le voy a dar batalla a la hormiga el día de hoy con esa random.
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0: Y nos vamos con Oscar Lobo y Clímax. Pa' arriba, pa' arriba.

0: Oye, vota por la mía ya, ¿no?
1: ¡Huepa!
0: De una vez tú.
1: ¡Huepa!
0: Declina por la mía.
1: Ay, yeah.
0: Bueno, necesito tres llamadas telefónicas.
1: Ay, ay, ay, ay, ay, ay, ay.
0: A partir de ese momento, si les gustó mi canción, tienen que decir parrida con el panda.
1: Sale, ya está. Si les gustó mi canción, tienen que decir hormiga, me gusta la iguana.
0: ¿En caldo?
1: ¿Qué? No, nada más. Hormiga, me gusta la iguana.
0: Ah, bueno. Vamos entonces, necesito tres llamadas telefónicas, recuerden, para arriba con el panda.
1: Dale, si te gustó mi canción con la banda Meren Glass, el baile de la iguana, tienes que decir, hormiga, me gusta la iguana.
0: Ok, vamos comenzando, nomás no se amontonen, la primera ya la tengo lista, capturada, aló.
2: Me gusta la iguana.
0: No.
1: No. Tienen que decir, hormiga, me gusta la iguana.
0: Si ya vos, Eduardo. No es la de a fuerza, Eduardo, ¿eh? ¿Cómo te explico que no es la de a Wilson?
1: A ver, ¿qué ¿aló? Dice?
2: Arriba con el panda.
0: Gracias.
1: Dale, dale, vamos 1-0.
0: Llevamos 1-0 y pedí tres llamadas telefónicas. Recuerden, mi canción es de Clímax. Se llama Parriba.
1: Mi canción es de Merenglas y se llama La Iguana. Si te gustó mi canción, tienes que decir hormiga, me gusta la iguana.
0: Si le gustó mi canción, tienen que decir Parriba con el panda. Recuerden, dos rolas random el día de hoy. ¡Aló!
3: ¡Parriba con el panda!
0: A ver, ¿otra vez?
3: ¡Parriba con el panda!
0: ¡Órale!
1: ¡Ay, el otro!
0: ¡Oh! ¡Déjalo! ¡Déjalo! Deja a mi muchacho.
1: Sale.
0: Llevamos 2-0. Aló. Vamos, otra vez.
3: Arriba con el panda.
0: Órale.
1: Dale. Hola, amigucho. Llevas 3 puntotes.
0: Ya gané.
1: ¿Eran los 3 puntos?
0: Sí.
1: Ay, está bueno, ya ganaste.
0: Hoy te di una milladota como me la dices tú la semana pasada. Pero ya me tocaba.
1: ¿Qué? Ya te tocaba, amigucho. Está
0: a
1: bien.
0: Ver, la honra. Aló.
3: Mira, me gusta la iguana.
0: Bueno.
1: Ay, gracias, Rorro.
0: Pero de nada sirvió porque ya ganamos, muchachos. Vamos con Clima.
4: ¿Qué tenemos, DJ?

0: Con nosotros ya nos estamos despidiendo. Antes, oigan, ahí en el estado de WhatsApp les pusimos una pregunta que ojalá que las hayan contestado todos. ¿Y en qué colonia o barrio nos sintonizan? Era para una tarea.
1: A ver.
0: Era para una tarea.
1: Ajá.
0: Contestaron los que quisieron, así que mañana se les va a hacer el sueño realidad.
1: ¡Órale!
0: Porque por ahí les iba a mandar la que bueneta.
1: Exacto. Esa era la finalidad, que anotaran de qué colonias nos escuchaban. Porque claro, la que buenota va a estar por allá.
0: ¡Qué bueneta!
1: ¡Qué bueneta!
0: Te digo, pues, ay, no. Dios mío, sálvame. Dios mío, sálvame.
1: La que bueneta. Ahí está, lo dije bien.
0: No, ahorita.
1: Ah, bueno, pero ya lo dije
0: mejor. A la segunda vuelta. Dice el David, mándenla a tus chico, te harás tan bueno para que te la mande yo hasta allá. Ah, no.
1: Bueno, depende, si van a mandar el pan.
0: Si me pones 1,000 de gas, yo digo. Yo digo. Si tú patrocinas el gas, yo digo.
1: Buen punto, buen punto. Ahí está, ya
0: bueno,
1: lo dijo.
0: Que la mandemos a Monterrey.
1: ¡Hola, mencha, Monterrey!
0: Pues en avión.
1: A la Sultana del Norte.
0: Bueno, saludos para el fraccionamiento cafetal. Les dice que a la 17 poniente.
1: Saludos, saludos.
0: Que dice que a Procasa, que la mandemos a Procasa.
1: Ah, Procasa.
0: Que a Soli 2000. Órale, Soli 2000, muy bien.
1: Ah, ok.
0: Dice, no la has mandado a las 5 de febrero, panda. ¿Qué pasó? ¿Qué pasó? Pues es que una golondrina no hace verano, pero chequen ahí porque siempre en el estado de WhatsApp. Ya les digo que hay publicaciones que se la deben de contestar.
1: Mira, me acaban de traer, mira, insofactamente.
0: A ver.
1: La ruta, ya estamos en las calles, dice, busca nuestra unidad y gana premios.
0: A ver.
1: Ahí te va. La nueva ruta es Xochimilco.
0: ¡Wow!
1: ¡Wow! La colonia 5 de febrero.
0: ¡Oh! Yeah.
1: La colonia La Zona Centro.
0: ¡Yeah!
1: Aquí chino. ¿Y qué crees?
0: ¿Ah?
1: Cerramos en Plaza Cristal. Ahí va a estar la unidad. Ahí está, mira, la vamos a poner acá.
0: A ver, ahí muéstrala.
1: Ahí para
0: la
1: que lo vean.
0: En la cámara, hijita, en la cámara.
1: Ahí está, ahí lo ven.
0: Espérate, dice que todavía está capturada. Que la separes, dice. Que está muy, se la pegaste mucho al lente.
1: Ahí está.
0: Más dice, que hagas bien tu chamba, dice el Chavi.
1: Fíjate. A ver, ahí.
0: Mejor yo, a ver, yo desde acá, creo que desde acá sí me captas. Ahí sí, mira, ya ves.
1: ¿Ya
0: ¿sí?
1: la agarró?
0: Yo soy el chingón de chingones.
1: Mira. Ahí está, mira.
0: ¿Ya, Chavi? Bueno, ahora pues, ahí está, mira. Mándamela para que yo la ponga aquí
1: sí,
0: en el.
1: Para el estado de WhatsApp.
0: En el estado de WhatsApp, a los que se conectaron.
1: ¿Sí?
0: ¿Qué dice?
1: Espérate, ¿cómo? Ah, que le toca ir al tour a la jirafa, dice.
0: Ah,
1: que
0: bien.
1: La jirafa me anda regalando.
0: All right.
1: All right.
0: Bueno, pues que la vuelvas a repetir y dice que no se oyó.
1: ¿Cómo?
0: No se oyó.
1: A ver, va de nuevo a la ruta. Préstalo tantito, Marquito.
0: Rapidito porque me quedan 10 segundos.
1: A ver.
0: Rapidito.
1: Va de nuevo a la ruta
0: te
1: para
0: apuraras.
1: Que. Ahí está. Listo.
0: Dice que otra vez que porque dice que chambona lo dijiste, dice.
1: Ah, ya. Las rutas son Xochimilco, 5 de febrero, Zona Centro. En Aquichino y en Plaza Cristal. Son bueno. 5 lugares. ¿Sale, vale?
0: Dice, no creo que les alcance la gasolina para tanto lugar, dice. No, si llevamos ahí unos bidones de.
1: Ah,
0: de
1: sí, gas. Sí, ya, claro. Ya me ha tocado ver esos bidones de gasolina.
0: Panda, ¿qué corona cargan esas colonias? Yo quisiera saber. Puta, mal nada les gusta a ustedes.
1: Mira, pues.
0: Para la próxima se le mandamos a su ejido.
1: Ándale. Para que
0: rancho.
1: Lleguen hasta allá.
0: Bueno, ya nos vamos. A nombre de todo ese gran equipo que hacemos posible el programa. Gracias, invitados. Cuídense mucho. Bye, bye.
1: Adiós.

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1: Son las 2 con 11 minutos.
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3: La Arrolladora te pone a bailar con Mira Bebé. La agrupación presentó su nuevo sencillo, Mira Bebé, una propuesta que combina la fuerza de la banda sinaloense con el ritmo de la cumbia. El tema, compuesto por Edgar Barrera, Alex Hernández e Iván Gámez, cuenta la historia de una mujer acostumbrada a jugar con los sentimientos de los demás, hasta que encuentra a alguien que le pone límites y prioriza el respeto y la sinceridad. Con este lanzamiento, la agrupación reafirma su capacidad para evolucionar sin perder su esencia, incorporando nuevos sonidos que conectan con las nuevas generaciones. Además de promocionar Mira Bebé, la Arrolladora ya se prepara para regresar a la Arena CDMX el próximo 23 de octubre, donde se espera uno de los conciertos más importantes de su gira. Víctor García encuentra su sonido en el regional mexicano y fusiones del género. El cantante aseguró que los 22 años que lleva de carrera fueron una preparación para la etapa que vive actualmente como artista. Explicó que encontró finalmente su lugar gracias al auge del regional mexicano y las fusiones del género, lo que le permitió desarrollar un estilo que combina el pop con la música regional. Además, destacó que su experiencia en la academia y su trayectoria en la música, la conducción y la actuación lo prepararon para aprovechar esta nueva oportunidad con un sello discográfico. Como parte de su regreso, Víctor lanzó el sencillo Te Odio, adelanto de su próximo álbum con el que busca conectar tanto con nuevas generaciones como con el público que ha seguido su carrera.
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1: Son las 2 con 27 minutos.
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1: Son las 2:38.
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1: Son las 2:57.
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semana, con un clásico y renovado tema, y además de tener buena respuesta en plataformas digitales, llega como La Qué Buena Rola, el tema de Efecto Elegante, titulada Nadie Sabe Lo Que Tiene.

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2: Son las 3 con 28 minutos.
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6: Esta semana llega la banda MS con el tema Écheme Otro Consejo.

0: número 3.
1: Esta semana baja la banda Elemental con el tema Pa' que sepan.
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0: Piso número 2.
1: Baja en nuestro conteo Los del Roble con el tema Hoja en Blanco.
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0: Piso número 1.
1: Esta semana en la cúspide, Cari León, con el tema titulado Desde que te tengo.

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2: Son las 3:59.

Radio Chiapas. ¿Cómo están? ¿Cómo se encuentran? Mi gente bonita, mi gente trabajadora. Oigan, ya estamos arrancando una nueva semana con toda la actitud, porque los lunes no son para quejarse. No. Aquí nadie se queja. Aquí todos, miren, arriba. Todos con el power hasta arriba. Porque son para echarle ganas. Así que, súbela, qué buena, porque aquí empieza Trépale a las Rancheras. Vámonos con música. 962-625-2767 es el número para que te comuniques, para que mandes el mensajito, los buenos días, la dedicatoria, qué canción, qué complacencia te vamos a poner el día de hoy. Vámonos con más música ranchera y volvemos. No le muevas, porque al regresar tenemos el clima.

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2: Son las 4:03.

0: Son las 4:09.
1: Estás escuchando Trépale a las Rancheras con tu amiga La Jirafa. Martes 28 de julio. Oigan, qué hermosa mañana, qué fresca. De verdad que estos amaneceres, de verdad, hay que valorarlos. Porque la gente que se levanta tarde, la gente que despierta a las 10 de la mañana... si supieran de lo que se están perdiendo. Pero bueno, a lo prometido es deuda. El clima para el día de hoy, el clima para Tapachula, Chiapas. Se espera un día muy caluroso con temperaturas entre los 24 y 34 grados centígrados. Ambiente bochornoso y probabilidades de lluvia durante la tarde. Así que si sales, no olvides hidratarte y cargar un paraguas contigo. Es más, llévate hasta el impermeable, compa. Llévese también las botas de una vez. Que no se te enfríe el ánimo. Hoy venimos con buena música, historia, curiosidades y muchas, muchas ganas de acompañarte. Vámonos con más música y volvemos a través de La Qué Buena.

0: Cuentan.
1: Son las 4 con 13 minutos.
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2: Son las 4 con 17 minutos.
3: Estamos de regreso a través de La Que Buena, el 94.7 FM, y muy buenos días a todas las personas que nos están sintonizando en esta hermosa mañana. Oigan, ¿dónde te encuentras? ¿Dónde estás en este momento? ¿Estás trabajando? ¿Estás saliendo de turno? ¿Estás en tu vehículo, en tu casa, en tu cocina, en tu sala, en tu cuarto? ¿Dónde? ¿Dónde? Platícamelo, 962-625-2767, porque te quiero mandar un beso muy especial, Te quiero mandar un beso tronadote, pues quiero mandarte un saludo. Así que ahí tienes el número para que te comuniques. Oigan, el día de hoy estamos hablando ya de el santoral. ¿Qué santo, Jirafita? ¿Qué santo se festeja el día de hoy? Pues déjame te platico que la Iglesia Católica recuerda a San Pantaleón, reconocido como patrono de los médicos y de quienes buscan alivio en la enfermedad. ¡Órale! Está padre, está muy interesante, ¿eh? Así que si tú tienes ahí un médico en la familia, que es muy importante, eso es muy, muy, muy importante. Si conoces algún médico o si hoy tienes cita médica, pues bueno, es muy buen momento para llevar un detallito y comentarles, ¿no? Que existe un santo que era, pues ahora sí que patrono de los médicos. Ahí está, ya lo tienes. También tenemos el Día Internacional. Pero ese, ¿qué te parece si te lo digo al volver? Por lo pronto, vámonos con más música y volvemos aquí por La Que Buena.

0: Son las 4:23.
1: Ya estamos de regreso en La Que Buena 94.7 FM. Oigan, qué delicia. Me acabo de tomar un cafecito. No, hombre, gente, de esos de los que te quema la lengua. Yo el otro día les estaba platicando aquí a toda la plebada que hay aquí en radio, y les decía, no, hombre, traigo la lengua escaldada. Y me dice, ¿qué? ¿Cómo? ¿Cómo, jirafa? ¿Cómo que escaldada? Y yo, pues sí, se me escaldó la lengua. Y todos, no entendemos, nosotros no entender. Entonces le digo, no, o sea, escaldada la lengua, allá en el norte se dice cuando te quemas, comes algo muy caliente y se te quema la lengua. No recuerdo cómo me dijeron que lo dicen aquí, pero bueno, ¿tú cómo lo conoces? 962-625-2767 es el número para que me digas cómo le dicen aquí en Tapachula cuando te quemas la lengua y la traes ahí escaldada, diría la jirafa. Oigan, en otro tema tenemos el Día Internacional. Hoy se conmemora el Día Mundial del Perro Callejero. Así es una fecha para reflexionar sobre la importancia de adoptar, cuidar y brindar una segunda oportunidad a miles de perritos que esperan un hogar. Si tienes un lomito en casa, un chucho dirían aquí, si tienes un chuchito en casa, dale un apapacho de toda nuestra parte de la familia La Que Buena, así abrázalo, porque yo le estoy mandando un fuerte abrazo. Así que ya lo tienes, hoy es el Día Internacional del Perro Callejero y no precisamente de tu ex. Vámonos con más música ranchera y volvemos aquí a través de La Que Buena.

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3: Durante gran parte de la historia del arte, el pigmento azul fue increíblemente difícil de conseguir y, por tanto, muy carísimo. Esto se debe a que el azul ultramarino se obtenía del lapislázuli, una piedra semipreciosa que solo se encontraba en Afganistán. Era tan costoso que a menudo estaba reservado para los elementos más importantes de una pintura, como el manto de la Virgen María. De hecho, su precio llegó a competir con el precio del oro. Muchos artistas trabajaban bajo contrato con instrucciones específicas sobre cuánto azul podían usar, dada su altísima cotización.
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Estás escuchando Trépale a las Rancheras con tu amiga la Jirafa. Hermosa mañana de hoy, martes 28 de julio. Oigan, un día como hoy, ¿qué pasó un día como hoy hace muchísimos, muchísimos años? Pues déjame te comento que un día como hoy, por ahí del 1953, terminó oficialmente la Guerra de Corea con la firma del armisticio. También un día como hoy nacieron y sucedieron hechos que marcaron la historia del entretenimiento y la cultura popular. Cada fecha guarda historias increíbles, ¿eh? Y hoy tú estás escribiendo la tuya. Vámonos con más música y volvemos aquí a través de La Qué Buena.

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1: Son las 4 con 42 minutos.
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Gracias por seguir con nosotros a través de La Qué Buena, 94.7 FM. Oigan, yo tengo una frase y con eso me voy a ir a los saluditos, ¿eh? Dicen por ahí, el que madruga no siempre encuentra oro, pero sí alcanza las tortillas bien calientitas. Así que si ya andas trabajando, estudiando, manejando, felicidades, porque ya le llevas ventaja al día. Y si apenas te despertaste, créeme, todavía alcanzas cafecito caliente. Y con eso me voy a mandarle un saludo muy especial a mis amigas de la Tortillería de Santa Clara, que siempre están con nosotros. Gracias, gracias por mantenernos en sintonía como todos los días. Muchísimas gracias a mis amigos de los TX también, que se están reportando ya. Muchísimas gracias. Gracias por las fotitos, me están mandando algunas fotitos ahí de los amaneceres. ¿Quién como ustedes? Oigan, ¿quién como ustedes que andan ahí en la calle, que andan ahí viendo todo, que tienen la vista de ese gran volcán hermoso que caracteriza aquí a la ciudad de Tapachula? Esas bellas postales, disfrútenlas, porque es lo único que nos vamos a llevar el día que partamos de este plano terrenal. Lo único que nos vamos a llevar van a ser los recuerdos y todas las bellezas que vieron nuestros hermosos ojos. Así que bueno, ya lo tienes ahí, ya tienes los saluditos. También un saludito a los mercados de la ciudad de Tapachula, Chiapas, al mercado San Juan, que ya está presente aquí a través de WhatsApp, que ya se están comunicando con nosotros. Oigan, saluditos a mi gente trabajadora. Por lo pronto, vámonos con más música y volvemos. No le cambie, estás escuchando Trépale a las Rancheras.

0: Son las 4:55.
1: Gracias por seguir con nosotros a través de la Qué Buena 94.7 FM. Oigan, yo fíjense que ahorita justo estaba viendo en redes sociales algo sobre esto de los castigos y todo esto que actualmente hacen hoy. El castigo para un niño hoy en día es quitarle las pantallas, quitarle las tabletas, el teléfono, los videojuegos y sacarlos a jugar. Hoy, ¿qué es esa tremenda reverenda tontería? Así es, ese es el castigo de hoy en día. Yo quiero que tú me platiques, que me cuentes cómo era tu castigo, qué castigo era más famoso que te ponían cuando eras niño. Te hincaban en frijoles, porque por ahí he sabido que la gente era mala, te ponían los frijolitos en el piso y órale, hincadito. No te dejaban salir, te apagaban la televisión o con solo escuchar, vas a ver cuando llegue tu papá, ya te componías. Platícamelo 962-625-2767 y con esto nos vamos a escuchar más música ranchera.

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Seguimos con más música ranchera, mejor contenido y muy buena, pero muy buena vibra para todos ustedes. Te mando un saludo muy especial a tu amiga La Jirafa. Besote tronadote, claro que sí. Oigan, con estos calores es muy fácil, facilísimo estarse deshidratando. Así que recuerda tomar mucha agua constantemente, aunque no tengas sed, tú tómale, aunque sea sorbitos, compadre, tú tómale, no queremos que te dé un golpe de calor. También procura comer frutas frescas y evitar permanecer mucho tiempo bajo el sol. Si eres una persona que, pues, tú por su trabajo tiene que estar ahí, pues mira, una tu agüita ahí fresquecita con tus hielitos, ahí si estás cerca de alguna tienda de las 2X, no sé. Pero el punto es tratar de mantenerse hidratado, evitar bebidas azucaradas, evitar, ahora sí que embotelladas, o sea, todo eso, evítalo, de verdad, cuídate, compadre. Te cuidas tú y con eso cuidas a toda tu familia. Vámonos con más música ranchera y volvemos aquí a través de La Que Buena.

0: Son las 5 con 15 minutos.
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3: La Arrolladora te pone a bailar con Mira Bebé. La agrupación presentó su nuevo sencillo, Mira Bebé, una propuesta que combina la fuerza de la banda sinaloense con el ritmo de la cumbia. El tema, compuesto por Edgar Barrera, Alex Hernández e Iván Gámez, cuenta la historia de una mujer acostumbrada a jugar con los sentimientos de los demás, hasta que encuentra a alguien que le pone límites y prioriza el respeto y la sinceridad. Con este lanzamiento, la agrupación reafirma su capacidad para evolucionar sin perder su esencia, incorporando nuevos sonidos que conectan con las nuevas generaciones. Además de promocionar Mira Bebé, La Arrolladora ya se prepara para regresar a la Arena CDMX el próximo 23 de octubre, donde se espera uno de los conciertos más importantes de su gira. Víctor García encuentra su sonido en el regional mexicano y fusiones del género. El cantante aseguró que los 22 años que lleva de carrera fueron una preparación para la etapa que vive actualmente como artista. Explicó que encontró finalmente su lugar gracias al auge del regional mexicano y las fusiones del género, lo que le permitió desarrollar un estilo que combina el pop con la música regional. Además, destacó que su experiencia en la academia y su trayectoria en la música, la conducción y la actuación lo prepararon para aprovechar esta nueva oportunidad con un sello discográfico. Como parte de su regreso, Víctor lanzó el sencillo Te Odio, adelanto de su próximo álbum con el que busca conectar tanto con nuevas generaciones como con el público que ha seguido su carrera.
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escuchando Trépale a las Rancheras con tu amiga la jirafa, hermosa mañana de martes 28 de julio. Oigan, curiosidad mexicana, ahí les va el dato, curiosidad mexicana, ¿sabías que México es uno de los países con mayor variedad de chiles en el mundo? Dicen acá, no, no es cierto, no, sí, ¿cómo que no? Existen más de 60 variedades. Desde los más suaves hasta los que hacen sudar al más valiente. Y aunque piquen, ¿qué sería de unos tacos sin una su buena salsa, como dicen? Ay, imagínate, nomás date cuenta. Tú llegas a los tacos, tú haces tu carnita asada y ¿qué es lo primero que haces? Una salsa que pique, una que no pique y una que pique más o menos. La que es de chile morita, la que es de chile de árbol, la que es de chile habanero. No. O sea, ya de ahí, pues oigan, si nosotros, nuestras comidas tradicionales es el mole, imagínate cuántos chiles lleva el mole. Pero bueno, pues ahí tienes el dato. Ahora sí que tienes otro datito que según a lo mejor podría ser, no sabías. Vámonos con más música ranchera y volvemos a través de La Qué Buena.

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2: Durante gran parte de la historia del arte, el pigmento azul fue increíblemente difícil de conseguir y, por tanto, muy carísimo. Esto se debe a que el azul ultramarino se obtenía del lapislázuli, una piedra semipreciosa que solo se encontraba en Afganistán. Era tan costoso que a menudo estaba reservado para los elementos más importantes de una pintura, como el manto de la Virgen María. De hecho, su precio llegó a competir con el precio del oro. Muchos artistas trabajaban bajo contrato con instrucciones específicas sobre cuánto azul podían usar, dada su altísima cotización.
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Oigan, muchísimas gracias por seguir con nosotros a través de la Qué Buena, el 94.7 FM. Y yo quiero compartirte algo motivacional, pues, para que no digan que la jirafa puro wiri wiri, puro bla bla bla, y no nos motiva. Ahí te va, pon atención, escucha, escucha, porque esto es para ti. No importa cómo haya terminado la semana pasada, hoy tienes una nueva oportunidad para empezar mejor. Los grandes cambios comienzan con pequeñas decisiones. Así que sonríe, trabaja con ganas y confía en ti. Ya tienes la frase motivadora, yo más no te puedo dar. Ojalá que te motives y si no, de todos modos, voltea a ver tu cartera porque por algo, pero que te motivas, te motivas. Vámonos con más música ranchera y volvemos aquí a través de La Qué Buena.

0: Son las 5 con 45 minutos.
1: Ya casi estamos llegando a la recta final de Trépale a las Rancheras en esta hermosa, bella mañana. Muchísimas gracias a todas las personas que se comunicaron. Gracias, gracias por estar, por mantenerme al tanto de lo que pasa en la ciudad tan temprano. Y miren, ya andamos todos corriendo. No. Ven lo que les digo. Oigan, antes de irme, yo quiero... Bueno, yo te voy a contar algo para que te rías. Un chascarrillo ahí. Dicen que un señor llegó al doctor y le dijo: doctor, cada vez que tomo café me duele el ojo. Y el doctor respondió: pues saque la cucharita de la taza. No, aquí no me entendieron, oiga. No se me agüiten, que aquí las carcajadas también curan, ¿eh? Fue un pequeño chascarrillo para todos ustedes, para alivianarlos, para despertarlos, para alegrarlos un poquito, ¿eh? Vámonos con más música ranchera y volvemos aquí a través de La Qué Buena.

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2: Son las 5 con 51 minutos.
3: Muchísimas gracias por permanecer con nosotros estas dos horas. Estas dos horas de música ranchera, de cultura mexicana, de ahora sí que de información que cura, de todo, de un poquito de historia también. Fue un placer estar con ustedes. Gracias una vez más. Me paso a retirar. Mi nombre es Dianira Santiago, mejor conocida como La Jirafa. Les mando un beso, les mando un apapacho. Y el día de mañana tenemos una cita, ya saben, a la misma hora, el mismo lugar y, claro, en la misma sintonía, La Que Buena, el 94.7 FM. Y en este momento yo me voy, pero no le cambie, no le mueva, porque te quedas con más de la excelente programación que La Que Buena tiene para ti. Y ya están llegando, y ya están aquí, y ya los estoy viendo, no hombre, no. Estos son los hijos de la mañana. Adiós.

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0: mañanas con el gallo, el cocodrilo y el mamut. ¡Comenzamos! Esto es Parriba. Buenos días.
1: Señoras y señores, ya arrancamos. Es una mañana maravillosa, una mañana fresquecita, mañana de hoy, para que se pongan las pilotas. Estamos haciendo historia y, por supuesto, compartiendo contigo este show que va para arriba a través de la Qué Buena. Déjame presentarte al team. Desde Guanatos, un hombre carismático, bello y silencioso. Su nombre es sinónimo de éxito. Él es Adrián, él es Mamut, él es Padilla.
2: Muchas gracias, mi querido Coquito. Te saludo rápidamente a ti y a todas las 76 estaciones que conforman la gran cadena internacional. ¡Qué buena! El mismo número para todas, para que se pongan en contacto con la matriz.
1: Hola, Mamut, ¿cómo que 50, para todas?
2: Sí, para todas y todes y todos. 55-51-668-92-9.
1: La agrícola oriental lo llena a ser y, por supuesto, es ícono de belleza, sistema, orden y trabajo. El progreso es su sinónimo. Su nombre, Luis Martínez, el gallo.
3: Muy buenos días, señoras y señores. Arrancamos, comenzamos. Hoy en línea telefónica, de una vez. 55-51-668-92-9. La multilínea disponible. Vamos a arrancar esta hora con la rola que les da para arriba. Cuéntame qué rola te da para arriba ahorita mismo, right now. Y te vamos a estar complaciendo toda la mañana. Y ahora sí, desde Tacubayita, la bella cantante, talentoso, carismático, sonrisa en boca. Llega más guapo que nunca. Alejandro Guzmán Cortés, ¡el cocodrilo!
1: ¡Wow! En un copete de la Jimmy Neutrón, que para qué le explico. Oiga, por cierto, síganos en @urbancumbia, así sin espacio, en YouTube. Sería buenísimo para mí que nos hagan el favor de conocer el proyecto musical de Urbancumbia. @urbancumbia, sin espacios, en YouTube. Es el medallón blanco con el logotipo en graffiti, para que nos sigan en YouTube y conozcan el espacio de Urbancumbia. Gracias, chavos. Muchísimas gracias de corazón. Arrancamos 55-51-668-929. Y como dijo el gallo aquí,
3: ¡comenzamos! Oye, nos vamos con la primera rola que te da para arriba. Comunícate con nosotros, llamada telefónica que entre, llamada que complacemos. 55-51-668-929. También a través de los audios del WhatsApp de la Qué Buena. Ya estamos en vivo, 6:05 de la mañana, en este bonito día, prácticamente todavía a principio de semana, ¿no, Coco?
1: Todavía, es un rico martes, delicioso día. Mira, y por supuesto, mi querida Mamuchín, más que puestos con esto que se llama el show que va para arriba a través de la Qué Buena.
2: ¡Eso! ¡Vámonos!
3: Bueno. Bueno. La Qué Buena, buenos días.
2: Bueno, bueno.
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0: Bueno, 97.1.
1: Hola, Guanatos, ¿cómo estás? ¿Cómo te llamas, nena?
0: Hola, soy Valen.
1: Valen, bienvenida. ¿Cuál es la rola que te da para arriba, mi cielo? Arrancando la mañana contigo, iniciamos. Que sea una rola energética, ¿va?
0: Bueno, la rola que me da para arriba es la de Pequeños Musicales, El Negrito.
2: Ah, sí, como la otra prendida. Bailando charanga, la cumbia con banda, le gusta bailar.
1: Me gusta, muy buena, muy buena, muy buena, muy buena, Roland.
3: Va, aquí te la dejamos, mi amor, y tú y nosotros vamos.
0: Para arriba.
1: Bueno, entonces ya despertó, República Mexicana, somos tuyos.
3: Comuníquense con nosotros, dinos qué rola te da para arriba. 55-51-668-92-9.

0: telefónica disponible ahorita mismo, 6:09 de la mañana. Antes de la frase del día, nos vamos con otra rola que te da para arriba. 5551-668-929.
1: Sí, que me encanta.
2: Buenos días, buenos días.
3: Buenos días.
2: Excelente martes. Buenos días. La rola que me da para arriba es la de Tu Cariñito con Edén Muñoz.
3: ¡Órale! Pues aquí te la ponemos.
1: Las 6:09.

0: es la frase del día.
1: Bueno, pues la frase del día de hoy nos dice que tenemos que alejarnos de los vicios, independientemente de cuál sea tu vicio, tienes que alejarte de él. Y si no me crees, escucha esta frase. Cambiar un vicio por otro es como cambiarse de habitación en el Titanic pensando que no te vas a hundir. Te la repito. Cambiar un vicio por otro es como cambiarse de habitación en el Titanic pensando que no te vas a hundir.
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3: Son las 6:13, muchachos.
1: 6:13, vámonos para arriba, mi gallito.
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0: Hola, hola, buenos días.
1: ¡Aló!
2: Hola, buenos días.
1: Buenos días, ¿quién habla?
2: Antonio.
1: Mi querido Tony, ¿de dónde nos llamas, rey?
2: Ah, les llamo desde Huntsville, Ontario, Canadá.
1: Saludos a toda la banda de Huntsville, Ontario y de Canadá, mi rey. ¿Qué rola te da para arriba a un mexa que está en Canadá chambeando, bebé?
2: Ah, queremos la de Provócame de Vallarta Show.
0: Va, oye, ¿a qué te dedicas ahí en Canadá?
2: Ah, trabajamos en una tienda, en una nursería.
1: Ah, ¿en una nursería? O sea, venden en Canadá.
2: Árboles, plantas, cosas para decorar casas, mansiones, algo así.
1: Casas y mansiones.
2: Ay, y un saludo para aquí mis camaradas Froilán, Fonseca, Rigoberto Adellano y Erasto.
1: Ah, entonces estás en el Nesabor, don. ¡Échale, Froilán!
0: Va, aquí te la dejamos y tú y nosotros vamos.
1: ¡Arriba, gallito!
2: ¡Arriba!
0: ¡A Canadá!
1: ¡Las 6:10! ¿Y Canadá sí está para arriba?
0: ¿Eh?
1: 6:17.

0: Estás escuchando Pa' Arriba con la Qué Buena. Queremos darte las rolitas que te dan Pa' Arriba. Hola, hola, buenos días.
1: Hello. Buenos días, hijos de la mañana. La rola que me da Pa' Arriba es la de Ojitos Mentirosos. Y aquí suena la Qué Buena 92.9.
2: ¡Wow! Saludos
1: de mi familia, gracias.
2: ¡Cuisillos!
3: Pues de hecho esta no es la de Cuisillos.
2: Ah, bueno, pues yo aprovecho para mandarle saludos a los Cuisillos que llenaron días seguidos el auditorio Telmex. Pues saludos,
4: compas. Vamos, saludos a Rigo Tobar, que llenó una cancha de fútbol completita.
2: ¿Esta con quién es, Gallito?
3: Esta con sí Rigo. Es con Cuisillos y se te la cambió.
4: Ah, no va.
3: Ok. Estaba haciendo tiempo en lo que
4: para
3: te
4: para que veas que te queremos.
2: Muchas gracias.
4: Es más, si me la pides que te la ponga con otro grupo.
3: A ver, ¿pero con quién fue el éxito?
4: No, ya la voy a tirar de a loco porque ya la pusimos con Cuisillos.
3: Ok, va.
4: ¿Pero el éxito con quién fue?
2: Ah, no sé, dime tú.
4: Dijera Mamut con la Sonora Santanera.
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4: No la grabó. ¡Súbele! Pero la tocó.
2: Claro. 6-2, sí está grabada, búsquela, verás que sí.
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0: Tiempo de hacer una pausa, regresamos. Ahí viene la nota del día, viene el ¿sabías qué? No te despegues, estamos en vivo a través de la que buena.
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2: Efectiva Mundo, 5551-668-929, línea directa y WhatsApp. Comuníquete con nosotros, somos el show que va pa' arriba.
3: En este momento ya son las 6 de la mañana con 23 minutos, 6:23.
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1: Hola, hola, buenos días.
2: Buenos días, hijos de la mañana. A mí la rola que me da pa' arriba es la de Dile de Don Omar.
1: ¡Oh, la, la!
3: Esta rola
4: está buenísima.
3: Es icónica, bebé.
1: ¡Oh, la, la! 6:30 a.m. Que no se le haga tarde. Somos el Cocodrilo Guzmán, el Mamut Padilla, Luis Martínez el Gallo, y juntos vamos pa' arriba con

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1: Ángeles, buenos días.
2: Buenos días.
1: Hola, bienvenida a La Qué Buena. Le vamos a marcar a Eliel.
2: Sí.
1: Órale pues. Eliel, buenos días.
3: Buenos días.
1: Hola, Eliel, bienvenido a La Qué Buena. Te saluda el gallo. Aquí a mi derecha está el mamut Padilla.
4: Sí. ¿Qué ha habido?
1: A mi izquierda el cocodrilo Guzmán.
4: ¡Qué triple ha habido!
1: Oye, ¿hoy es tu cumpleaños?
3: Sí.
1: Pues muchísimas, pero bien artisísima.
0: ¡Felicidades! ¡Felicidades!

0: Y ahora sí, escucha con atención porque está dedicada.
1: Es para Eliel.
0: Adelante con
1: Eliel.
2: Hola, mi amor, buenos días. Buenos días, mamá. Muchas felicidades, corazón. Gracias, mamá.
3: Muchas felicidades, corazón.
2: Te quiero decir que te amo mucho, que eres muy importante para mí, que siempre voy a estar para ti, ¿sale?
4: Se le está metiendo el espíritu del escorpión dorado a la señora.
5: ¿Qué le pasó, señora?
2: Es la emoción, es la emoción.
3: A mí se me hace tanto como a mí me emociona más. ¿No te pasó, señora? Tranquila, hombre.
2: Es la emoción.
4: Sí, sígale, usted no se preocupe por la crítica. Usted sígale, señora.
1: Qué raro, porque para no preocuparse la crítica es un montón.
2: Ya ve, ya me cortó la inspiración.
1: Y ya ves, te dije.
4: Eliel, ¿qué le quisieras decir a tu madre?
1: Eliel.
6: Yo la quiero mucho y que gracias por todo lo que ha hecho por mí.
1: Gracias por cada regaño y por cada nalgadón.
4: Qué bueno que eres consciente de que los padres a veces tienen que hacer su labor, aun cuando nosotros no estemos de acuerdo de lo que hacen.
1: Jamás, jamás.
4: Están aquí para enseñarte, para educarte, para corregirte, no para hacerte feliz todos los momentos. Porque si uno piensa que sí, es que no me felicitaron el día de hoy, no me dieron mi regalo, no me dieron mi medalla. Nah, pues también hay momentos en los cuales los padres tienen que dar correctivos que a veces no son muy agradables, pero que forman el carácter de los niños, mi papi, querido cocodrilo.
1: Hay momentos en la vida en la que desafortunadamente no podemos llevar medallas, y lo dices muy bien. Desafortunadamente vivimos hoy en día en un mundo en el que hasta el tercero, cuarto, quinto, sexto lugar le dan medalla. Y digo, no lo veo mal. Qué bueno, incentiven. Pero hay que ser francos. La gloria pocos.
0: Oh. God. Y ahora sí, ¿qué canción le vamos a dedicar a Eliel?
2: Es la de Gloria Trevi, la de Siempre
0: a mí. Va, aquí se la dejamos. Eliel, ¿algo que le quieras decir a tu mami?
6: Que la amo mucho y...
4: Que
6: gracias por...
4: Qué bonito, Elielito.
0: Va. Aquí está la canción y antes una última pregunta.
1: Ustedes.
4: Y nosotros vamos...
6: Para arriba.
0: Muy bien, Eliel. 6:40 a.m. Cuéntanos qué rola te da para arriba a esta hora de la mañana. Estamos escuchando Para Arriba con...
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0: qué buena, buenos días. ¿Quién habla?
1: Por ahí, buenos días, hijos de la mañana. La rola que me da para arriba es la de Julián Álvarez. Tú lo tienes todo.
0: La
1: saludos para Chiapas.
0: Saludos, Chiapas, con cariño.
2: Son
0: 6:43.
2: Eso.

0: La que buena, buenos días.
1: Buenos días, buenos días. A Hello. Toda la cabina. A toda la cabina ahí de la que buena, la mejor estación de radio, saludándoles.
2: Gracias, muñeco.
1: Desde Cárdenas, Tabasco, México, señores.
0: Tabasco.
1: Hicieron una rola que me da para arriba de Karim León. Buenos días a todos los animalitos de la que buena.
2: La ponemos con cariño y complacemos. Son las 6:46, mamucho.
0: La boda del huitlacoche. 6:46.

0: buenos días.
1: Hola, buenos días. ¿Cómo estás?
2: Hola. Ah, caramba, ¿de dónde nos llamas que estoy tan lejos?
1: Desde Estados Unidos, Pensilvania.
3: ¡Eso, Pensilvania presente, muchacho!
2: Saludos, Pensilvania. ¿Cómo te llamas, muñeco?
1: Soy paisano del mamut, soy de
3: Cihuatlán,
1: Jalisco.
3: Eso, pegadito a la costa de Cihuatlán. Saludos, carnal. ¿Qué rolas te da para arriba?
1: El viejo joven de Gran Sebastián.
0: Va, aquí te la vamos a poner, mi rey. Te mandamos un fuerte abrazo. ¿Qué andas haciendo ahorita?
1: Ahorita vamos en busca del sueño americano,
0: ¡Oh!
2: ¡Wow! Vamos a echarle ganas porque ya es tarde, ¿eh?
0: ¿Cuál es el sueño americano?
2: El sueño americano es una In-N-Out.
0: Ah, ya.
2: Con una malteada de fresa.
0: Sí.
2: Sentadito allí. Bueno, a mí en lo personal, allí en la banquetita de afuera en Las Vegas.
0: Ajá.
2: Una güera.
0: Ok.
2: Grandota, ella con la nariz bonita.
0: No, pues sí está. Está fuerte.
2: Que
0: el
2: me
0: sueño.
2: Que me diga, $12, joven.
0: Yo pensé que era pasar gente de Infraganti.
2: ¿Cuánto es $1,500 en dólares?

0: Oye, vamos a hacer una pausa, regresamos con la rola que te da para arriba, no te despegues. Oye, traemos la nota del día que trata sobre que Fede DiGiovanni regaló su camioneta. Te decimos a quién, por qué. No manches, yo hubiera querido ser ese.
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2: Yo también, y es que se llamó la eléctrica, bien bonita, nuevecita de paquete, 0 kilómetros, y quien la regala, ¿qué le pasa?
3: Todo esto lo tendremos al volver. Por lo pronto son las 6:52.
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0: será? Buenos días.
1: Hola.
2: Hello.
3: Buenos días, hijos de la mañana.
4: Buenos días.
3: La rola que me da para arriba es la de Desvelado con Bobby Pulido.
0: Bobby Pulido, lavado y engrasado.
1: Me gusta. Duele. Como dice la chaviza.
2: Me gusta.
1: Siete en punto, buenos días.
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1: Son las 7:04.
0: 7:04 minutos. Este show va para arriba, gallito.

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1: Vea, mamuchín.
2: No viene mi coquín o me la aviento yo.
3: Venga mi coquín.
4: Gracias. Estoy buscando ni más ni menos que a José Pérez León. José Pérez, ¿me escuchas?
5: Cruzó la frontera.
4: Mi querido José, bájale un poquito al radio, porfa, para que no se retroalimente.
5: Con Billy se entrevistó.
4: ¿De dónde me llamas, José? Buenos días.
6: De aquí, de la delegación Coajimalpa.
4: Bienvenido, Coajimalpa, al show que va para arriba de la Qué Buena. Cuéntame quién es Graciela y por qué nos dedicamos ahí con ella.
6: Ella es mi novia, pareja, te podría decir.
4: Ajá, o sea, ¿viven juntos ya?
6: No.
4: Oh, entonces, ¿cómo tu novia, pareja?
2: Es tu prometida.
4: ¿Cómo?
6: Ella en su casa y yo en la mía ahorita.
4: Ah, entonces nada más es tu novia, mijo.
2: Es una relación de toalla.
4: Sí, no, pareja
2: toalla y yo acá.
4: Efectivamente. Déjame buscar a Graciela. Hola, Graciela, buenos días.
7: Hola, buenos días.
4: Hola, Graciela. Sí, hablamos de la Qué Buena de show que va.
2: ¡Arriba!
4: Te presento. Aquí está Luis Martínez el Gallo.
1: Hola, mi amor.
4: Allá en Guanatos, el maestro Mahmud Padilla.
2: ¡Qué habido!
4: Yo soy Alejandro Guzmán, me dicen el cocodrilo. ¿Cómo estás?
7: Bien, bien, gracias.
4: ¿Feliz y con tenis?
7: Sí.
4: Oye, muñeca, cuéntame un poquito, ¿cuánto tiempo llevas con este hombre de novios?
7: 2 años.
4: ¿Te ha propuesto vivir juntos?
7: Sí.
4: ¿Te ha propuesto matrimonio?
7: No.
4: ¿Y entonces tú qué quieres que ocurra? ¿Vivir juntos o matrimonio? ¿O las dos cosas?
7: Es lo mismo.
2: Pues yo diría que como están las cosas ahorita, primero se den una caladita antes de firmar documentos.
4: Ahora, más respeto. ¿Cómo que se
2: den una caladita? No, a lo que me refiero, carnal, que se den unos tiempecitos, se vayan a ver si se acoplan, y ya si todo sale bien, pues ya después se casan, ¿no?
4: Hombre, qué grosero.
1: Pues ahora sí que cada quien, pero ya como dijo el Padilla, si quieren dar una jaladita primero.
2: No, caladita.
4: Jaladita nomás es apenas y con la mano. Ya la calada
2: León
4: es con todo.
2: ¿Cree que todos son de su condición?
1: El Padilla está bien mundialista.
2: Jalan.
4: Es otro planeta. Mi querida Graciela, aquí está José Pérez, que es tu novio. Con toda su alma se entrega y está dedicada.
2: ¡Es para ti!
4: Adelante, Joseph.
6: Ahora sí que, ¿qué más te puedo expresar mi cariño hacia ti, mi amor? La verdad, tú sabes, mi propósito es que estemos juntos. Y dentro de lo que cabe, tiempo al tiempo, yo nomás estoy esperando el día que tú me digas sí, y pues adelante.
2: A ver, súbele al fondo de Haaland con banda. Mira. Ay, andas bien mundialista, baby mix.
1: Mija, ¿cuándo le vas a decir que sí?
7: Pues como él dice, ¿no? Tiempo al tiempo, ya veremos.
1: ¿Cómo al tiempo, mi amor? Al tiempo no.
2: Sí, después el café se enfría. Después la sopa se enfría. Después la leche se cuaja.
1: Hasta el después, caldo de res, sí, claro, se hace cebudo.
2: Sí, o sea, las cosas se hacen en caliente. Se hacen en caliente y de repente, mi amor, porque después te vas a arrepentir, te lo digo de corazón. No tenemos la vida comprada.
1: Mi amor.
2: No sabemos si vamos a despertar mañana, Dios quiera que sí, pero lo único seguro que tenemos es el día de hoy.
4: Ya, tío, tranquilo, ya, tío, discúlpanos, perdónanos, ya.
1: Te lo dice la voz de la experiencia, mi amor. Padilla pudo haber encontrado el amor de su vida en las trajineras de Xochimilco y decidió dejarlo ir.
4: Sí.
2: Claro.
4: Y se aguantó con lo que hubo.
1: Pero bueno.
7: Ok.
1: Ya no se van a decir nada.
4: Ahora sí, di algo, Padilla. Estabas hablando de diable, ¿no?
2: No, pues simplemente que la gente a veces deja pasar lo que tal vez ya se quedó atrás. Hay una canción del Buki que lo dice. ¿Cuántos hay que la vida se pasan buscando el amor sin nada conseguir? ¿Cuánto pierden dejando llegar lo que tal vez un día se quedó ya atrás? Entonces ustedes lo tienen ahorita todo. Se quieren, se gustan, se caen bien. ¿Por qué no lo intentan hoy y no mañana?
1: Sí, porque él es casado.

0: ¿Hay algún impedimento de este tipo? ¿Hay algún impedimento de este tipo? No revuelvas plática. Sí, ¿estás casado o estás soltero?
1: Soy soltero.
0: ¿Y ella también?
1: Sí.
0: Ah, pues entonces.
2: Todos no le gustas. ¿Sí? Todos no le gustas, mi rey. Ya. Pronto.
3: Pues sí. A ver, vamos a ser muy francos. ¿Estuviera guapo como el Mazat? Sí. Luego. Luego,
2: ¿no? ¿Está feo, mija, o qué? ¿O es flojonazo?
3: Pero como es el ese Pérez, pues no quiere.
2: ¿O no tiene dinero?
4: No.
2: Tú dinos, no es mija.
0: Eso. Se parece a Yulain.
2: Ajá. ¿Ocupas el terreno a tu nombre?
3: Ah, se parece a Yulain, dijo este. Qué mancha.
5: Lo mejor.
2: Así con menos feria, pero sí.
0: Bueno, ¿qué me decías, mijo?
1: Mamut, que si le puedes decir el poema, por favor.
0: Muy brevemente, si me presenta el cocodrilo, con gusto yo.
3: Con todo gusto, señoras y señores, niños y niñas, abuelitos y abuelitas. La presencia de Adrián, el Mamut Padilla, con este poema tremendamente escrito por el buen José para su mujer en el día de hoy. Ella recibirá una sorpresa. El poema se titula Yo quiero vivir contigo, pero de matrimonio después hablamos. Adelante.
0: Quiero vivir contigo, pero del matrimonio después hablamos. Y es que yo quiero que primero nos entendamos, que nos demos unos besotes y nos llenemos de pasión. ¿Para qué firmamos papeles? Eso está bien cañón. Primero nos damos unos arrumacos y nos hacemos el uno para el otro. Y ya después que digan los jueces, ¿qué va a pasar en el alboroto? Yo te amo y tú me amas, no lo podemos aplazar. Ven, dame unos besotes que te quiero apapachar.
2: Ah, y pásame la llamada que yo también le quiero dar, ¿vale?
3: ¡Hola! ¡Hola!
2: Oye, José.
3: Ven,
1: dime.
3: Vaca, cuidado con la culebra.
2: No, José. José, te mandamos un abrazo, mi rey. ¿Qué canción le quieres dedicar a Graciela?
1: La de Y ahí estabas tú, de Carin León.
2: Y ahí estabas tú.
0: Oh, ah, se emocionó rola con mi poema, el vato. Sí. Está bien enamorado.
2: La primera que pidió fue la de María y tú que no querías.
0: Piensen bien lo que les digo, chavos. No aplacen lo inevitable. Si se gustan, pues, ¿para qué lo aplazan más? Pienso yo, pero ya es decisión de ustedes.
2: Mira.
3: Yo te voy a decir una cosa. Una cosa.
2: Claro. Déjenlo como los de la tienda esta del Pectra, ¿no?
3: ¿Así cómo?
2: Abonos semanales.
3: Sí, váyanle metiendo poquito a poquito.
2: Ándale.
3: Hasta que ya toda la cuenta esté saldada.
2: De esas no deudas esperen, cobran años.
0: No esperen que las cosas sean ideales. No esperen que las cosas sean ideales. Hoy puede ser un día ideal.
3: Y recuerda que mañana puede ser
0: primavera, como dijo el pollo López y Mendochi.
2: Vas a ver, Graciela. Primero Dios, te va a ir muy bien.
4: Ok, ok.
3: Ya me voy.
2: José, tú y nosotros vamos.
1: Arriba.
3: Y ahí estabas tú. Y ahí

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1: Son las 7:16.
0: 7:16.

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1: Les tengo información que todo el mundo que digas de saber de esta historia se tendría que saber. ¿Sabías que antes de convertirse en una estrella mundial, Peso Pluma pasó parte de su adolescencia estudiando en Texas y hasta tuvo un pasado ligado al fútbol?
2: No, no lo sabía, señor.
1: Esta es la información. Ahí les voy. Hassan Emilio Cabande, la hija, nació en el 99.
2: ¿La hija o él?
1: La hija. Y creció principalmente en Guadalajara, pero durante su adolescencia vivió en Estados Unidos y estudió en la zona de San Antonio, Texas. Fue alrededor de esta etapa cuando comenzó a desarrollar su gusto por la música. Aprendió a tocar la guitarra de manera autodidacta, se nota, desde aproximadamente los 15 años y empezó a escribir sus propias canciones. Pero hay otro dato curioso, muchachos. Antes de dedicarse profesionalmente a la música, también tuvo un acercamiento al fútbol y existen registros de su paso por las fuerzas básicas de las Chivas, ¿eh? Años después comenzó a lanzar música junto a su primo Roberto, o sea, Tito WP, hasta que canciones y colaboraciones fueron haciendo crecer su nombre. El fenómeno explota, curiosamente, en el 2023 con la canción de Ella Baila Sola, que desafortunadamente, pues esa no es de la de él, ¿no? Pero que llevó la música mexicana a los primeros lugares de las listas internacionales. Así que este adolescente que estudiaba en Texas, tocaba la guitarra y alguna vez soñó con ser futbolista, terminó convirtiéndose en lo que hoy sabemos como el doble P, el Peso Pluma.
2: ¿Te puedo contar una anécdota con Peso Pluma que nadie sabe?
3: No. Si quieres,
2: que
3: mañana.
2: A lo mejor, y que a lo mejor a nadie le importa.
1: No,
2: ahí te va. Estaba yo ahí en el programa de Palabanda, mi programa de televisión que tenía en el canal 10.
1: Ajá.
2: Y llegó un promotor y me dijo: oye, ¿quieres que te traiga a Peso Pluma a entrevista?
3: No, hombre, Espadilla, ¿quién te lo llevó?
2: Sí, Marquito, ¿quién? Marquitos.
3: Claro, sí lo conozco.
2: Bueno, y yo le dije, oye, y perdón, me voy a ver muy idiota, pero le dije, ¿quién es Peso Pluma? No lo conozco.
3: Dice, pues sí te viste así.
2: Y me lo llevaron y lo entrevisté y todo el rollo, pero ¿qué crees?
3: Ah.
2: A la semana lo veo con Jimmy Fallon, dije, no manches. O sea, este mismo artista que tengo yo aquí, en una semana está en el programa de espectáculos más visto en todo Estados Unidos. No me la podía creer, mi desinformación, y ahí comprendí que debo de actualizarme más en el día a día de los artistas.
3: Ok, y todo esto sucedió
1: en un día como hoy.
3: Aquí la rola que lo llevó a la fama, soñar. Para muchos puede ser imposible, pero ¿sabes qué? No cuesta nada. Hazlo, inténtalo, dile al universo lo que deseas y seguro te lo va a regalar.
1: Dice un dicho y dice bien, donde uno se enfoca, ahí toca.
2: ¡Guau! Son las 7:21.

0: regresamos. 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
3: Ya son las 7 de la mañana con 24 minutos. 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
1: Este es el ta-ta-ta, me gusta el ta-ta-ta-ta.
2: Venga, Mamuchín.
1: Vámonos, bueno, buenos días.
3: Buenos días, hola. Mamuchín, ¿cómo estás?
1: Aquí tenemos en la línea telefónica.
3: Arturo.
1: Arturito, bienvenido al único show que te da para arriba.
4: Hola, Arturo.
1: ¿A quién le vamos a hacer su dedicada, mi querido Artur?
3: Una vez más, Mamuchín, ya sabes,
2: a mi señora Fabiola.
1: Ah, es que le pusieron coco aquí, pero es Arturo. Ok. Para Fabiola, que es tu prometida, ¿verdad?
4: ¿Cómo?
3: Exactamente.
1: Ok, vamos a marcarle a Fabiola, que es su prometida, y le va a dedicar una canción. Fabiola, buenos días.
5: Hola, ¿cómo están?
1: Buenos días. Muy bien. Pues es un polvo anaranjado para hacer aguas frescas.
5: ¿Verdad?
1: Sí. Ah, es que ¿cómo están? Chiste de la vieja escuela. Oye, mi amor, mira, te voy a presentar a todo el team. Aquí está desde Tacubayita la Bella, Alejandro Guzmán el Cocodrilo.
2: Hola, bebé.
1: De Iztapa, Luquita la Bella, tenemos al Gallito Martínez.
2: Hola, mi amor.
1: Desde Zapopan, Jalisco, tenemos al Mamucho Padilla.
2: ¡Qué vida!
1: Y juntos te preguntamos si es tu cumpleaños el día de hoy, mi querida amiga.
5: No, no es mi cumpleaños, les falló, no, fíjense, muchachos.
1: Bueno, no importa, porque
5: es
1: hay un hombre.
5: Cumpleaños. Ajá.
1: No importa, porque hay un hombre que se llama Arturo, que tiene unas palabras muy bonitas para ti. Pero yo quisiera preguntarte, ¿qué es lo primero que viene a tu mente cuando digo Arturo?
5: El amor.
1: Uy, pues aquí te dejo a tu amor, porque está dedicada.
2: ¡Es para ti!
5: Gracias.
1: ¡Qué fácil, Arturito!
3: Gracias, Mamuchín. Bueno, amor, antes que nada, por este lugar, gracias a los hijos de la mañana, donde me declaré en vivo, fue hace 1626 días, hace 4 años, 5 meses, 15 días, si mis cuentas no fallan.
1: ¿1626 días?
3: Sí.
1: Ok.
3: Y fue aquí.
2: ¿Joaquín?
3: Digo, pues ya tú me hiciste la propuesta a mí, ahora yo te la voy a hacer, pero a nivel nacional. No, así quiero decir que cásate conmigo.
2: ¿Cómo? ¿Ella lo pidió primero?
3: Así, yo le había pedido, pero ella me dijo a mí, y ahora yo se lo repito.
1: Pues ahí está la propuesta formal al aire, mi querida Fabiola. Dice Arturo que si te casas con él.
5: Sí, que sí. Claro que sí.
1: Entonces sí, la respuesta es sí.
5: Sí. ¿Sí? ¿Sí?
2: Espérate, no, a tiempo, no, mija, piénsalo bien, es pobre.
5: No, sí, estoy segura que sí.
2: Que si es pobre, yo también, pero o sea,
5: también, que... pues, pero sí quiero.
1: Mira, hay personas tan pobres, pero tan pobres, que lo único que tienen es dinero.
5: Así es.
1: Y este hombre es millonario de amor, de detalles, de caricias.
5: ¿Cómo?
2: Soy millonario de amor.
1: Bueno, pues los felicito. Vamos a dedicarle su canción. Sí, según lo tengo anotado aquí, es Cásate Conmigo, ¿verdad? O Casarme Contigo.
3: De Carlos, ajá.
1: No, muy bien. ¿Algo que quieran agregar, papas y refresco grande para su malteada? ¿O ya nos vamos con la rola? ¿No?
3: Gallito, te mandé ahora un WhatsApp a ti. ¿Sí? A ver si le puedes decir las palabras que te mandé, por favor.
2: Si me presenta el Cocodrilo Guzmán, yo.
1: Acuérdate que señores, no es poema, es palabras.
2: Niños y niñas, abuelitos y abuelitas. Aquí está la presencia de Luis Martínez el Gallo con estas palabras especialmente escritas por este hombre para su mujer. No tienen título porque son palabras. Adelante.
6: Estas palabras salen del corazón. Por ejemplo, yo aquí te digo que yo escribí jabón. Y quiero que sepas que te amo con todo mi amor. Esta lista que yo armé es del súper, pero quiero que sepas que yo te amo y al rato, si quieres, nos vamos a dar un helado. O como quieras, si quieres, yo te voy a estar para ti toda la vida. Por favor, quédate conmigo y al rato te veo a la salida. No te vayas con nadie más ni me vayas a ser infiel. Porque si quieres, yo te como con mucha miel.
1: ¡Bravo, bravísimo!
2: ¡Qué rico!
1: Bueno, pues aquí está tu canción y viene acompañada de una última pregunta.
2: Ustedes.
6: Y nosotros vamos.
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1: 21 minutos y serán las 8 de la mañana. Ya viene la reflexión.
2: ¡Qué bonito!
6: Oye, que la dame dijo que el Bogueto parecía personaje de la Era del Hielo, no manches.
2: ¡Ay! ¿Y él qué parece?
6: Pues un viejo filántropo millonario. No, no.

0: Oigan, ¿cómo está la Casa de los Famosos ahorita? Con todo, prácticamente 12.5 millones de espectadores tuvo en su inicio.
1: Yo quiero dormir.
0: Fede Vigevani ganó una camioneta, que es el participante infiltrado, ¿no? Como que viene diciendo.
1: Cayó, pero como a las 12 de la noche.
0: A esa hora se ganó esa camioneta, pero ¿qué crees? Que entró con la jefa y le dijo que se la quiere regalar a Karina Torres. Y esta
2: es la información.
3: La jefa nada cuenta, ¿verdad? Espérate.
0: Oye, pues resulta que Fede Vigevani se convirtió en el primer líder de la Casa de los Famosos tras ganar la prueba semanal. Lo que además de darle inmunidad y el acceso a la suite, le hizo llevarse una camioneta como premio. Además, pues lo que llamó la atención fue que apenas recibió el vehículo y Fede pues aseguró que se lo quiere regalar a Karina Torres. Ya dijo que le encanta convivir con ella y que considera que se lo merece. Sin embargo, la jefa no lo dejó, le dijo que de momento pues que se aguante tantito, ¿no? Ya veremos cuando salgas de la casa, ya platicamos. Vamos a escuchar la información porque pues, o sea, se dice fácil, pero imagínate, ganarte una troca y querérsela regalar a alguien, a lo mejor como
2: y
0: dice
2: luego,
0: el padilla.
2: Luego.
0: Ni falta le hace. Tengo el audio.
3: Justo.
0: A ver, vamos a escucharlo, ya lo tengo por acá. Dale play, mi querido Baby Mix. Ahora sí.
4: El primer líder de la casa. ¿Qué se siente?
5: Increíble, la verdad no lo puedo creer. O sea, ha sido como en shock. O sea, los beneficios que tiene son increíbles. Y quiero aprovechar a decirte una cosa. Que me encantaría poder regalarle el auto a Karina. ¿Puedo hacer eso?
4: No, bueno, produzcas. Eso ya lo veremos cuando salgas.
2: No produzcas.
0: Eso es lo que dijo la jefa. Eso ya lo veremos cuando tú salgas.
1: A ver. Qué afán, ¿no?
2: Es que, a ver, hay una sensación de falso altruismo. Y me refiero a falso altruismo, ¿por qué? Porque los chavos en este momento, pues quieren quedar bien con el público. Más que otra cosa. En el caso de Fede, seamos francos. Se platicaba ayer y se comentó en redes. 77 millones de reproducciones generó el primer video que hizo Fede Vigevani dentro de la casa.
0: Claro.
2: En menos de 48 horas. Ese video para Fede ya representa más de 1 millón de pesos.
6: ¡Wow!
2: Atención, el consumo de este chavo es enorme. Entonces la pregunta es, ¿realmente creo que un coche no le hace falta?
1: ¿Es como una pequeña inversión, mi Coquín, para ganar seguidores?
2: Yo creo que sí. O sea, camioneta. Es un altruismo genuino. Pero obviamente, okay, pues también te das cuenta de que el interés de halagar al público más que a Karina es bueno. Ahora, cuidado, porque la Karina también ya dijo dentro de la casa, claro, super quiere conmigo, aguas, ¿eh? Aguas, porque la licenciada anda pensando que el Fede va a querer toro con ella, quién sabe.
0: ¿Quién sabe? Pues mira, yo te voy a decir algo. O sea, creo que la neta, si yo me ganara esa troca...
2: ¡No, yo me la quedo!
0: Sí, no creo que la regalaría. Pero bueno, aquí la pregunta va para la banda. Realmente, si tú te ganaras esa troca, si tú te ganaras un auto nuevecito de paquete, ¿verdaderamente lo donarías? ¿Lo regalarías?
1: Si tuviera para comprarme 10, tal vez.
0: Oye, pues, ¿qué opina la banda, no? 5551-668-929 ahorita por llamada telefónica. A ver qué nos digan. Si se ganan una camioneta ahorita, right now, ya es suya. ¿Qué tranza? ¿La regalaban? ¿Se la donaban al maestro Padilla, al cocodrilo Guzmán o al gallo porque les quedamos chido? ¿O realmente nada más sería así como de, no, mañana? Yo la verdad es que creo que no lo haría. Tenemos llamadita ahí por la... Ándale. Venga, mi Coquín.
2: Bueno, buenos días.
1: Venga, mi Coquín.
2: ¿Quién habla? Bueno.
0: Contéstale acá la llamada, tú pásanosla. Bueno.
2: Hola, buenos días. ¿Quién habla?
0: Directo, hermosa. Hola. ¿Quién habla?
7: Buenos días.
2: Hola, buenos días, ¿quién habla?
7: Sí, Carlos.
2: Ese es mi Charlie, ¿cómo estás? A ver, Charlie, estamos hablando de la Casa de los Famosos y de lo que pasó anoche.
0: Ajá.
2: Si tú te ganaras la camioneta nuevejita de paquete eléctrica, modelo único, ¿la regalarías o te la quedabas?
7: No, hombre, me la quedo, creo que está regalando. Yo hice esfuerzo.
2: Posible.
7: Lo que es.
0: A lo que
7: te dice. Manden unos saludos acá.
0: Órale, ¿para quién?
7: Estamos en Edinburgh, Texas. Acá el restaurante Mi Chula.
2: Abrazo grande para toda la gente de Mi Chula.
0: Un abrazo.
7: Siempre te sigo, siempre te mando mensajes.
2: Papito, gracias. ¿En dónde? ¿En el Instagram? ¿En el Facebook o en mi página azul?
1: En la azulita. Ahí donde sales enseñando las pompas de jícara a Michoacán.
2: Gracias, mira, ahí te va, yo te voy a dar una opción para mí, ¿eh? Igual lo que le digo es, ok, ya, saliendo, me dan mi camioneta, Llega mi coche normal y le digo a Karina, toma, quédate esta grisa.
0: La qué buena, buenos días. No creo, primero se la damos a Yale. Hola, hola.
6: Sí, bueno, buenos días.
0: Hola, mi rey.
6: Si pudiera más a rato lanzarme en el programa del Perico.
0: Órale. Gordito, antes de irnos a echar el pase, pregunta. Si tú te ganabas una troca nuevecita de paquete, ¿la donabas? ¿La regalabas?
6: Claro que no. ¿Cómo crees? Es mi suerte.
0: Ándale, mira, esa es otra, ¿eh? No regales tu suerte.
2: Ahora, es bien importante, ¿eh? Digo, hay que ver, no por nada, hay gente que nace con estrella y gente que nace estrellada. El fe de mi participante es...
1: Mira, yo una vez me gané un patín eléctrico.
2: Líder y queriendo regalar la troca. ¡Ay, cálmate, mi rey!
1: Yo me gané un patín eléctrico en un templo. Y cuando fui a recogerlo, el señor cura trató de convencerme. ¿Lo puedes volver a rifar, Padilla? Le digo, no, porque ya tiene hasta dueño, padre.
2: A ver, supongamos que tu hijo se gana un coche con un youtuber muy famoso. Bueno, ya, mejor lo platico.
0: Ok, todo esto sucedió.
1: Pero un día como hoy.
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0: ¿Qué horas son, cocodrilo?
2: Las 7:49, buenos días.
1: Únicamente 11 minutos ya para que sean las 8 de la mañana.
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0: esta reflexión del Mamut Padilla.
1: Hoy presentamos: ¿algún día lamentarás lo que no hiciste por tus padres? Lo que pudiste hacer por tus padres y no lo hiciste, algún día te podría taladrar la mente. Ellos nunca escatimaron en pañales, en biberones, en doctores, en comida, en juguetes, en medicinas y todo lo que costó traerte a este mundo desde que llegaste. Es muy triste que te molestes cuando te piden un vaso de agua o simplemente que los escuches un momento. Por eso se me hace ilógico que hoy, que los ves que tienen necesidades, seas indiferente ante ello. Un padre nunca te va a rogar, ni te va a implorar, ni siquiera te va a pedir. Pero existe algo que se llama el sentido común, una brújula moral que tenemos todos los seres humanos para darnos cuenta de las necesidades de nuestros padres. Por eso, tú que estás escuchando en la radio en estos momentos y sabes que tus padres necesitan de ti, ni siquiera dudes en ayudarlos, ni siquiera dudes en apoyarlos, porque ellos siempre estuvieron para ti. Reflexiona en esto que te voy a decir. Si ellos no hubieran querido, tú no estarías aquí el día de hoy. No derrames lágrimas de culpa. Mejor derrama lágrimas de gratitud.

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3: Ya son las 7:54.
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8: La Arrolladora te pone a bailar con Mira Bebé. La agrupación presentó su nuevo sencillo, Mira Bebé, una propuesta que combina la fuerza de la banda sinaloense con el ritmo de la cumbia. El tema, compuesto por Edgar Barrera, Alex Hernández e Iván Gámez, cuenta la historia de una mujer acostumbrada a jugar con los sentimientos de los demás, hasta que encuentra a alguien que le pone límites y prioriza el respeto y la sinceridad. Con este lanzamiento, la agrupación reafirma su capacidad para evolucionar sin perder su esencia, incorporando nuevos sonidos que conectan con las nuevas generaciones. Además de promocionar Mira Bebé, la Arrolladora ya se prepara para regresar a la Arena CDMX el próximo 23 de octubre, donde se espera uno de los conciertos más importantes de su gira. Víctor García encuentra su sonido en el regional mexicano y fusiones del género. El cantante aseguró que los 22 años que lleva de carrera fueron una preparación para la etapa que vive actualmente como artista. Explicó que encontró finalmente su lugar gracias al auge del regional mexicano y las fusiones del género, lo que le permitió desarrollar un estilo que combina el pop con la música regional. Además, destacó que su experiencia en la academia y su trayectoria en la música, la conducción y la actuación lo prepararon para aprovechar esta nueva oportunidad con un sello discográfico. Como parte de su regreso, Víctor lanzó el sencillo Te Odio, adelanto de su próximo álbum con el que busca conectar tanto con nuevas generaciones como con el público que ha seguido su carrera.
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1: Hola, hola, buenos días.
2: Aló.
3: ¿Qué ha habido?
4: Aquí Chihuahua suena la qué buena. A mí la rola que me da para arriba es la de Hollywood, de Peso Pluma. Un saludo para mi amigo Rubén, Iztapalapa y Ecatepec en Chihuahua.
0: Saludos a Chihuahua.
1: A Chihuahua.
2: Iztapalapa y Ecatepec en Chihuahua.

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1: El certamen se llama así, Gana Lana. Tu conocimiento te lleva a ganar billetes de 100 en 100. Se hacen miles. Prepárate para jugar 5551-668929. Ahí tenemos llamada, bueno. Hola.
2: Hola.
1: Sí, hola, hola. ¿Quién habla?
2: Hola, Ricardo el Gran.
1: Ese Richie, ¿de dónde nos llamas?
2: De aquí, de Iztapalapa.
1: Papito, bienvenido para jugar. ¿Estás listo?
2: Listo, listo.
1: Por tus primeros 100 pesos, el Mamut Padilla tiene tu primera pregunta. Adelante, Mamucho.
3: Pues mira, ya ahorita hay muchos directores de cine que ya se ganaron el Oscar en México. ¿Estás de acuerdo?
4: Date prisa, pollito.
3: Por 100 pesitos, mencióname a un director mexicano de cine que ya se haya ganado un premio Oscar.
5: 5. 4. 3.
3: ¿Tienes más tiempo o te cambio la pregunta?
2: Más tiempo.
3: Ok. Mencióname, por favor. Ahí va, que la reflexión es chido. Mencióname un director de cine mexicano que haya ganado un Oscar.
5: 5.
2: 4.
5: 3.
3: ¿Cómo se llama?
5: 2.
0: Cuarón, se llama Cuarón. Dile que sí, ya,
3: bueno,
0: hombre.
3: Yo no sé si es Alfonso Cuarón, pero nomás dijo Cuarón.
0: ¡Sí!
3: ¡Toro! ¡Ñarrutu!
0: Y si hubiera dicho Del Toro también gana, y si hubiera dicho González Iñárritu también gana. ¿Qué tiene de malo?
3: Claro. Es que nomás dijo Cuarón, lo dijo
0: vas
3: a lo Cuarón.
0: Por 200 hoy te quedas, muñecón. Mira, como
3: lo dijo a lo Cuarón.
2: Vamos por los 200.
1: Por 200, Caña Martínez, adelante.
0: Mi rey, te doy una palabra, me vas a cantar una canción donde venga esa palabra. ¿La quieres fácil o difícil?
2: Pónmela fácil.
0: Amor, ahí te va, gordito. Dímela cantando con la palabra. Ya.
5: 5.
0: Ya.
5: 4.
0: Ya.
2: Yes.
0: ¡Cama, dijo ya! Ay, de veras.
1: Bueno, pues ahora sí ya perdiste, pero recuerda que no es cierto. Ya perdiste como Din Carnal, tranquilo.
3: No, ya perdiste.
0: Ya lo habías perdido con Padilla.
1: Ah, sí, es cierto.
3: Estaba mañana puedes seguir participando, gordito. Te mandamos un abrazo, no te agüites.
1: Ya viste que todo empezó porque el Padilla te arruinó, carnal.
0: Claro. Mucho. Estaba fácil, es. Y basta ya.
3: ¡Toro!
0: Estoy consciente.
3: ¡Ya tú! Son las 8 de la mañana con 11 minutos.
1: La próxima vez que alguien te diga Padilla, voy a ignorar que eres tú.
0: Vamos, okay. Padilla.

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1: Y si tú eres muy fan de lo que el Zodiaco predice para tu futuro, presta atención porque aquí está nuestro especialista, la Diabla Coronel, en la que buena. Adelante, Diabla.
2: ¿Qué tal, amigos? Muy buenos días. Iniciamos siendo sacres aquí en la que buena. Y bueno, una mañana que despierta a Japón con un sismo de 7.1. Hemos estado ya, el día de ayer hicimos predicciones sobre septiembre y agosto. Agosto y septiembre, perdón. Habíamos hablado ya de la predicción en agosto, donde sismos muy grandes dentro del océano van a despertar alertas de tsunami. Ayer precisamente en redes sociales habíamos hecho las predicciones. Tanto la intensidad de conflictos bélicos que se vienen en agosto, como la situación de gravedad en desastres naturales para el norte de la República Mexicana, para California, para España en especial. Y estábamos hablando también sobre estos nuevos cambios que se están por venir, inclusive con cerrando el 2026 con la nueva ola de virus, de pandemia que vamos a estar viviendo. Predicciones demasiado fuertes. Recordemos que una de las cosas en las que nosotros nos hemos especializado han sido en desastres naturales, en predicciones, aquí con la Diabla Coronel. Para México, en especial la Ciudad de México, vamos a tener un pequeño sustito entre estos próximos 21 días con un sismo, y esto empieza a tener una tensión muy elevada en las placas tectónicas, las cuales pueden derivar, según la numerología, en un desastre pues un poco mayor. Así que al pendiente de cualquier noticia que tengamos, también de las autoridades. Pero sismo de un terremoto de más de 7.1 en Japón, alerta tsunami en Japón. Así que, bueno, vamos a estar viendo qué está ocurriendo en esta semana. Para Aries, con numerología 2-3, una numerología bastante, bastante interesante. Aquí habla sobre qué vas a perdonar de la gente que se acerque a ti de nuevo a buscar tu amistad, o se acerque a ti en buscar esa reconciliación. Debes de considerar las cosas buenas de esa persona y qué realmente tú fallaste como persona para poder tener esa reconciliación o conciliación con la familia, amigos o pareja. Para Tauro, numerología 4-10, la numerología donde las personas pierden el juicio, pierden la estabilidad por decisiones precipitadas, perdón. Tauro, debes tener mucho cuidado en no tener esas decisiones tan rápidas o esas decisiones sin pensar, porque posteriormente te puedes estar lamentando por tomar decisiones a prisa. Para mi querido Géminis, numerología 577, negativo total. Géminis, ¿qué pasa contigo? No eres feliz, no estás a gusto, no estás bien. Habla. Se vale también decir, oye, necesito, mamá, dame un tiempo, no quiero hablar contigo, a tu pareja, dame un tiempo, un espacio, necesito pensar, a tus amigos, ¿sabes qué? Tu amistad no me está llenando. Habla, Géminis, porque se van a dar cuenta de nuevo de ciertas situaciones que te pueden poner en, no en peligro, pero sí en duda tu palabra, y créemelo, que ya vas para pérdida bastante, bastante fuerte. Para Cáncer, numerología 3-1, buena numerología, Cáncer, estabilidad, evolución y economía para ti en el día de hoy, así que aprovéchalo, recibes propuestas económicas y laborales muy buenas, así que felicidades, mi querido Cáncer. Para Leo, numerología 16, Leo, debemos de conocer también qué situaciones has tú permitido, más bien, tú has hecho que dañemos o dañes a terceras personas. No te hagas la que persona que, ay no, yo jamás te fallaría. No es cierto, Leo. También acepta esos errores que tú tienes, porque está en una situación donde tú pues quedas mal y vas a ser expuesto de una manera no tan grata. Para Virgo, numerología 10-4, una numerología un poco pesadita, mi querido Virgo. Recordemos que estamos en una energía muy, muy tendenciosa con Júpiter y Venus. Así que en este caso, mi querido Virgo, vamos a tener melancolía, depresión, tristeza. Ánimo, mi querido Virgo, las situaciones pasan por algo, pero no te aferres o no te esclavices a sentimientos negativos, porque eso puede ser que te pueda durar bastante tiempo. Así que si hoy te sientes mal, tómate tu tiempo, toma respiración, tómate este día y al día siguiente ya sacúdete y levántate. Regresamos con Cidos Huracanes aquí en La Qué Buena. ¿Con quién? Con la Diabla Coronel.
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1: Son las 8:23 en México.
3: 8 de la mañana con 23 minutos, esto es Pa' Arriba.
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3: Son las 8:24. ¡Qué buena!
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1: Son las 8:36.
0: Únicamente 24 minutos para que sean las 9.

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2: Regresamos, mi gente, con la diabla coronel aquí en Qué Buena. Y vamos con Sagitario. Sagitario con numerología 3-2. Sagitario, debes de tener cuidado con las personas que estás tú ofendiendo. O en ocasiones exageras muchas de las cosas que pasan a tu alrededor. A veces tus actitudes van a definir, no a veces, tus actitudes definen esa soledad y ese vacío emocional que tienes. Por más que demuestres una vida, realmente tu tristeza y vacío está muy marcado para Capricornio, numerología 1-12. En esa numerología, mi querido Capricornio, tenemos que cuidarnos sobre la salud emocional y más por las personas a las cuales, mi querido Capricornio, nos hemos sentido, digamos, con el derecho de ofender o con el derecho de hacer sentir mal a las demás personas. Hay que tener cuidado con esa boca y con esa lengua porque nos puede meter en bastantes problemas. Nos saltamos el signo Libra, vamos con Libra, numerología 1-12-2, una numerología, mi querido Libra, también igual de cuidado con las palabras, con la lengua. En ocasiones por coraje decimos cosas y a lo mejor te pueden quedar mal o a lo mejor pueden fallarte ciertas personas, pero no es necesario que tu boca sea tan hiriente con los demás. Ten cuidado, mi querido Libra, cómo te diriges con las demás personas. Para Escorpio, que también nos saltamos de Escorpio, con numerología 6-4, negativo, mi querido Escorpio, ten cuidado, porque el karma existe. Recuerda, todo es una ruleta. Ahorita estamos arriba, mañana no sabemos en dónde estamos, mi querido Escorpio, y vas a probar ese golpe de realidad. Para Acuario, numerología 10-11. ¿Qué está pasando con estos signos zodiacales? Porque está hablando mucho sobre lo que tú lastimas a los demás. Si tú piensas, cuando tú estás en tu momento de tensión, de presión, o en tu momento tenso, es como te da derecho de ofender, insultar y de hacer menos a los demás. Acuario, creo que deberías de tener un poco más de cuidado con tus emociones y no ser tan arrebatado, porque te vas a arrepentir por perder amistades o personas importantes en tu vida. Para Piscis, numerología 4-6. En esta numerología, mi querido Piscis, hablamos también sobre la lealtad. Recuerda que la gente tiene derecho a equivocarse, tiene derecho también a entender tu carácter y tiene también la obligación de entender, pero también tú tienes la obligación de entender, de comprender a las personas que amas, si es que las amas. Si no las amas, no pierdas el tiempo entonces en personas que para ti no te importan, que según tú no necesitas. Después la vida te va a dar esa bofetada en esa carita para que entiendas que sí hay gente importante y que sí vale la pena en ocasiones sentarte a hablar y dialogar con aquellas personas las cuales han sido afectadas en un momento por tu manera de ser. Que tengan un excelente día, mi gente. Se despide de ustedes la diabla coronel aquí en La Qué Buena.
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3: Son las 8:42.
0: 18 minutos y serán las 9.
3: Ya viene.

0: grupo firme. Pero a ver, aquí a son ver, tres
1: y,
0: estados.
1: Y atención, Nata, no queremos ser groseras tampoco, pero gira realistas. De estadios la de firme y se regresaron pues, a arena y se regresaron a arenas.
0: ¿Estás de acuerdo?
1: Porque no estaban llenando los estadios. Cuidado.
0: Así es, cuidado. Porque
1: hablamos de un fenómeno como grupo firme, Nata. No decimos que no seas un gran artista. Decimos que tal vez.
0: El gran artista no.
1: Decimos que tal vez ya no es el momento.
0: Es un fenómeno de las redes, exactamente. No, no, gran artista tampoco, ¿eh? Tampoco. No, mi diva, perdóname, pero gran artista no es.
1: Bueno,
0: tiene mucho, mucho, mucho charm y ya
1: no es. Ya no es el momento, con todo respeto.
0: Pero bueno, vamos a ver que los chavos paguen 10,000 pesos para sacarse la foto con él o 5,000 pesos para ir a pararse ahí a verlo. Está bien, vamos, y que vayan de todos lados. Porque yo he estado viendo los comentarios. Obviamente la gente dice, ay, ¿cuándo vienes a Durango? ¿Cuándo vienes a Oaxaca? Nunca, señoras y señores, nunca va a ir. Nunca va a ir.
1: Bueno.
0: Porque pues, por eso nada más va que obviamente pues va a Ciudad de México, y porque son los puntos neurálgicos y a los que a él le interesa vaya la gente y llene los estadios.
1: Y donde pueda haber gente.
0: Vayan como puedan, exacto, vayan, si viven en Chihuahua, viven en otro lado, pues lleguen como puedan a lo que se les acerque más. Esa es la tirada, ¿no? Son tres estadios, nada más, porque de verdad, ya basta de estar diciendo, ay, guau, no, es la verdad. Pues es Natanael Cano. Ahora, que su promoción esa de que tuvo que regalar 1,000,000 de pesos para jalar gente y para crear expectativa. Oye, tampoco, a ver, 1,000,000 de pesos, sí los tiene y tiene muchísimos más, muchísimos más, porque ha hecho mucho dinero, sí. Pero regalar 1,000,000 de pesos a una sola persona, mejor hubiera regalado de a 100,000 a varios, no sé, algo más padre para tus fans, no tenerlos corriendo por toda la Ciudad de México para que ahora ve aquí, ahora ve acá y ahora resuelve esto y ahora resuelve lo otro. Yo creo que no es, siento de verdad, y a lo mejor va a sonar muy fuerte, siento que juegas con la gente, que juegas con. O sea, deja con los sentimientos, los fans, qué padre, van, vienen, pero estás hablando de dinero. Ahora, ¿quién reguló esa promoción?
1: No poco.
0: No, ¿quién reguló eso? Quiero pensar que estaba regulada esa promoción, ¿no? Porque pues, estamos hablando de 1,000,000 de pesos.
1: Es justamente lo que estábamos el otro día preguntando. ¿Será que él sabe que si tiene que sacar un permiso de gobernación para dar un premio?
0: Pues, que autoridades, ¿quién? A ver. ¿Quién autorizó eso, no? Que se regalara 1,000,000 de pesos y que se anduviera. Porque ahí están las pruebas, ahí está el ganador, que se llama Ángel, no sé el apellido, pero ahí están las pruebas de que la gente estuvo corriendo por toda la Ciudad de México para ganarse una persona 1,000,000 de pesos. ¿Quién reguló esa promoción? Eso es.
1: Fíjate. Y déjate de eso, ¿dónde están las evidencias? Queremos ver que,
0: claro,
1: que quien ganó realmente sea un fan, que queremos
0: así
1: saber
0: es,
1: dónde vive, queremos conocer su
0: es.
1: Historia.
0: Así
1: desde cuándo lo sigue, algo que nos compruebe, pues que no es sembrado. Con
0: así es, mi diva, para que veas que todos estamos, o sea, de verdad, o sea, somos medios de comunicación, somos gente que conoce de esto y dices, a ver, ¿y quién es? ¿Cómo fue? ¿Qué pasó? Claro, o sea, esas son estrategias de marketing, sí. Entonces, autoridades, ¿dónde está el permiso? ¿Dónde está la entrega del dinero? Etcétera, etcétera, ¿no? Y pues eso de gira por estadios, pues sí, son tres estadios. Gira, a ver, ¿qué es gira? Gira es recorrer ciudades, recorrer países, y lo hemos dicho aquí, ¿no? Yo lo dije con lo de Juntos, que van a España, van a Madrid, ni siquiera van a Madrid, ok. Gira por Europa, no. Presentación en Madrid el 20 de noviembre, TAS. O sea, las cosas deben de decirse como son, porque la gente desafortunadamente se va con la finta, no averiguan y ya se me acabó el tiempo, mi diva. Pero
1: ay,
0: bueno,
1: no puede ser.
0: Más adelante tenemos más. Sí, mientras tanto, sigan en mis redes sociales, Tere Aguilera Oficial en Facebook, Tere Aguilera en Instagram, en TikTok, en YouTube y en las redes de Arrobando Gruperos. Mi diva, más adelante seguimos con otras cosas. ¿Cómo de que no?
1: Ok, perfecto, nena. Nos vemos al ratito. Okay. Buena suerte.
0: Bye, bye.
1: Adiós.
2: Ellas fueron las divas.
1: Pues mira, de que le funcionó, le funcionó. Estuvimos hablando del todo el segmento.
0: No,
1: ¿qué razón?
0: Claro que vamos a hablar de él, para bien o para mal, ¿está bien? 8:51.
1: 8:51.
0: En Ciudad de México.

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2: Gracias a la cadena que se desconecta, se quedan con su contenido local. Nos vamos con las maduritas y ¿saben qué? Hoy no hay cortes comerciales. 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
3: Las 8:53.

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3: La Arrolladora te pone a bailar con Mira Bebé. La agrupación presentó su nuevo sencillo, Mira Bebé, una propuesta que combina la fuerza de la banda sinaloense con el ritmo de la cumbia. El tema compuesto por Edgar Barrera, Alex Hernández e Iván Gámez cuenta la historia de una mujer acostumbrada a jugar con los sentimientos de los demás, hasta que encuentra a alguien que le pone límites y prioriza el respeto y la sinceridad. Con este lanzamiento, la agrupación reafirma su capacidad para evolucionar sin perder su esencia, incorporando nuevos sonidos que conectan con las nuevas generaciones. Además de promocionar Mira Bebé, la Arrolladora ya se prepara para regresar a la Arena CDMX el próximo 23 de octubre, donde se espera uno de los conciertos más importantes de su gira. Víctor García encuentra su sonido en el regional mexicano y fusiones del género. El cantante aseguró que los 22 años que lleva de carrera fueron una preparación para la etapa que vive actualmente como artista. Explicó que encontró finalmente su lugar gracias al auge del regional mexicano y las fusiones del género, lo que le permitió desarrollar un estilo que combina el pop con la música regional. Además, destacó que su experiencia en la academia y su trayectoria en la música, la conducción y la actuación lo prepararon para aprovechar esta nueva oportunidad con un sello discográfico. Como parte de su regreso, Víctor lanzó el sencillo Te Odio, adelanto de su próximo álbum con el que busca conectar tanto con nuevas generaciones como con el público que ha seguido su carrera.
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5: Son las 9 en punto.
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3: Más allá de la indignación que generan los casos de violencia contra niñas, niños y adolescentes, hay una responsabilidad que muchas veces pasa desapercibida, la de quienes comparten fotografías o videos de estos hechos en redes sociales o aplicaciones de mensajería. Existe la falsa idea de que reenviar este tipo de material ayuda a denunciar o visibilizar un delito. Sin embargo, la realidad es muy distinta. Cada vez que estas imágenes circulan, la víctima vuelve a ser expuesta. Su intimidad es vulnerada y el daño se multiplica. Cabe recordar que en Chiapas la legislación contempla sanciones de hasta 20 años de prisión para quienes produzcan, distribuyan o difundan material relacionado con la explotación sexual infantil. El reciente caso ocurrido en Sabanilla volvió a poner sobre la mesa una realidad preocupante. La velocidad con la que circula este tipo de contenido y la falta de conciencia sobre el daño que provoca. Proteger a la niñez también implica cuidar su imagen, su privacidad y su dignidad. En la era digital, la responsabilidad no termina cuando dejamos de grabar. También comienza cuando decidimos no compartir. Hasta el siguiente comentario.
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4: Son las 9:10.
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9: Esta semana, con un clásico y renovado tema, y además de tener buena respuesta en plataformas digitales, llega como La Qué Buena Rola, el tema de Efecto Elegante, titulada Nadie Sabe Lo Que Tiene.

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2: Son las 9 con 19 minutos.
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17: Son las 9:29.
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18: Son las 9 con 40 minutos.
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0: Piso número 5.
9: Esta semana llega la banda MS con el tema Écheme Otro Consejo.

0: número 3.
1: Esta semana baja la banda Elemental con el tema Pa' que sepan.
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0: Piso número 2.
1: Baja en nuestro conteo Los del Roble con el tema Hoja en Blanco.
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0: Piso número 1.
1: Esta semana en la cúspide, Cari León, con el tema titulado Desde que te tengo.

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4: Son las 9:50.
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3: Esta semana, con un clásico y renovado tema, y además de tener buena respuesta en plataformas digitales, llega como La Qué Buena Rola, el tema de Efecto Elegante, titulada Nadie Sabe Lo Que Tiene.
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2: La Arrolladora te pone a bailar con Mira Bebé. La agrupación presentó su nuevo sencillo, Mira Bebé, una propuesta que combina la fuerza de la banda sinaloense con el ritmo de la cumbia. El tema compuesto por Edgar Barrera, Alex Hernández e Iván Gámez cuenta la historia de una mujer acostumbrada a jugar con los sentimientos de los demás, hasta que encuentra a alguien que le pone límites y prioriza el respeto y la sinceridad. Con este lanzamiento, la agrupación reafirma su capacidad para evolucionar sin perder su esencia, incorporando nuevos sonidos que conectan con las nuevas generaciones. Además de promocionar Mira Bebé, la Arrolladora ya se prepara para regresar a la Arena CDMX el próximo 23 de octubre, donde se espera uno de los conciertos más importantes de su gira. Víctor García encuentra su sonido en el regional mexicano y fusiones del género. El cantante aseguró que los 22 años que lleva de carrera fueron una preparación para la etapa que vive actualmente como artista. Explicó que encontró finalmente su lugar gracias al auge del regional mexicano y las fusiones del género, lo que le permitió desarrollar un estilo que combina el pop con la música regional. Además, destacó que su experiencia en la academia y su trayectoria en la música, la conducción y la actuación lo prepararon para aprovechar esta nueva oportunidad con un sello discográfico. Como parte de su regreso, Víctor lanzó el sencillo Te Odio, adelanto de su próximo álbum con el que busca conectar tanto con nuevas generaciones como con el público que ha seguido su carrera.
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2: Ya son exactamente las 10 de la mañana con 3 minutos.
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por favor, por lo que más quieras. Y todo lo contrario, déjame saber de qué parte de nuestra ciudad de Tapachula nos estás escuchando. Si estás en el TX, mucho que mejor, porque tú andas en todos lados, ¿no? De una vez los digo. De repente ahí sale la bandita saludándonos desde otros estados también o desde otras nacionalidades. Y eso nos llena de alegría porque los Qué Buena Fans presentes en todo el mundo. Así que de una vez les digo 962-625-2767 para que te comuniques. Y vamos arrancando con un tema movido porque hay que sacudir esa pereza que de repente se quiera apoderar de nosotros y traca la matraca, perverso el asunto. Tienes que sacudírtela y a seguir como ñoño si soy el chavo. ¿Quién está conmigo? Eso es todo. Los voy a estar guachando ahí en el estado de WhatsApp.

0: Quartier del Constructor. O en Cuarta Avenida Sur, número 96-A. 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
5: Muy buenos días. Esta es la información. En información local, el presidente municipal de Tapachula, Yamil Melgar, hizo un llamado a la ciudadanía a fortalecer la cultura del orden y la corresponsabilidad en el manejo de los residuos sólidos, respetando los espacios destinados para su depósito y evitando tirar basura en la vía pública. El alcalde destacó que a través de la Secretaría de Desarrollo Urbano y Ecología, el gobierno municipal mantiene un intenso operativo de limpieza y recolección de basura en colonias, comunidades y vialidades de Tapachula. Además, exhortó a la población a denunciar a quienes sean sorprendidos arrojando basura en vía pública y reportar cualquier punto de acumulación de residuos al 962-630-0818. En información estatal, especialistas advierten que un posible superniño hacia finales de 2026 podría afectar la producción agrícola al provocar sequías, lluvias extremas y altas temperaturas, reduciendo el riesgo de rendimiento de cultivos y elevando el costo de los alimentos. El impacto podría reflejarse en un aumento de la inflación durante 2027. En información nacional, en México, las enfermedades relacionadas con el tabaquismo provocan 171 muertes al día, principalmente por cáncer de pulmón. Ante este panorama, especialistas de la UNAM alertan sobre la importancia de prevenir el consumo de tabaco y fortalecer los programas para dejar de fumar, destacando que la atención a distancia puede ampliar el tratamiento para combatir esta adicción. Gracias por su atención, que tenga un excelente día.
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0: Ya volví, ya estoy de regreso. Estoy poniendo el estado de WhatsApp. Deja tu saludo, les voy a poner ahí este y ahí el número de cabina, ¿no? El WhatsApp de cabina. Perverso el asunto. Y bueno, cuéntamelo todo, muchachos. ¿Qué están haciendo a esta hora de la mañana? Digo, ahí van a decir, yo estoy trabajando, Puma. Pues no todos trabajo.
1: Conmigo.
0: No todos están trabajando. Entonces, pues precisamente pregunto, ¿no? Hay otros que a lo mejor tienen la posibilidad de estar tranquilitos, descansando, echando la flojerita. Hay otros que como nosotros debemos estar activos, muchachos, porque así tiene que ser, así lo quiso Tata Dios, ¿no? Pero no nos agüitamos, o sí se agüitan. Yo, la mera neta, no me agüito. Yo estoy contento de estar aquí con ustedes, de poder acompañarlos también en el jale, de poder echar despadre, cotorreo, tranqui, pero bien. Así que vámonos con ¿en qué rollo? Dice mi Puma. Saludos para toda la banda. Aquí te escuchamos rumbo a la Barra San Simón. ¿Qué les dije? ¿Qué oles? ¡Ay, no más! Van de pesca, van a surfear o qué show. Van al jale, mi compa Alejandro.
2: ¡Dale, Alejandro!
0: Saludotes, con cualquiera que sea, saludotes. Y bueno, ya pónganse en contacto los demás de la banda. Por lo pronto, voy a más música. Y esto es de los Recoditos, oigan. Ya se la saben, ¿cómo se llama? Desde cuando te dejan, cuando te dan un trancazo y te mandan al hospital y de una vez en coma. Pero inducido. Sí, así se llama, ¿cómo inducido?
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4: Durante gran parte de la historia del arte, el pigmento azul fue increíblemente difícil de conseguir y, por tanto, muy carísimo. Esto se debe a que el azul ultramarino se obtenía del lapislázuli, una piedra semipreciosa que solo se encontraba en Afganistán. Era tan costoso que a menudo estaba reservado para los elementos más importantes de una pintura, como el manto de la Virgen María. De hecho, su precio llegó a competir con el precio del oro. Muchos artistas trabajaban bajo contrato con instrucciones específicas sobre cuánto azul podían usar, dada su altísima cotización.
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16: En efecto, ya estoy de regreso, ya volví. Ahora necesito que la banda se ponga las pilas y me diga... Ahí va la pregunta. Bueno, más que pregunta, es una adivinanza... Muy pocos logran saber de qué se trata. Escucha muy bien la adivinanza. Tiene pelos por arriba y por abajo. Y en el medio es una abertura húmeda que se abre y se cierra. Uy, nada más. Ya se la sándwich. Muy pocos van a saber la respuesta. La neta, eso es un acertijo de otro nivel.
17: No te
16: Bueno, eso digo siempre y a la primera hora terminan diciendo cuál era la respuesta. Bueno, el chiste es de que ahí está la adivinanza, ya se la sándwich. Para que ustedes la sepan. Alguien quien no puede ver el estado de WhatsApp, no te preocupes, yo te ayudo. No, sí, la neta, sí te ayudo. Me lo pides en la adivinanza, yo te lo mando, ahí te lo reenvío a tu estado de WhatsApp, que diga tu WhatsApp personal, ¿va? Pero solicítalo, pues, si no puedes verlo, dice, hey, Puma, no puedo verlo. Sabes, sale, ya yo te lo mando. Así que ahí está, vamos entonces con más música, porque esto todavía no se acaba, apenas vamos empezando. Como se lo dije en el estado de WhatsApp también, este es el avión llamado Qué Buena Música y apenas vamos agarrando viada, agarrando vuelo. Así que nadie se me raje, nada, no se aceptan descensos, todo lo contrario, vamos en ascenso, padrinazos. Así que vámonos entonces, abróchense sus cinturones, porque ahorita nos vamos con algo norteño llamado Hacemos de Todo. ¡Ay, la demanda! 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
12: Correcto, ya estoy de regreso, ya son las 10:30 y antes de pasar a la nota del día de hoy, vámonos con sus saludos.

Bien, ahí van los primeros de los saludos. A ver, ¿dónde andan? ¿Dónde anda la banda? Espérame tantito que ya estoy haciendo una mezcolancia aquí. Ay, ay, ay. Dios guarde la hora, oiga. Ahí está, le faltaba esto. Listo, ok. Bueno, ahora sí voy con los saludos. La terminación de... ¿qué era? 3753 borró el saludo, pero alcancé a leer que quería que saludáramos a un pana que va por ahí escuchándonos, o va con la banda, o va con ellos, bueno, o está chambeando en algún lugar. Y nada más de eso alcancé a leer. Salúdame al pana. Pues ahí está, saludos. Nada más porque ya lo borraron. Mil disculpas, no podía interrumpir los comerciales, pues. tampoco se puede. A ver, Ildefonso dice, buenos días, Puma, aquí te estamos escuchando desde la bajada, dice, de las colinas del Rey. Órale, feliz martes, aquí suena la que buena melate, chocolate. Marisela, saludos, ¿cómo andas? Jenny, saluditos. Jenny, no te rías, mejor di la respuesta. Iván Chillas, ¿qué óvales, compadre? Saludotes, ponte las pilas por ahí, te sabes la respuesta, échale la respuesta. Y bueno, ya tengo más saludos, pero Dani Ramos, saludos, Oscar, saludos, Dani Gamboa, saludos, ahorita vamos a oír tu audio también, nada más dame chance porque vamos a lo que sigue, y lo que sigue es esto.

¡Ay! ¡Atención, atención! Porque esto les va a encantar a toda la banda y yo sé que van a ir, bueno, no tengo pruebas, pero tampoco dudas de que van a ir a buscarlo. Pero resulta que de la industria de contenidos para adultos pasó al Senado. Esta es la historia de Amaranta Hank. Sí, Amaranta Hank, así es. Su apellido es H-A-N-K. Digo, no porque lo vayan a buscar, no, nada más para que no se vayan a confundir. Es chinita y no es chinita. Bueno, resulta que ella estuvo mucho tiempo en eso de la industria para adultos. Muchísimo tiempo en esa de XXX. Más 18. Y resulta que cambió radicalmente su vida para unirse a lo que es oficialmente a un congreso republicano, pero no es de aquí, es allá con los amigos de los parceros allá en Colombia, convirtiéndose en una de las figuras más comentadas, o sea, criticadas, pues. Unos dicen que sí está bien, que bueno que ya salió de ese rollo, y otros dicen que... Y otros, ya saben, el morbo, a ver, y cuál es su nombre, y dónde aparece, y todo ese rollo. Llegada a ese lugar, a ese legislativo, ha demostrado que hay un debate intenso en redes sociales. Muchos le aplauden, y mientras otros le recuerdan la industria del entretenimiento para adultos. Y simplemente otros dicen, no, pues qué chido tu cotorreo, pero y hasta ahí, ¿no? Así que ahora ya lo saben, muchachos, ya lo saben. Ella es Amaranta Hank. Ahí está nomás. Y ahora sí, vámonos con muchísimo más. Recuerden que todo este chismecillo, todas las notas, se los dejo en el estado de WhatsApp y nada más va a durar hasta que termine este cotorreo. Vámonos, 10:35, es tiempo de música. Vamos a ponernos románticos. Te encontré. Así se llama esta rolona. Y se acuerdan de este compadre, es Ulises Chaires. Te encontré, mi amor, las 10:35, saludos hasta el sur de Carolina. Este lleva nombre y apellido, como ñoño, si soy el chavo.

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1: Ya estoy de regreso, las 10:42, 10:42 de esta mañana, muchachos, en martesito. Ni te cases ni te embarques, dice por ahí el dicho, ¿no? Bueno, pues ahí está. Y si nos vamos a los días etílicos de la semana, ya saben que gluglunes, martinis, miércolitros, jueves, beviernes, sabadrink y pomingo. A ver, si no te la sabías, ahora ya te la sandwich. Oye, vámonos con más saludos para la banda. Ahora sí, quedamos pendientes de escuchar su audio del tremendo Dani Gamboa. Vamos contigo, padrino, a ver qué dices.
2: ¿Qué onda, padrinazo? Hey. Saludos, buenos días.
1: Buen día, carnal.
2: ¿Cómo te pinta el día de hoy? Espero que al puro 80 melón.
1: Eso.
2: Ahí salúdame a mis princesitas.
1: Claro.
2: A mi Suyang y a mi Saori. Están escuchando.
1: Órale, Suyang y...
2: Aquí andamos, padrinazo, la vuelta y vuelta.
1: Ánimo, saludos para tus princesas Suyan y
2: a mí, Saori.
1: Ahí está, saludotes para ellas dos. Oscar dice, ¿qué rollo, Puma? ¿Qué andamos, carnal? Saludos, mi compa, al operador Eduardo, alias el Chicharrín, que hoy es su cumpleaños de mi camarada. Hoy por ser el día de tu cumpleaños. Uy, ja, ja, ja. Uy, no más.

0: dommage.
1: El día en que tú naciste, nacieron los dinosaurios. Ah, te creas, compa Chicharrín, ¿no es cierto? No es cierto, es puro show. Pero bueno, vámonos entonces con muchísimo más música. Más a través de Qué Buena. Y no cualquiera, sino Qué Buena Música. Ahí está, esto se titula Pensando en Ti. ¿Qué onda con el programador el día de hoy? Anda romanticón. Barbaridad.
2: Full Harmony.

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0: Ya estoy de regreso, ya son las 10:49 y seguimos con más saludos para la banda. A ver, ¿dónde me quedé con los saludos? Ahí está Dani Ramos, ya nos dio la respuesta. Eliazar dice, bendiciones, buen día, gracias compa Eliazar, un abrazo. Échenle por ahí los kilos en el jale. José Manuel dice, la respuesta, y nos da otras dos respuestas posibles, pero no, la primera estuvo bien. Benito Méndez dice, es el... Ya dio la respuesta. María Guadalupe también. Buen día, te escucho en Colonia Aviación, aquí preparando la tragación, dice, ¿a poco? ¿Qué es lo que va a desayunar este comadre? Carlita Ramos dice, la respuesta, a ver si es esa, dice. Ah, la humildad de esta mujer es la que... te pase. Dice Damaris, bueno, saludotes para ella. Ah, que por cierto, no les he contado, ¿verdad? Tengo buenas noticias para toda la banda. A ver, tengo llamada al aire. Bueno, ¿en qué buena música?
1: Buenos días.
2: ¿Con quién tengo el gusto?
1: Con el señor Manuel de acá de Zona Centro. ¿Y a qué suena la qué buena?
2: Eso es todo, Manuelito. ¿Qué rollo?
1: Quiero darle la respuesta, a ver si esa es.
2: A ver, échale. Manuel.
1: Ajá, el ojo.
2: Ah, es correcto. No, pues ya, después de tu respuesta ya todo el mundo va. Sí,
1: felicidades,
2: ya.
1: Y aquí sigue sonando la qué buena.
2: Órale pues, Manuelito, un abrazo enorme, échale los kilos a la vida, ¿vale?
1: Gracias.
0: Órale, pues ahí está mi compadre Manuel. No, ya nos exhibiste, compa Manuelito, pero sí es correcto. A ver, ¿qué más les iba a decir? Ah, sí, la buena noticia. Atención, banda, porque la qué bueneta ya anda rodando en esas cuatro ruedas por las calles de Tapachula. Primer punto, escúchalo bien y anótalo. Primer punto para los que puedan ir, ya saben que hay sorpresas, regalos, premios al instante. Hoy van a estar recorriendo punto número 1, Xochimilco. 2, 5 de febrero. 3, Zona Centro. Y Aquishino también es una de ellas. Y para cerrar este día de ruta, Plaza Cristal. Así que ya te la sabes. No te quedes sin regalitos porque ahí está la qué bonita sobre ruedas. Y así, vámonos con el saludo para Oscar, para Gerardo Robledo, que nos manda un audio a ver qué pasó.
3: Hola, buen día, mi estimado. Sé que es un día de complacencias, a ver si ahora sí me puedes complacer con una canción que la he estado pidiendo desde cuándo, pero no la ponen, que porque no es su género y que no sé qué. Ajá. Pero a ver si puedes complacerme hoy con una que se llama Leche Cornflakes. No sé quién la canta, pero está chida la rola. Porfa, gracias, buen día.
0: Creo que no se llama así, ya, sí, o sea, bueno, la voy a checar, sí, ya la he escuchado, no te preocupes. Ahorita la checamos, Andrés García, Enrique Patatushi, escuchando en la unidad, dice galletera, eso está, ya está, ya sabe cómo ponerle un sinónimo a eso, ponerle otro nombrecillo, ya está. Aquí suena la que buena, que siga sonando, compadre. Vámonos entonces con música, nunca... Pero nunca de los nunca dudes en llamarse y llama esta rola.

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pues ya son las 11 con exactamente un minuto, muchachos. Ya estoy de regreso. Tengo más saludos para toda la banda, aparte de Enrique, que anda ahí en la unidad galletera. Dice María Elena de Mazatán, buen día, Pumita, saludos. Creo que son, sí, ya. Ya para que toda la raza no se quiebre la cabeza, o los demás de la raza. Si ustedes mencionaron la palabra ojo u ojos, también vale. Esa era la respuesta a esta adivinanza. Tiene pelos por arriba y por abajo, y en el medio es una abertura húmeda que se abre y cierra. En efecto, es el ojo. Si pensaron otra cosa, están eliminados, la mera neta. Así que bueno, compa Andrés García, tenías la rascazón, o sea, tenías razón, así se llama el mandado, y es de la senda con estos compadres, senda norteña con tendencia, no sé qué, norteña creo que también es. Juanita de Mazatán, saludos, te escucho en Mazatán, salúdame a Honorio Guzmán. Al compa Maverick dice, una política con experiencia premium, dice. La vera neta, el compa Gerardo nos dice, esa, Simón, gracias, no, de qué, de nada, todo un gusto y un placer, compa. Más que ya hace la sándwich, se llama el mandado, para que luego no le digan que no sé qué, porque es que leche con flex, pues sí. Pues sí, estaba así como que dudoso, ¿no? Ya no sabían si le estaban albureando o era neta que estabas pidiendo algo. Pero bueno, vámonos entonces, ya arrancando esta hora con mucho más música. Y recuerden que aquí en Tapachula sigue sonando la que buena. Ahora los dejo con los dos carnales y esta rola que lleva por nombre Todas y de Una. Vámonos.

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0: son las 11 de la mañana con 11 minutos de regreso con qué buena música. Todavía no se termina esto hasta que se termine, muchachos. Y recuerden la qué bueneta. La qué bueneta ya anda en las calles de Tapachula, así que encuéntrala. Primer punto a donde tenían que llegar. Espero y ya podamos tener contacto, va, con el más allá desde el más acá. Es Xochimilco. Así que a todo esto, para todo esto, vámonos con lo siguiente.
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0: Es correcto, vamos contigo, mi queridísima jirafa.
2: No, mi vida, mi rey hermoso, precioso. Te dejé en cabina, pero mira, yo ando aquí en La Que Bueneta, dándolo todo.
0: Ya me di cuenta.
2: Buscando a los ganadores. En este momento nos encontramos en la avenida principal de Xochimilco, de la colonia Xochimilco. Ojo ahí, si nos están viendo, si nos topan y quieren ganarse los premios, pues solamente tienen que hacernos la señal. Si vas en carro, si vas en taxi, si vas en colectivo, pues pita 3 veces, ¿no? Porque pites 3 veces y ya esa va a ser la señal para que nosotros nos paremos. Vamos a vuelta de rueda, ¿eh? Vamos como, mira, paso tortuga y ahorita traigo aquí al chofer jalándole el cabello, que no le pise mucho. Así que tienes que estar muy al pendiente. Recuerda que estamos en la avenida principal de la colonia Xochimilco. ¿Quién va a ser nuestro próximo ganador? Vamos a ver.
0: Solita, acompáñame. Ok, ahí está la información de jirafa. Avenida principal de Xochimilco. Cáele porque hay regalos para la banda. Solo los verdaderos qué buena fans se van a acercar. Y que quede claro. Y que quede claro que ya eres mía. No, bueno, ese es otro rol. Pero ya hablando en serio, que quede claro que hay regalos para la banda. Solo necesitan caerle a Xochimilco. Saludos para Fide Cepeda, ex Almochi. Saludos para Susi. Dicen que parte de la avenida Esperanza. No lo sé, Susi. O sea, si yo te doy santa y seña, o sea, no puedo llevarte de la manita hasta allá, Susi. Tú tienes que checar. Solo dijeron que avenida principal Xochimilco, llégale, búscale. Es más, si tienes a tus bendis, mándalos en la bici, porque vivo acá. Pues por eso, llégale. Ahí tienes que encontrar a la jirafa. No está chiquita la mujer, o sea, imagínate unos 70, un barejón de mujer. No. Además está la qué bueneta. Y tú, pues yo en cabina, yo aquí estoy en cabina. Gracias por la pregunta. Yo estoy aquí en cabina, no te preocupes, Susi. Allá está la unidad móvil. Vayan, la qué bueneta. Y ahora sí me voy con Tú y Yo de Oscar Maidón.
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1: La Arrolladora te pone a bailar con Mira Bebé. La agrupación presentó su nuevo sencillo, Mira Bebé, una propuesta que combina la fuerza de la banda sinaloense con el ritmo de la cumbia. El tema, compuesto por Edgar Barrera, Alex Hernández e Iván Gámez, cuenta la historia de una mujer acostumbrada a jugar con los sentimientos de los demás, hasta que encuentra a alguien que le pone límites y prioriza el respeto y la sinceridad. Con este lanzamiento, la agrupación reafirma su capacidad para evolucionar sin perder su esencia, incorporando nuevos sonidos que conectan con las nuevas generaciones. Además de promocionar Mira Bebé, la Arrolladora ya se prepara para regresar a la Arena CDMX el próximo 23 de octubre, donde se espera uno de los conciertos más importantes de su gira. Víctor García encuentra su sonido en el regional mexicano y fusiones del género. El cantante aseguró que los 22 años que lleva de carrera fueron una preparación para la etapa que vive actualmente como artista. Explicó que encontró finalmente su lugar gracias al auge del regional mexicano y las fusiones del género, lo que le permitió desarrollar un estilo que combina el pop con la música regional. Además, destacó que su experiencia en la academia y su trayectoria en la música, la conducción y la actuación lo prepararon para aprovechar esta nueva oportunidad con un sello discográfico. Como parte de su regreso, Víctor lanzó el sencillo Te Odio, adelanto de su próximo álbum con el que busca conectar tanto con nuevas generaciones como con el público que ha seguido su carrera.
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0: Bueno, ya estoy de regreso, ya estoy de vuelta y la mera neta tengo más saludos para la banda. Susi, ya llegaste al lugar, ¿no? ¿Ya viste la que bueneta? ¿O tampoco? Ah, apúrese, mujercilla, no se vaya a quedar soliman. No se vaya a quedar solita, sin premio, sin nada, así que abusada. Bien, ahora vámonos con... déjeme ver aquí. Ay, yo de mi vida. Ahí va de nuevo. Vamos a ver si podemos hacer contacto con la jirafa, ¿va? Déjame chance, para ver dónde anda, dónde andas, que no te veo, boca seca. Ah, no, es otra cosa, va, esa es una rola. Bueno, ya. Y ya estoy aquí con jirafa. Vamos contigo a la guana, a la tú, a la guan, tú vas, jirafa.
1: ¡Ew! Escucha, no se está escuchando. Ahí está.
0: De mí
1: ahora
0: no vas a estar hablando.
1: Preciosa, ¿cómo estás? Oye, ¿qué crees? Me voy parando, me voy estacionando y ya tengo ganadores. ¿Y qué crees?
0: ¿Qué?
1: De a dos.
0: ¡Ah, perro!
1: No. Para que vean, aquí ya están llegando, mira, luego, pero vamos a saludar a nuestro primer ganador. ¿Cuál es tu nombre?
2: Gerard.
1: Es el querido Gerard.
0: Ah.
1: Oye, yo te quiero preguntar algo. Para que te puedas ganar estos boletos, solamente quiero que me menciones tres de tus animales favoritos.
0: ¡Uy! Favoritos.
2: La jirafa. Uy. La jirafa. El puma. Y el pollo.
1: ¡Ay, no! Todo iba bien hasta que dijo el pollo. ¡No! ¡Se lo quitamos! ¡Claro que no! Oye, muchísimas gracias. Nos estaba sintonizando, ¿verdad? ¿Te diste cuenta?
2: Sí. Hasta que me complacieron con una canción que llevo días pidiéndola y no me la daban.
1: Ese puma. Sí, leche con flakes. ¿Cómo era?
2: Ah, sí, ese es
1: Richie
2: con Face, papel higiénico.
1: Esa, bueno, ya se la compramos. Y mira, el día de hoy te llevaste, no nada más tu canción, también te llevaste un gran premio. Así que muchísimas gracias por estarnos escuchando. Vamos a regresar ahorita. Hay que estar muy al pendiente para ver quién va a ser el siguiente ganador.
0: Bien, ya son las 11:24. Ya escucharon a la güera. Ustedes síguense reportando dudas, comentarios, la respuesta a la adivinanza del día de hoy. No sé, lo que ustedes prefieran ahí en el WhatsApp, ¿eh? Y más adelante, en unos minutos, viene el chisme grupero. ¿Ya fueron a ver el de la nota del día? El Maverick ya lo vio. Maverick, ya aquí entre nos de compas, de macho calado. Sí, investigaste, ¿sí o no? Ah, la mera neta, sí, carnal.
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Bienvenidos a Chisme Grupero. Oye, no, y hablando en serio, más que un chismecito, vamos a hablar de una de las agrupaciones del género norteño con sax. Fíjense que estoy hablando exactamente de la Fiera de Jinaga, uno de los exponentes en el norteño moderno, digamos, contemporáneo, con sax. Recuerden que los únicos que existían, y así leyendas, pero leyendas, es conjunto Margarina, ¿verdad? Primavera, pues. Ya veo que no. Y bueno, en días recientes ya destaparon la claca, dijeron, ¿saben qué? Ahí va para todos nuestros fans, ya necesito que lo sepan. Y ya grabaron su video del sencillo titulado Besos de Ceniza, Alma Quebrada. No, Besos Pendientes se llama. Lo siento, es que encuentro una palabra y yo luego me acuerdo de una tontería. El título de esta rolona se llama Besos Pendientes y se va a lanzar en su próximo álbum, mismo que va a ser inédito. ¡Wow! Dijera el Brincos Diaga. Y por cierto, no pensaron en México. Los muy bandidos se fueron a Dallas, Texas, y su protagonista es ni más ni menos Álvaro Sepúlveda, que es el bajista, pues, de la agrupación. Digo, pues si no lo conocían, pues ahora ya lo conocen. Bajista de la agrupación es el que va a salir de protagonista en su video y toda la cosa. Así que yo creo que va a estar buenísimo el video, pero hasta ver, no creer, ¿no? Así que por lo pronto, ahí está el chismecillo para que ya se vayan poniendo las pilas. Y si no se acuerdan de quién es la fiera de Ojinaga, aquí les tenemos una rolona. Esta rolita se llama No Paras de Hacerme Feliz, chiquitilla. Ay, nomás. Esta va por cortesía de la casa. Nelly Bravo, sí, en efecto, la respuesta correcta es Los Ojos.

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13: Y a las 11:40.
14: Ay.
13: Acaba que se pongan las pilas, mi queridísima Nelly. Sí, gracias por participar. En efectos, tienes toda la boca llena de razón. Esa es la respuesta correcta. Oigan, tengo llamada al aire. Vamos a escuchar. ¿Quién anda del otro lado? Qué buena música, bueno.
15: Bueno, ¿quién habla? ¿Te puedo poner una canción?
16: Bueno, ¿dónde me escuchas primero?
15: Una canción, por favor.
16: ¿Pero dónde me oyes, carnal?
15: Aquí en Cantón del Cío.
16: ¿Cómo se dice en Cantón del Cío?
15: Aquí suena La Que Buena.
16: Arre con La Que Barre, viejón. ¿Qué rola se te apetece, padre, güey?
15: La del Mimoso.
16: ¿El quién?
15: El Mimoso.
16: Ah, del Mimoso. Órale. Ahorita te vamos a poner la historia, la historia.
15: Dale, dale. Gracias.
16: Sale, viejón.
13: Usted le sabe el padrinazo, anda un poquito ahogado. Hay que te den RCP, compadre. No, pero se agradece a toda la raza. A ver, ¿quién más me está escuchando? Desde las rancherías, ejidos, sabidos y por haber, no importa que no sean de Tapachula. Saluden, que no dormimos juntos, bendito Dios. Y recuerden que la que bueneta anda en las calles de Tapachula. Primer lugar del día de hoy, Xochimilco. Van a estar recorriendo después de ese punto de Xochimilco, se van a las 5 de febrero. De ahí se van a la zona centro, a Quixino, súbanle, hay lugares. Plaza Cristal también te espera. Así que pónganse las pilas, muchachos, y a buscar a la que bonita, en especial a todos mis compañeros del TX. No, hombre, qué suertudos son de tener ese jale, ¿verdad? Son los primeros en responder al llamado. Eso es Tokio. Así que bueno, ahí está la información para que se pongan en contacto. Dice, hola, hola, buen día. Ojos verdes, dice, saludos desde Fraccionamiento Buenos Aires. Bendiciones, atentamente, Eva. Ay, Eva, ¿en dónde está tu Adán? Un abrazo. Así que, bueno, vámonos de volada con la jirafa. Ya está una vez más lista. Ya está al pie del cañón. Siempre pendiente. Vamos contigo, jirafa. Échale, mija.
17: ¿Qué tal, mi corazón hermoso, precioso, mi vida chula, divina, divinidad? Oye, pues yo sigo aquí en la ruta de la que buena. Qué buena, porque, oye, llegan y dicen, andamos buscando la que buenota, pero no encontramos, te encontramos a ti, me dicen. Oye, pero mira, ahorita ya vamos en la ruta hacia las 5 de febrero, ¿verdad?
13: Ahora dilo sin chiviarte.
17: Estamos en las 5 de febrero en este momento.
18: Mira, vamos a estar un ratito aquí frente al parque que está en las 5 de febrero. Como referencia, hay un Modelo Plus.
13: ¡Ay!
17: Ahí está, ahí está. ¡Ay! Ahora sí que, no sé si es plan con maña. Pero aquí vamos a estar parando unos minutitos, ¿no? Vamos a esperar a ver quién va a ser el primero en llegar. A ver quién va a ser el primero que se va a llevar. Oye, este grama, premio, este beso. Dime.
13: Oye, llegó Susi a buscarte, ¿no? Porque aquí me andaba preguntando.
17: Mi vida, lo que pasa es que es al primero que llegue. Al primero que llegue. Ahí. ¿Te imaginas? Llegaron en ese momento como 3 personas, ¿verdad? Que yo me di cuenta. Ahora imagínate esperar a los demás, no, hombre.
13: Oye, jirafa.
17: Por eso tienen que estar al pendiente. Dime.
13: Dice María Elena, a ver cuándo lanzan la que bueneta Mazatán, dice.
17: Pronto. Sí, ya sabes que tienen que estar bien al pendiente de la estación. Tienen que estar sintonizando.
13: A mí se me hace que te quieren ver allá en Mazatán.
17: Pues nos tendremos que ir. Nos vamos a la barra.
18: Y que nos inviten.
13: Tú bien sacrificada, ¿no? Tú dile.
17: Yo me sacrifico, ya saben que yo soy para el pueblo y al pueblo me debo y al pueblo me entrego.
13: Ay, tu cuerpo, cállate los 5. Bueno, mejor, ¿sabes qué? Vámonos a música, mejor.
17: Ándale, pues.
13: Ahí está, bueno, pues ahí está, ya saben, ya está el despadre bien montado en las calles de Tapachula con esa mujercilla. Ahí me la cuida con Patlacua, porque si no, ya se la saben, nos las quieren cobrar nuevas. ¿Y dónde sacamos una de 1.70 m, güera, ojos verdes? No, padrino.
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0: Bien, las 11:50 ya son, muchachos. Ya me lanzo. Gracias por el favor. Una vez más de su atención completilla. Recuerden que la quebuenita sigue en las calles de Tapachula. Les recuerdo los puntos a seguir. La ruta Xochimilco, ya pasó. Ahorita se encuentra en la 5 de febrero. Búsquenlo, está en una canchilla, la más famosa de 5 de febrero. La zona centro, los va a estar esperando. Aquishino, Plaza Cristal. Recuerda que el primero que llegue se va a ir a por su premio. Y sin duda alguna, ahí los va a estar esperando la jirafa. Así que bueno, hablando de ellos, vámonos de volar. Antes de despedirme, me voy con ustedes, chicos. Reciban la señal del otro lado, por el amor de Dios.
1: Ay, mi vida hermosa, qué delicia es escuchar tu voz. Oye, fíjate que estoy en el parquecito de aquí de las 5 de febrero, saludando a la gente, despidiéndome. Dice bye bye. Ay, saludos para el 1597. Perdóname, es que también estoy saludando aquí a los de la ruta de las 5 de febrero. Oye, ¿quién va a ser el primero que va a venir? ¿Quién va a ser el primero que se va a llevar su premio, su regalo, su beso bien tronado en el cachete? Hola, aló, Pumita, ¿estás ahí?
0: Sí, aquí estoy, yo aquí sigo, pero la raza te está buscando a ti. Yo no soy el protagonista el día de hoy, eres tú.
1: Yo siempre, mi amor, yo siempre soy la protagonista. Así que saluditos a la unidad 1976 también. ¿Cómo?
0: Tu humildad es la que me gusta, me encanta,
1: neta. Ya sabes, mi amor, yo soy muy humilde. Oigan, yo estoy esperando aquí al próximo ganador. ¿Quién se va a llevar el bonito? Saludos, mira, saludos por allá. Ay, qué bonito. ¿Cómo se llama esta unidad? La ruta 124.
0: Andy García va para allá, dice, ya lo dijo.
1: Barbie García, aquí la voy a esperar. Recuerden que voy a estar unos minutos aquí esperándolos. Va a ser muy fácil, solamente me van a contestar unas preguntitas y listo.
0: Andy, métele turbo, Andy.
1: Métale turbo porque hace sed y estoy muy cerca. ¡Ah, ya llegó uno! Espérate, valió. ¡Córrele! A ver. Hola, ¿qué tal? ¿Y cómo te llamas?
0: Tres.
1: Ana.
0: Dos.
1: Oye, espérate. Uno. Espérate, por favor. Mira, ya estoy aquí con Ana. Ana, ajá, yo te quiero preguntar algo. Tú me vas a contestar, ¿ok? Pero bien padre. ¿Cuál es tu programa favorito de La Qué Buena? Son muchos, todos me gustan.
0: Ay, Dios de mi vida.
1: Pero dime uno, dime el nombre de un programa.
2: ¿La de los norteños?
1: Ay, Dios, el de Trépale a las Norteñas.
0: Tú le dijiste, jirafa, a mí no me engañas.
1: Oye, ¿tú de qué me estás tachando? Cálmate, no. Oye, pues muchísimas felicidades a nuestra ganadora Ana. Ahorita le vamos a dar su premio. Y así como ella, tienes que estar muy al pendiente de la ruta de La Quehueneta para ver dónde nos vamos a estar yendo en este momento. Pues ya tenemos a la segunda ganadora de esta hermosa mañana. A ver, pues dímelo otra vez.
2: Que mi mamá le manda saludos.
1: Ah, ya. ¿A quién?
0: Paga mandar a dile salud, ¿para qué?
1: Ay, al Puma, también a ti te están mandando.
0: ¡Hora!
1: Bueno, no me despido de ustedes, vamos a la siguiente, al siguiente punto. Besitos.
0: ¡Chales! Bueno, muchísimas gracias ahí a la jirafa. Ahora sí, vámonos con música. Y a mí me pueden escuchar en la tarde, ya se la saben. Si quieren, pues, si no, pues, bye.

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3: Muy buenas tardes. Esta es la información. En información local, luego de que el Palacio de los Sopilotes sufriera afectaciones por el sismo de 7.4 registrado el pasado 17 de julio y que derivó en la clausura del inmueble, la oficialía número 3 del Registro Civil en Tapachula cambió de domicilio, por lo que las nuevas oficinas se ubican en la Cuarta Avenida Sur, entre Segunda y Cuarta Poniente, número 39, en el centro de la ciudad, y se encuentran abiertas al público en horario de atención de lunes a jueves de 8 de la mañana a 4 de la tarde y los viernes de 8 a 1 de la tarde, donde el personal brindará el apoyo a la población en los diversos trámites. En información estatal, la vulcanóloga Silvia Ramos Hernández reiteró que los sismos no se pueden predecir. Explicó que aunque la ciencia puede identificar zonas de riesgo y monitorear la actividad sísmica, actualmente no existe una tecnología capaz de anticipar con precisión cuándo ocurrirá un terremoto. Por ello, recomendó mantenerse informado únicamente a través de fuentes oficiales y fortalecer la cultura de la prevención. En información nacional, según datos de la Secretaría de Atención y Participación Ciudadana, en la Ciudad de México, las mujeres perciben en promedio un ingreso 34.2% menor que el de los hombres. Esta brecha salarial refleja desigualdades que persisten en el mercado laboral, influenciadas por factores como la informalidad, la carga de trabajo no remunerado y el acceso desigual a menores oportunidades de empleo. Más información en Notinúcleo Segunda Emisión. Que tenga una excelente tarde.
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0: suénele, qué bueno. Vamos a hablar con la pura E.
1: El 3, hijito.
0: Ah, bueno, va el 3, cambio de Twitch.
1: Mira, mueve la panza a pollo.
0: Solo la panza se me mueve.
1: Si tú solo la panza se te mueve.
0: Es triste, fíjate.
1: Es triste y la verdad, ¿qué te puedo decir? Ese de pura cebada, dejeres a tu panza, a tu pollo.
0: Oye, sí, ahorita que me empecé a mover, solo la panza.
1: Fíjate que tú no te viste haber puesto como animal pollo, debiste haber puesto como animal el chucho. Porque parece un chuchito, mira, del rancho, la gran pancita pues llena de lombrices y bien flaquito. Chuchito, si tú.
0: Como chucho de rancho en fiesta, dicen algunos.
1: De veras, ¿no? Tú. Así tienes
0: solo... Solo cuando hay fiesta come el chuchito.
1: Ay, sí es cierto. Ay.
0: Qué triste.
1: ¿El solo vino o el firulais?
0: Solo vino.
1: ¿Solo vino? ¿Cómo? ¿Qué? ¿Cómo? ¿Qué? ¿Qué? Fíjate.
0: Apenas voy a llegar. Este está como el que ya. Como cuando llegas a la casa de la novia, ya quiere que pida la mano. Pues si ni ha conocido a la señora. Espérate, ¿qué? Tranquilo, ahorita. Tranquilo.
1: Ay, no. Mira. Ay, ándale. Ándale.
0: Mira, ve y pon tu dedito ahí y porque ya me dijeron que aquí parece parece de esas cantinas de la 12, tú que entra un vendedor, entra otro, chiclero, entra hasta dicen, a mí no me contan, aunque no estoy.
1: No, lejos, ¿y cómo sabes? Si bien.
0: Hasta pensión les llegan a pedir.
1: Oye, no le hagas tú. ¿En serio? A la mecha.
0: No me consta, ojalá que nunca me conste, ¿verdad? Pero ay, más no. O menos por ahí va la cosa. Hay que invitarlos a que se queden en el show de los animales hoy martesito. Y ya sabes que empezando la semana, pues a veces andamos de antojo, ¿no?
1: Oye, de veras tú.
0: Hoy martesito.
1: A ver, a mí la verdad,
0: por ahí les preguntamos porque...
1: Yo te voy a decir, a mí lo que se me antoja ahorita en este preciso momento, mira, es un mitamal de chipilín con pechuga, mira... Harta salsa roja, sí, de esa que pica, mira, de la que trae cilantro, cebolla.
0: Pero a esta hora del día un tamal.
1: ¿Y qué tiene? ¿Y qué pues? Nada, no tiene nada de malo, pero a mí se me antojó mi tamal, tú, de esos tamales que hace la tía ahí en el San Juan.
0: Pero hablando de calles, muchachos, al ratito andaremos, bueno, seguimos en las calles, al ratito tendremos enlaces a través del show de los animales para que se conecten, y pues ya saben que la que bonita anda con regalillos, ¿qué anda? ¿Qué trae? La verdad, ni yo sé. ¿Tú sabes qué anda la camioneta?
1: No, solo sé que anda regalos para toda la banda, pero sí, bueno. Anda ahí unos regalos, sí, cómo no.
0: Yo no, hasta el día de hoy no me han pasado la lista, fíjate.
1: ¿De regalos o de qué?
0: Este es como el cumpleaños, ¿no? Que piden mesa de regalos, así más o menos.
1: Así más o menos.
0: No sé qué trae la mesa de regalos, fíjate. No me pregunten porque... Ah, y reclamos tampoco, porque no es lunes. Luego reclama, es que llegué y ya no estaba la que... Ese no es...
1: Ah, no. Oigan, sí es cierto, ahora le sí tienen que caer a la que bueneta. Sí.
0: Y acuérdense que es el primero que llegue, dice la banda, ¿no? Porque si no, muchachos, pues sí está medio difícil, ¿no?
1: Sí, exacto.
0: Oiga, pendientes de la ruta a través de nuestra página oficial, en Qué Buena Tapachula, porque ahí está la ruta. Y ahorita le vamos a decir dónde anda la unidad. Porque...
1: ¿Tienes en el estado de WhatsApp, lo pusieron?
0: Sí.
1: Ahí no para sé, que, ahí, ayer lo puso Panda.
0: Ahorita lo voy a buscar. Sí.
1: No puede ser. Sí, ya anda desde hace rato, anda la jirafa.
0: Es que de cuenta que yo soy nuevo el día de hoy, yo apenas voy llegando. Es más, ¿qué hago aquí?
1: Qué bestia. Mi pandita dijo que iba a tener compromisos hoy.
0: Oye, al cuarto para las 12 me dice.
1: ¿Qué te dijo?
0: El show me dijo porque no voy a ir. Fíjate,
1: no te había avisado ayer.
0: No, qué bárbaro.
1: Desde ayer dijo que no iba a venir él.
0: Ay, ay, ay.
1: Bueno, ay, pandita.
0: Pendientes a las siguientes colonias porque se va a ir el agua a partir
1: No, espérate, ¿no? ¿Cómo que se va a ir el agua, bestia?
0: No, ese es de Notinúcleo.
1: Ese es allá. Allá, mira, es otro rollo. Ahí se vaya.
0: Bueno, pendientes, Xochimilco, 5 de febrero, zona centro, Aquixino y Plaza Cristal.
1: Allá va a andar la que bueneta.
0: La que bueneta, para que estén bien pendientes. En un ratillo más vamos a tener enlace porque pues andan regalos, fíjate.
1: Si tú, la vez pasada regalaron gorras, regalaron playeras. Y regalaron boletos para el cine, tú.
0: ¡Hijuela!
1: ¿Qué andarán ahorita? Ahorita vamos a escuchar a ver qué anda la jirafa.
0: Ahorita, en un ratillo más, vamos a ir con la bandera a ver dónde andan. Ustedes pendientes, ya saben que el primero que le caiga a la unidad, pues ya saben que tiene regalito. Oye, saludos a mi compadre Eleazar, que anda ahí también ya en el taxi. Repórtense, chamacos. ¿A qué número?
1: 962-62-52767.
0: Oye, pero ¿por qué con nombre así de... con voz de...?
1: Es que ando mal de mi garganta.
0: Con voz de línea telefónica.
1: Ando mal de mi garganta, pollo. Hoy sí vengo con la voz más ronca que ayer.
0: Oiga, pero la invitación es a que se reporten, ¿eh? Porque de repente me reportan unos números aquí que quiero comprobar el día de hoy.
1: Ah, ¿cómo no, que no? No,
0: aquí es voto por voto.
1: Mira, hijito, así, hoy no. Como vas a estar tú, tal vez disminuyan los mensajes.
0: El otro día hice auditoría y nada.
1: Entonces dile al panda. No, sí. A ver, pandita.
0: No se vale relleno de urna.
1: Pandita dice que es falso, dice sí. El pollo, las llamadas y los mensajes.
0: Voy a una auditoría, por favor. Voy a ocupar una auditoría próximamente porque...
1: Dice el pollo que es falso, panda, y me estás escuchando. Vente para acá ahorita mismo.
0: Saludos a Toñito Velázquez, que se reporta. Oiga, buenas tardes, gracias.
1: Saludos al Toño, saludos al Toño.
0: Primero nuestro querido público, ¿no? Que nos acompaña.
1: Fíjate, ya colgó, qué bárbaro, de veras. Están marqui, marqui y no contesta.
0: Nuestro bello, adorado público, los atendemos con muchísimo gusto. Dice, saludos animalitos, excelente tarde aquí en la trabajación como siempre, pero al 100 a la escucha, dice Joy Pereira.
1: Saludos al Joy Pereira, Joy.
0: Y Alex Moreno, que nos manda saludos también, muchas gracias. Saludos a cabina, dice mi compadre Alex, a la banda que está en sintonía. Ya se reporta el Coqui. ¿Tú?
1: A ver, ¿qué dice el Coqui?
0: ¿Se pueden poner audio en este programa?
1: Sí, sí, puede.
0: Ah, bueno, vamos a ver.
1: ¿Qué pasó, Coqui?
2: ¡Ay! Saludos para mi bella e inconfundible hormigocha griposienta.
1: Oye.
2: Y saludos para el señor Pollo Drila. Eso es todo, mi Pollo Man. Ya era hora de escucharte otra vez.
0: Ahí anda el Coqui.
1: Saludos al Coqui Man. Fíjate.
0: Oye, siempre le manda esos audios al Coqui.
1: Sí, no. A veces manda audios medio raros, tú.
0: Voló.
1: Sí. Si no, a veces dice pues que casi le besa ahí su lomo al panda tú, sí. Nada más eso, falta que le diga tú que le va a besar su lomo al panda. Está? Sí, así dice.
0: ¿Cómo besa en la nuca?
1: Ah, casi le manda beso en la nuca al pandita ese, sí, cómo no. El Coqui, sí, atrapado. Atrapado el Coqui.
0: Oigan, saludos al Rosenberg. De veras que a toda la banda que anda allá en United States.
1: Ah, sí, cómo no.
0: Una llamada de vez en cuando, ¿no?
1: Saludos al Rosenberg.
0: Queremos saber dónde nos escuchan allá de aquel Laredo, Texas.
1: Desde Norwalk, Ohio.
0: Dice Betito Cisneros. Ya es muy extraño esos antojos, dice de la...
1: ¡Ay, güey!
0: ¿Cómo está eso? Oye, ¿algo sabe Beto?
1: No.
0: ¿Hay algo que Beto sepa que yo no sé?
1: No, nada.
0: No, porque ya... A mí me preocupa, ¿eh?
1: ¡Ay, ya!
0: A mí sí me... Me digo, Beto, pero a mí sí me preocupa.
1: A
0: Beto,
1: a ti sí te preocupa. ¡Ay,
0: no! Y mucho, ¿eh?
1: Fíjate.
0: Saludos, no, Master, dice, señor, ¿qué? Gigantón pollo, dice. Hormiguita, escuchando el buen cotorreo del show de los animales desde Oklahoma. Ánimo, dice mi compadre.
1: ¿Quién es?
0: Ah, Etor.
1: Ay, mi amigocho Lecterín.
0: Ya pintó, dice.
1: Saludos a Lecterín. ¿Cómo? Como que ya pintó.
0: Así dice aquí.
1: ¿A qué?
3: Hormiguita, buenas tardes. Pollito, buenas tardes por ahí. Una nota vial.
0: Fíjate, ¿lo pasamos o no lo pasamos a Notinúcleo?
1: Vámonos para Notinúcleo.
0: Mira, seguramente se nos va a decir de que está cerrada la calle aquí de la séptima. Vamos a escuchar.
1: A ver qué dice.
0: Vamos con nuestro reporñero.
1: El reporñero.
3: Oriente y séptima norte por vial. Exactamente donde está una tienda de conveniencia.
0: Sí, ya sé cuál.
3: Está cerrada la calle, están instalando el semáforo nuevamente.
0: Fíjate que en esa calle, ahí paso yo prácticamente todos los días. Ya es la segunda vez que tapan y es la segunda vez que quieren instalar semáforos, pero la primera vez, mira, Naila. Y ahorita no sé si, pero está cerrada aquí la séptima y la novena oriente. Aquí arribita, como unas 5 o 6 calles. Para que extremen precauciones, no pase por ahí porque
1: tomen cerrado. Vías alternas, porque todo está tapado, ¿tú?
0: Sí, ya sea que baje sobre la tercera o suba sobre la novena. Sí, porque si no, sí está muy difícil. Bueno, dice Mónica Ordóñez, saludos y bendiciones, Pollo, y mi comadre Hormiguita, te escuchamos desde Vida Mejor. ¿Sí?
1: Ay, saludos a mi comadre Mónica, tan chula mi comadre Mónica.
0: Ok, Magdalena Mendoza, dice, es un placer poder escuchar el Pollo del Show de los Animales, ojalá lo dejaran, dice, llegar más seguido. Voy a poner la propuesta.
1: De hecho, ¿no? Sí, vas a entrar ya otra vez el 3, ¿no? Vas a estar con el pandita.
0: No me ha llegado el oficio, fíjate.
1: ¿Cómo que no sé, a mí me dijo que sí, no, que a partir del 3.
0: Yo dije.
1: Ay, qué bestia, de veras. Si a mí me lo dijo el pandita.
0: Pero bueno, vamos a ir a corte, muchachos, ya regresamos. Porque hay regalos en la calle. En el otro enlace vamos directamente con la unidad. Así que ya volvemos.
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0: Oye, no se conecta. Pero estamos de regreso porque la que bonita anda en las calles, pero no se conecta esta chica.
1: A ver, ¿quién anda ya? El
0: mi compadre Marlon anda en la unidad.
1: Marlon, amigocho. Ahí sí nos escucha.
0: Marlon. Compañe.
1: Marlon,
0: hasta
1: Marlon.
0: Que yo vea que parpadea este foquito.
1: Si hasta puede, ahí ya le voy está. A subir
0: porque si no para.
1: Vamos, Marlon.
0: Vamos a ver.
1: Bueno.
0: Ya dice que no parpadea. Mientras no parpadee este foquito de acá, mira, me enseñó mi maestro, fíjate.
1: Ay, ay, maestro.
0: De aquí de programa.
1: Ay, qué bestia, de veras, qué bruto.
0: Compadre Marlon, sí, ya lo tengo el enlace, pero no escucho nada todavía. ¿No será que estará en muting allá?
1: Puede ser.
0: Sí, porque ya lo tengo conectado. Ya se desconectó, fíjate. No puede ser. La que bonita anda en las calles, muchachos, ya saben que los queremos un montronón. Llevamos detallitos para ustedes para que estén pendientes de las publicaciones y las colonias. Xochimilco, 5 de febrero. Centro, el último cable que me llegó, estaba en el centro de la ciudad. Así que para la banda que anda ahí muy cerca, pues pendientes porque hay regalitos. No sé cómo se los ganan porque hasta ahorita no sé, fíjate.
1: No sé qué dinámica están haciendo. No.
0: O sea, nada más llegas y con tu linda cara ya vine, así nomás. Así.
1: Sí. Sí, tienen que llegar y decirle que lo escucharon aquí en el show de los animales.
0: No estará cambiado de canal.
1: No sé tú, pero aquí veo que acaban de subir un video.
0: ¿A dónde?
1: Subieron un video a la página oficial de la Qué Bueno.
0: Ah, bueno. Ándale. Sí, pero no lo escucho. Ah, es aquí creo, a ver. No, debe ser aquí o aquí. A ver, ¿escuchas algo ahí?
1: No.
0: ¿Ahí? ¿Se oye ahí? Ah, sí, ya. Ahí sí estoy escuchando.
1: Ahí está ella,
0: ahí
1: ¿no?
0: Estoy escuchando.
1: Ahí sí.
0: Bueno. Dijera ya cuando está en el pueblo. Bueno.
1: Bueno.
0: ¿Con quién hablo? ¿Con quién tengo el gusto?
1: Ponte las pilas. Oye, súbele ahí, pollo.
0: ¿Qué pasó?
1: Oye, mi vida, mis hermosos animalitos, mi hormiguita, mi vida, mi niña hermosa.
0: Ay, ay,
1: adivinen dónde me encuentro en este momento.
0: ¿Cuánta hipocresía, de veras? No,
1: ah, pollo, hombre.
0: Cállese, no puedo creer que lleguen a ese exceso.
1: En este momento, oigan, en este momento me encuentro en el Parque Bicentenario, aquí en la ciudad de Tapachula. Estoy esperando a los próximos ganadores. Y preguntaban ustedes cómo se van a llevar estos regalos, estos premios. Pues mira, yo estoy haciendo unas preguntas, ¿eh? Yo ahí les estoy preguntando de repente cuál es el programa de las 4, de las 6, de las 7. Entonces solamente tienen que contestar y ya, con eso. Y aparte nada más se llevan los boletos, ¿eh? Se están llevando un beso bien tronado.
0: Ah, no, pues así sí voy, dijo.
1: Digamos que vengan. Oigan, pero es el primero, ¿eh? Porque luego se me junta el ganado y no sé qué hacer con tanto, ¿eh? Traigo premio para uno.
0: ¿Pues andas en el rancho o qué?
1: ¿Dónde andas, pues?
0: ¿Andas en el potrero o qué?
1: No, ya les dije que estoy aquí en el Parque Bicentenario, enfrente de la pastelería. Aquí me encuentro, aquí los estoy esperando.
2: Entonces, la dinámica es, llegan contigo, les haces una pregunta y si contestan correctamente, se llevan su regalo.
1: Así es muy fácil, más sencillo no puede ser.
2: Sale, ya. Entonces, estás.
0: Repetimos la ubicación, ¿dónde se encuentra la Qué Bonita?
1: Parque Bicentenario, aquí en Tapachula.
0: Ok, Parque Bicentenario, muchachos, para que le caigan, ya saben, el primeritito que le caiga, primero el beso, ¿no?
1: Claro que sí, primero el beso, el abrazo.
0: Y después la pregunta, digo. ¿O qué es primero,
1: No, primero el beso, el abrazo y el saludo, bueno. Y luego ya el premio.
0: Oye, no ha caído nadie todavía, pero andaban ahí preguntando que dónde estaba la
1: unidad. Vamos llegando, mi vida, llegando, apenas nos estamos estacionando, pero mira, ya estoy viendo ahí unas unidades que se están acercando.
0: A ver,
1: entonces,
0: de una vez.
1: Vamos a ver.
0: De una vez, ya que estamos en Viborita, de una vez,
1: ¡ya llegó uno!
0: A ver.
1: Es la unidad 0220.
0: ¡Órale!
1: ¡Ay, Panchito hermoso!
0: No sé por qué ya sabía que era el Pancho, fíjate. No sé por qué daba yo que era el Pancho.
1: Vamos a estacionarnos más enfrente para que pase el carrito.
0: ¿Cuál
1: ya,
0: carrito?
1: Pues ya llegó el primer ganador, ¿ya? ¿Qué más?
0: Pero
1: para
0: pregúntale,
1: que vean que mi gente participa.
0: Pero pregúntale,
1: pues, está estacionando.
0: Ah, bueno.
1: Se va a estacionar bien para que pasen los carros.
0: Estaba ahí. Bueno, la Qué Bonita está.
1: Panchito hermoso, ¿cuál es el programa de las 6 de la tarde?
3: Bola de gaznates.
1: Ay, pero ¡es la bola de gaznates! ¡Felicidades, Panchito!
0: ¿Pero por qué con esa voz? ¿qué tomaste?
1: Para que vean que él es hombre.
0: Oye.
1: Bueno, pues hay que estar muy al pendiente porque nos vamos a mover hasta el siguiente punto, ¿eh? Entonces hay que estar ahí bien vivos.
0: Oye, ¿para dónde vas? ¿Le decimos una vez a la banda o todavía no? Hasta que estén ahí. Yo creo que la jirafa no trae apuntador.
2: ¿Escuchas? Sí, anda sí, monitores.
1: Sí, como referencia vamos a la Quichino.
0: Ah, bueno, entonces se van a mover. Ya llegó entonces Panchito, que es el ganador. Y se mueve inmediatamente a la Quichino. ¿Ya estamos?
2: Se no, fíjate que creo que no anda monitores.
0: Sí, siento que como que la jirafa no trae monitores. No se escucha con el audio de la unidad.
2: Bueno, ahí sí nos está escuchando. Ahí nos avisan para que lancemos dónde va a ser el otro punto. Y la banda llega ya contigo directamente, jirafita.
0: Pues ya está, el ganador es el Panchito, que ya llegó por su beso, abrazo y apapacho.
2: Y premio, se llevó su premio el Panchito.
0: Vámonos a corte y ya regresamos al show.
2: De los animales.
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2: Escuchamos a la arrolladora, se llama Mira Bebé, 12:30.
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19: Piso número 5.
4: Esta semana llega la banda MS con el tema Écheme otro consejo.
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19: Piso número 4.
4: Esta semana sube el grupo Firme con el tema Al final.

0: número 3.
1: Esta semana baja la banda Elemental con el tema Pa' que sepan.
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0: Piso número 2.
1: Baja en nuestro conteo Los del Roble con el tema Hoja en Blanco.
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0: Piso número 1.
1: Esta semana en la cúspide, Cari León, con el tema titulado Desde que te tengo.

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0: Oye, pensé que decía.
1: ¡Qué bárbaro!
0: Pensé que decía chiquitere ahí, ¿no? Decía otra cosa.
1: Ese es el chingiringue, chingiringue. Punch.
0: Estamos de regreso en el show de los animales. Recuerden que la quebonita está en las calles de la ciudad. Para que ustedes estén pendientes. Por lo pronto, Panchito ya se llevó su boleto.
1: Oye, sí, felicidades, Panchito.
0: Así que la unidad va a otro punto de la ciudad. Va a la parte sola ya por el Aquichino. Para que estén bien pendientes, muchachada. Y pues bueno, ya saben que la estación de las promociones. Oye, viene ahora muy buena.
1: Titi.
0: Hablando del Titi,
1: ¿no?
0: Oye, pero viene un evento, la verdad que por muchos esperado, la banda quiere volver. Ya vinieron una vez.
1: Ya vinieron, es cierto.
0: Hicieron sol, auda aquí en Tapachula, no sé cómo vaya ese rollo. Pero la verdad que seguramente mucha banda quiere volver a verlos y este próximo 1 de agosto juntos estarán en Tapachula. A ver quiénes son juntos.
1: Oye, pero ponte una rola de ellos, a ver, de juntos. ¿Cuál es la que más te gusta?
0: Ajá. Híjole, yo tengo muchas, dije
1: pero,
0: la gente.
1: Ahí se está acordando del nombre de una, ¿no? Pero una canción así que tú digas, mira, hormiga, esta sí no puede faltar en el concierto de estos dos. A ver, híjole. ¿Cuál es?
0: La que mucha banda, y no sé por qué, porque aquí casi no se dan los infieles, fíjate.
1: ¿Qué? ¿Cómo?
0: Aquí en Tapachula casi no hay infieles.
1: Bueno.
0: Mucha gente le gusta esta canción. No sé por qué a mucha banda le gusta esta canción, fíjate. Oye nomás, oye.
1: A ver.
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0: Fíjate.
1: Fíjate, qué ves.
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0: Ay. ¿Qué les gustará mucho esa canción? Fíjate.
1: No le hagas tú una segunda vida, dice tú. ¿Qué
0: aquí,
1: ves?
0: No, aquí no hay infieles.
1: Uy, no.
0: Aquí en Tapachula, mira,
1: jamás.
0: Cero infieles. Es la ciudad.
1: Es la ciudad más fiel.
0: A nivel nacional, que es 0% infidelidad.
1: Infidelidad. Sí. Eso no se da acá.
0: Por eso casi ni hay de esos hoteluchos que hay.
1: No.
0: Aquí no hay ni uno.
1: Ni fíjate. Uno de esos.
0: No existe.
1: Jamás.
0: Jorge Medina y Josy Cuen estarán en Tapachula. Y ustedes bien pendientes de la qué buena, porque ya saben que nosotros siempre traemos sorpresas para ustedes a lo largo de esta semana. Bueno, quédense con la cadena internacional qué buena, porque pues tendremos información y tendremos algunas sorpresas para ustedes. Así que, ay, muchachos, ya se la saben.
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0: Lo más reciente es esta rola, fíjate, que se llama.
1: A ver, ¿cuál es la nueva?
0: Aprendí la lección, es una rola muy buena. Romanticona.
1: Uy, es que casi todo lo que cantan ellos es romántico.
0: Sí, por ahí salió la naturalita, pero la verdad que esto es lo más reciente de la gira Juntos.
1: ¿Cómo se llama la canción?
0: Aprendí la lección. Oye nomás esto.

0: Ay, está buena la rola, ¿eh? Se llama Aprendí la Lección. Muchos se quedaron así de...
1: Oye, tú, pero ¿con qué pasión cantan esos dos, va?
0: La verdad que, las voces de Jorge Medina y Josy Cuen, exarrolladora los dos, son esas voces que han marcado el regional mexicano, sobre todo Jorge, y el show que te da en el escenario, o sea, como es alguien que no está... no tiene un guión, ¿no? Y la gente la gente disfruta esa naturalidad que tiene Jorge para moverse en el escenario. Y yo sí, bueno, con una voz espectacular. Esto que hacen ellos, la verdad que ha venido a hacer un match increíble en el regional. De hecho, por ahí yo he checado algunos videos de la salida de Jorge, la salida de Josy, y cómo la arrolladora incluso le dicen a Josy, que no hicieran esto, porque sabían ellos lo que podrían... llegar a ser los dos en el escenario.
1: Claro.
0: Cuando Josy sale de la rayada, le dicen, lo primerito que le dicen es: no te vayas a juntar con Jorge.
1: Ay, no, mi muchachito.
0: Porque es lo que te decía, ¿no? Lo que tiene Jorge Medina, aunado a lo que tiene Josy, ellos eran, bueno, la rayadora sigue siendo la rayadora, pero ya con otro tipo de intérpretes. No quiero hacer menos a la rayadora, ni que se entienda así. Simplemente es que el sello de Jorge Medina y Josy Cuen es muy particular. O sea, es muy de ellos.
1: La verdad que sí. Entonces, muy estilo de ellos.
0: Eso de impregnarlo en otra banda o en otro grupo era muy difícil. Entonces, cuando ellos se hacen vocalistas, primero Jorge, que le empezó a ir muy bien, muy bien, muy bien. Y yo no sé cómo llegaron a este rollo de volverse a juntar. Que de hecho ahorita por ahí hay unos rumores con estos dos cantantes, pero ojalá que no pase a nada. Siempre hay detalles, ¿no?
1: Ajá.
0: En giras, en cuestiones de cada quien tiene su proyecto, y cuando hacen esto de juntos, por eso se llama Juntos, pues hacen ese éxito, ¿no? Y que se presentara en Tapachula. Así que pues bueno, ¿qué te puedo decir de Jorge Medina?
1: ¡A la mecha!
0: No, es que está bastante padre este rollo. Y esto es lo más reciente, muchachos. Así que ustedes pendientes, porque tenemos... algunas sorpresillas por mí. ¿Te parece bien?
1: Claro que sí. Así que estén atentos, porque a través de la Qué Buena hay regalos también, hay sorpresas de este grandioso concierto que se va a llevar a cabo aquí en Tapachula, precisamente. Juntos, y ya lo decía el buen Pollo, no, sí, es la primera vez, ya es la segunda vez que vienen.
0: Sí.
1: Y bueno, pues vamos a ver qué tal va a estar.
0: Esto es lo que decía, mira, salió hace algunos ayeres, no tiene mucho. Esto con una colombiana, se llama Jorge Celedón. Se llama

0: ¿Has escuchado?
1: No lo había escuchado en otro
0: día. Está muy buena, es un, una colaboración con Jorge Celedón. Y que ahí se oye el sello distintivo del acordeón colombiano. Muy buena rola. Y que la da, siento yo que también la traen en el repertorio. Así que bueno, pendientes esta semana porque ya saben que la qué buena la estación de las promociones. Pues bueno, tiene sorpresas para ustedes.

0: Oye, ¿cómo es que le cantan a la musa, no?
1: Sí.
0: Le cantan a la mujer en, claro, en el buen sentido, en el amor, en el desamor, en pachar baile, pachar cotorreo. Y eso yo creo que ha sido el sello, ¿no? De estos artistas, y que jala muy bien. La verdad es que la banda está muy, muy al pendiente de este concierto. Si ya tienen sus boletos, bueno, muchachos, ya saben que nosotros siempre tenemos por ahí sorpresas, así que estén bien pendientes de los estados de WhatsApp. Oiga, que se agreguen, ¿no? Al WhatsApp.
1: Ah, que se agreguen. ¿Vas a agregar hoy?
0: Bueno, sí, porque no tenemos mucha actividad el día de hoy. Oiga, la carpeta ya la aventé para allá.
1: Fíjate. Oigan, todos los que se quieren agregar el día de hoy al show de los animales, envíanos la frase pollo, agrégame, y ahorita los va a agregar el pollo, así que aprovechen, aprovechen.
0: Así es, bueno, vámonos con los saludos, aprovechando de música de fondo de por ahí de lo de Juntos. Dice por acá, buenas tardes, compa Pollo, la hormiguita, bendiciones para los dos.
1: Saludos.
0: En este martesito, que tengan una excelente tardecita, dice, llena de bendiciones, mi compadre Julito.
1: Julito con J.
0: Ese mentado Coqui no está, como dice. No está su mero mero, dice. Hoy no llegó el pandita, dice. Por eso le pide su sobadita de pescuezo. Está bien raro. Ahí se dentan unos mensajes de aquí que hoy ya se llevan así de fuerte, ¿ah?
1: Ya se llevan fuerte.
0: Oye, saludos para el Woody, a mi compadre del 218, saludos también, muchas gracias por acompañarnos, a mi compadre Eddie, Pollito la Hormiga. Dice, es chimán porque ayer dijo que el panda no llegaba.
1: Es chamán.
0: Así dice aquí.
1: Es que Panda no abrió micrófono, pero Panda me dijo ayer que no iba a venir hoy. Porque tenía asuntos que resolver.
0: Tenía algunas diligencias.
1: Exactamente.
0: Algunas diligencias.
1: Por eso no vino hoy el pandita.
0: Sí, sí. Dijo Panchito López, que van para la Quisino, dice. Dice, saludos panda y hormiguita. El panda hoy fue a lavar la ropa. Pedrito Reyes, saludos a mi compadre que anda ahí. Dice, en Tapachula no hay infieles.
1: Fíjate, ahí está. Ya lo dijo el Pedro.
0: Está
1: Pedrito.
0: Científicamente.
1: Anda, mira.
0: No hay científicos. Digo, no hay como dijo.
1: No hay infieles. Totoreco.
0: Oye, agrégame, dice atentamente Eva Gómez.
1: Ahí está, agrégala, comadre Eva. Di una vez. Ahí está, mira. A ver.
0: La añadimos.
1: De una vez agregada. Aprovechen ahorita que el pollo está agregando a toda la banda, porque vienen regalos, vienen sorpresas, viene el concierto precisamente de Juntos, y tú vas a poder participar únicamente si están agregados al estado de WhatsApp. Ahí está.
0: Y por ahí también está el canal de difusión para que lo busquen. Obviamente, qué buena 94.7. Y pues también ahí hacemos algunas publicaciones para los ganadores. Saludos al Chila, mi compadre Chilango, que ahí anda nomás viendo, dice.
1: ¿Qué Chilango?
0: Uno que anda ahí, un tal Chilango. Dice, hoy sin el chacal, dice Paco Coutinho. ¿Cómo?
1: ¿Cómo?
0: Hoy sin el chacal, dice.
1: Hoy sí, oye.
0: Aurelio Altúzar, ahorita te voy a agregar, Aurelio, muchas gracias.
1: Ahí está, de una vez, saludos al Aurelio.
0: Oye, sí estoy agregando, ¿eh? No crean que nomás le estoy diciendo por...
1: No, sí se están agregando. Mire, para que usted confirme que ya quedó agregado, va a poder ver los estados de WhatsApp de la Qué Buena.
0: De preferencia, reinicie su teléfono porque luego sale.
1: Sí, bueno, pero usted es que no me ha agregado.
0: Dice... dice Andrés García que los taxistas son los más infieles de Tapachula, dice. No.
1: La mecha.
0: No, los más fieles, perdón, me equivoco.
1: Infieles. El pollo viene todo totoreco a trabajar hoy. Ya, pollo, hombre.
0: Es que era lo contrario, pues.
1: Ahí está. Que los taxistas son los más fieles.
0: Dice el Chilango que hoy no está el que los tiene exiliados.
1: Ah.
0: ¿Y ahora qué hiciste, Chilango?
1: Prometió, fíjate.
0: Pero mira que no es nomás, ¿eh?
1: Qué bestia.
0: No es nomás.
1: Sí. El Chilango le prometió que le iba a traer y no se lo trajo. Está pura mentira, lo tú. Que le iba a traer jugo de caña, algo así. No sé cómo estuvo el rollo.
0: Ese jugo de caña tiene como 6 meses.
1: Pero fíjate, ahora sí que el gran bestia. Qué bruto el Chilango, de veras.
0: Es que solito, dice que el pez
1: solito,
0: por su boca muere.
1: Solito.
0: Y el Chilango es igual que el pez.
1: Qué bruto, ¿eh?
0: El pez le deberían decir al Chilango, fíjate.
1: No, no, no, no, no.
0: Ya se me fue el nombre. Elvira Barrientos. Elvira Barrientos, te estoy agregando. Aguántame tantito. Así que muchachos, bueno, sigan escribiendo para los que no están agregados y yo con muchísimo gusto los voy a agregar, ¿eh? Para que, bueno, sepan de las promociones. Vienen cosas bien chidas, la verdad. Bien, bien chidas. Listo, Elvira, estás agregada. Muchísimas gracias. Dice, es que la señora dejó de venderles.
1: Ya, Chilango, mira, deja de decir harta mentira que estás diciendo. Ya mejor no digas nada.
0: Fíjate que este deja mal al gremio,
1: fíjate. Sí, pero es este, fíjate, es este, porque ya de ahí no todos los taxistas, mira, hacen eso, tú, es este.
0: Mentiroso, migajero.
1: Ay, no, todo lo tiene tú.
0: Infiel.
1: A la micha.
0: ¿Qué más le podemos agregar?
1: Chilango.
0: No, está difícil con este muchacho, ¿eh?
1: Ni cómo ayudarlo tú.
0: Dice, hola, hormiga, agrégame como, ¿qué?
1: A ver, ¿cómo te agrego?
0: Panchito, que dice ahí, cricoso. ¿Qué es eso?
1: ¿Qué es eso?
0: ¿A que así lo agregue, dice? No, mándenme su nombre. Porque luego salen ganadores y no.
1: Sí, pues, y ahí vamos a andar diciendo.
0: Dice, saludos a la banda de Cantón San Carlos. Aquí los escuchamos todos los días.
1: Saludos a toda la banda de Cantón San Carlos.
0: No estás agregado, compadre.
1: Pues no, agrégalo,
0: no,
1: pues.
0: No, pero no puso eso. No. Mándanos tu nombre y con gusto. Dice, buenas tardes, pollo. Saluda a mi mami en su cumpleaños. Hace rato se lo mandé, pero no se lo pasaron. Ahí está escuchándola, qué buena, dice.
1: ¿No es el que marcó?
0: No, ese saludo para doña Toñita y Eduardo, que están en sintonía, pero... es para... Se lo mandaron al Puma, fíjate.
1: Fíjate.
0: Para doña Carmen. Pues... Doña Carmen, le vamos a poner las mañanitas, doña Carmen.
1: Ahí está.
0: Porque el Puma no se las puso.
1: Fíjate, qué corazón, de veras. ¡Feliz doña cumpleaños!
0: Carmen. Ya encontró la cadenita, ¿no?
1: ¡Feliz cumpleaños, Carmencita! Que la paz es muy bonito, comadre chula.
0: Viva ya por las Américas. Ya anduvo la que bonita, habían ido por su regalo, ¿ah? ¿Eh?

0: pastel. Fíjate. Saludos, Carmencita.
1: A felicitarte.
0: Felicidades a todos los que anden de manteles largos el día de hoy, señores. Oye, pásenla bonito.
2: Estoy agregando, estoy aquí haciendo varias cosas.
0: Ahí tengo a mi muchacho agregando a la gente. Saludos, usted no se preocupe.
2: Saludos a Samuel López, ya está agregado, muchas gracias.
0: Saludos a mí.
2: Saludos, pandita hermoso y hormiga.
0: Dice, saludos, perdón, saludos.
2: Me confundí, dice el Eduardo.
0: Saludos al Eduardo.
2: ¿Qué dice el Marco Antonio?
0: ¡Tirasaria!
2: Ya van a empezar.
3: Buenas tardes, hormiguita hermosa. Bendiciones, también bendiciones para el Pollo Drila.
2: Fíjate.
3: Acá andamos en el taxi ya escuchándolos y aquí suena la que buena.
0: ¡Dinosaurio!
2: Saludos a mi compadre Dino que ahí anda.
0: Saludos, dice, al dinosaurio.
2: ¿Puedes agregarme, por favor, los taxistas? Somos los más fieles de Tapachula, dice José Argueta.
0: Saludos al José Argueta.
2: Dice que no puede ver los estados. Pues no estás agregado, hijito.
0: Es que bueno, si no están agregados, no pueden ver los estados.
2: Ahorita, mándenme su nombre, ahorita los voy a agregar en el corte para que, bueno, estén pendientes de los estados y sepan todas las promos.
0: ¿Algo? Ojo, si no mandan su nombre, no los podemos agregar. Sí, y ya no es culpa de nosotros, ¿eh?
2: Por apodos no agrego, ¿no?
0: Sí, o sea, tampoco vayan a poner ahí la cuchufleta, o sea, pues sí, ¿cómo, no?
2: El Gárgaras, dice.
0: El Gárgaras, no. El Chele, no, no, tampoco, hombre. No, no, no, no abusen. Manden su nombre real. El de Pipila, ¿cómo es nombre del?
2: De Pila.
0: El de Pila, ese, nombre real.
2: Que Pipila.
0: Que el Pipila, no sé cómo es, pero usted mande su nombre real, hombre.
2: Bueno, ahorita los agrego en el corte y ahora regresamos al show
0: de los animales.
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16: Peso Pluma regresa a Catch New York, el restaurante donde el cantante trabajó antes de ser estrella mundial. Antes de convertirse en una estrella internacional de la música, Peso Pluma trabajó como mesero y ayudante en Catch New York, un exclusivo restaurante de Nueva York, mientras buscaba abrirse camino a la industria musical. Tras asistir a la final del Mundial 2026, el cantante regresó al hogar para reencontrarse con antiguos compañeros de trabajo, compartiendo abrazos y momentos que rápidamente se viralizaron en redes sociales y fueron celebrados por sus seguidores como una muestra de que no olvida sus orígenes. La historia de Peso Pluma refleja el giro que dio su vida, de atender mesas en uno de los restaurantes más exclusivos de Manhattan a convertirse en una de las figuras más influyentes de la música mexicana, con éxitos como Ella Baila Sola, PRC y Lady Gaga. Critican a Chiquis Rivera tras anunciar su taller Alma de Luz. Chiquis generó controversia tras lanzar Alma de Luz, un taller de bienestar emocional y crecimiento personal enfocado en la la reconexión con la mente, el cuerpo, el espíritu y el alma. La cantante presenta la experiencia como un espacio para la introspección, la respiración consciente y el amor propio, con el objetivo de ayudar a los participantes a fortalecer su desarrollo personal en un ambiente de acompañamiento y reflexión. La polémica surgió por el costo del taller, de $444, aproximadamente 7.700 pesos mexicanos, el cual fue considerado elevado por muchos usuarios en redes sociales. Además, algunos cuestionan la mezcla de elementos espirituales y religiosos, e incluso pusieron en duda la preparación de Chiquis para dirigir este tipo de experiencias. Hasta el momento, la artista no ha respondido directamente a las críticas y continúa promoviendo el proyecto, destacando los beneficios y agradeciendo a quienes han participado.
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3: Él es Arad Arceo, se llama El Pajarillo. Buenas tardes, seguimos con más del show.

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0: Me da risa porque me quedas. Me da risa porque me quedas viendo así de, ¿qué va a ser?
1: Y yo así de ¿qué nos va a entrar este grandioso perolón?
0: Hoy estamos agregando a la banda el día de hoy, pura agregación masiva.
1: Ahí está, agréguese, sí. Aproveche.
0: Estamos de promoción el día de hoy. Mírala, esa carpeta ya la aventé hasta allá.
1: Es hoy, chamacones. Agréguense de una vez, vienen conciertos, sí. Vienen regalos, premios, vienen cosas buenas y tú tienes que estar, por supuesto, en el chat de WhatsApp de La Qué Buena.
0: Es que es martes 2x1. Ah, ya se acabó el 2x1.
1: No, ya se acabó el 2x1. Ya no existe. Muy rara la tienda que da el 2x1.
0: ¿Por qué lo quitarían el 2x1?
1: ¿Quién sabe?
0: Tan bueno que estaban.
1: Ah, sí, porque mira, pagabas uno y el otro era gratis. Ah, ¡tú! O sea, iba yo, por ejemplo, tal vez por 2,000 labiales, tú pagaba un labial y el otro gratis.
0: Oye, sí. Había esos del 50%, ¿no? Llévate uno y el otro 50%.
1: Ajá, el 50% sí, también estaba jala, bueno.
0: ¿No? Pero vamos a ir con la promoción que tenemos en la calle porque ahí anda la jirafa. Que baile la jirafa.
1: Que mueve
0: todo el coyote así, mira. Ya es que la jirafa, ha visto a la jirafa así como.
1: Que baile la jirafa.
0: Anda la camioneta en las calles. ¿Dónde andas, mujer?
2: Oigan, a mí no me estén diciendo que baile, porque miren, a mí una vez y ya estoy ahí, muévele.
1: ¡Eso!
2: Hoy es martes de especiales para los fans de La Qué Buena. Ya se pueden registrar en el número con ustedes, pero también pueden pasar por su gran premio aquí en el Boulevard Aquichino, justo enfrente de Abastecedoras de Carnes Simas. Aquí me encuentro en la ruta de La Qué Buena. En la ruta de La Qué Buena móvil, para que no se lo pierda.
0: Ok, exactamente. Entonces, ¿dónde dices que estás? A ver, dime.
2: Estoy justo enfrente de Abastecedoras de Carne Cima. Aquí está La Qué Bueneta, aquí se van a dar cuenta. Aquí estoy yo, miren. Estoy con Adelita. Hola, corto, largo.
0: Girafita, ubícanos más o menos para los que no conocemos la parte sur de la ciudad, o sea, ubícanos más o menos.
2: O sea, ¿a qué altura, sí, mira, te vienes estás, por ¿no? todo Boulevard Aquichino, pasa ¿sí? Soriana,
0: okay.
2: Está la plaza de Serviplaza, okay. Está Abastecedora, aquí enfrente me encuentro yo.
0: Ya, más o menos. Oye, que ya, ya hay zona comercial ahí, todo está bastante.
2: Zona comercial, totalmente, mira.
0: Que sí.
2: Para mejor referencia, hay unos tacos que están asando aquí que huele tan rico, tan delicioso. Nada más para que te des cuenta.
0: No le pongas el dedo ahí porque duele ahí.
2: Sí, aparte ya es la Yo por los que no han comido. Saludos sí. A las unidades que van pasando, unidad 1390, 0858 también que están pasando por aquí, que más, sacan la manita.
0: Oye, la banda por ahí anda de antojo. Por ahí uno mi compadre que dice que pues antoja una su tortita y un su refresquito. Y luego tú andas antojando los tacos.
2: Ya ves, no. Mira, aquí tengo tacos, tengo pollo, tengo comida china. No, aquí tengo, mira, para escoger.
0: Oye,
2: pero
0: sí.
2: Lo que quiero escoger es al ganador de este boleto. Ahí viene. ¡Córrele! Se tienen que dar la vuelta, oiga, porque no voy a cruzar yo la calle, pero ya les ganaron, oigan. La unidad 1991 ya está llegando aquí con nosotros.
0: Ah, ok.
2: Hola, ¿qué tal, guapo? ¿Cómo te llamas?
3: Coqui.
1: Alfredo. ¡Ay, hija del Coqui!
2: ya lo tengo aquí con ustedes. A ver, vamos a hacerle la pregunta.
0: Ajá, okay. Venga.
2: La pregunta va a ser, a ver, ven para acá. La pregunta va a ser la siguiente. Dime tres segmentos del show de los animales.
1: ¡Hala, bien fácil!
3: Sí y no. Y el chingiriringi.
2: ¡Sí! ¡Bravo! ¡Felicidades! Sí, me están confirmando ellos. Me están confirmando esos dos segmentos.
0: Positivo.
2: Muchísimas felicidades, mi Pokimar. ¿Con quién te vas a ir al cine?
3: ¿Con mi esposa?
2: Ya me voy. Ya, muchas gracias. No te creas, muchísimas felicidades.
1: ¿Qué?
2: Gracias. Oye, Coqui, desde la unidad 1991 suena.
3: ¡La Qué Buena!
2: ¡Ahí la tiene! ¡Muchísimas felicidades!
0: Eso. Pues ahí está, se van a mover a otro punto, ahí se quedan, jirafa.
2: Irama. Nos vamos a mover al siguiente punto. Nos vamos, desde ahorita ya nos estamos arrancando.
0: Danos la UBI, por
2: vamos
0: favor.
2: Vamos para Plaza Cristal, ¿eh?
0: Ah, pues ahí cerquita para que le caigan, así que...
2: Vamos ahí por ese rumbo, por ese rumbo. Tienen que estar al pendiente, recuerden, estar escuchando el 94.7.
0: Ya está, Jirafita, cuídate mucho.
2: Besitos, besitos.
0: Eso...

0: bueno, nos quedamos, muchachos, porque, oye, la banda está reaccionando muy bien, ¿eh? Aquí sí vamos a llegar a los 100 mensajes fáciles, no como en otros.
1: No, espérate, no andes de argüendero tú, como ¿eh?
0: En otros lados que andan allá, ay, sí.
1: Mira, ¿qué va? ¡Pandita!
0: Tú estás como el circo de éxito total.
1: Dice el pollo que es falso lo de tus mensajes.
0: Estás éxito total.
1: Ah, conozco, ¿eh? Conozco a muchos que así dicen éxito total.
0: Oye, saludos a Román Rodríguez, ya estás agregado, compita, muchas gracias. Ángel Citalán, muchas gracias, dice, no sé de qué. Ah, ya que ya lo agregamos, no, muchas gracias a ustedes por confiar en nosotros, por la estación de las promociones. Dice, hormiga, agrégame un saludo para Julie, que le gusta escucharlos.
1: Chale, ya estás.
0: ¿A quién agregamos? Mándenme su nombre.
1: Manden el nombre.
0: Para mi compadre Eduardo, para Pepe Toño, que anda ahí en sintonía, para el Coqui, que mira, ya encontró la unidad. Le estaba tomando foto a la jirafa.
1: Fíjate, qué bruto, de verdad, el Coqui, qué bestia.
0: El Dani Gamboa dice, pollito, ¿cómo se llama la ropa que tienes de fondo? ¿Cómo?
1: ¿Cómo que? No. La rola que tienes de fondo, tal vez.
0: No sé cuál sea tú. El Coqui dice, saludos al pollo y a la hormiga. El Coqui de siempre se será o cenado, así que sé. Luis Alberto, saludos. A nombre de Mariana, dice, ¿Mariana qué?
1: Saludos, saludos.
0: Que yo la agregue como, pero así nomás Mariana.
1: Pues así, si dijo Mariana, Mariana. No, es importante que manden su nombre, chamacones. Sí, manden con el nombre.
0: Con apedillo, dijo aquel. Con apedillo. Ah, la rola, pero ¿cuál? ¿Esta que tengo ahorita? Confírmame, Dani Gamboa. Sí,
1: a ver, rola. Dani, la rola que estás escuchando ahorita. A ver,
0: esto
1: súbele.
0: Se llama
1: súbele.
0: Que todo. Así se llama, que todo.
1: Mira, sa.
0: Ahí está, ¿ves?
1: Sí.
0: Pero bueno, vamos a echar chisme. Bueno, ¿qué es la canción de la número 3? ¿Tiene canción esta Casa de los Famosos?
1: Fíjate que no, ¿cómo? No.
0: ¿No hay?
1: No hay.
0: No hay canción oficial.
1: No le
0: oficial.
1: He escuchado y una canción oficial.
0: ¿Algún artista ahí que quiera un?
1: Ándale. Sí, oye, porque la primera de la Casa de los Famosos la hizo Cabá, ¿no?
0: Pues es esta, ¿no?
1: No, después fueron los Matute.
0: ¿Y estas quiénes son? Esta es la 1, creo.
1: Ah, esa sí, esa es Cabá.
0: Entró este, mi amiguísimo, ¿no? Este, el que se pinta el ojo, ¿cómo se llama? El de
1: Cabal. Apio.
0: Pío.
1: Apio.
0: Pío. ¿Cómo que Apio?
1: Apio Quijano.
0: Apio Quijano dice, ¿cómo seguiste hormiguita? Dice.
1: Aquí voy recuperándome ya un poco mejor, la que verdad sí, que sí.
0: Que estás mejor.
1: Harto dice. Tequila tomé ayer, mira, con el pandita.
0: Dice, saludos, animalitos, siempre escuchándolos rumbo al trabajo. Yesenia Soto, saludos, Yesenia.
1: Saludos a la comadre Yesi.
0: Oye, qué chido, aquí se llegan mensajes, no como en otros lugares.
1: Oye.
0: Me han contado.
1: Saludos, no a sé. La comadre Yesi.
0: Pero, comadre, vamos a echar chisme porque a mí me encanta echar chisme. Te pone sabroso el chisme, ¿no?
1: Llama.
0: Oye, fama. Inició la Casa de los Famosos y en su cuarta temporada. Ya es que siempre se pone bueno este show.
1: Oye, sí, tú.
0: Para los que tienen VIX, únanse a la conversación. Los que no, lo siento mucho. O sea, nada más escuchen, porque la verdad que no van a poder agregarse, ¿no? Dice, amigo Pollo, ¿podrías agregarme Cristian Efraín Flores? Saludos, Cristian Efraín, muchas gracias. Ahorita te agrego.
1: Saludos, Cristian.
0: Voy a agregar como Cristian Flores. Pues inició la Casa de los Famosos, hormiguita. Platícanos un poco, tú que estás empapadísima de ese tema.
1: Ahora yo.
0: Ah, ¿no? ¿Cómo?
1: Oye, pues bueno, así es. Arrancó la Casa de los Famosos México, cuarta temporada, como dice el Pollodrila. Y fíjate que hay personalidades que, van a hacer un boom en esa casa, ¿eh? Entre ellos, pues encabeza la lista de los favoritos ya hoy en día.
0: ¿Cómo ya hay favoritos?
1: Ya hay favoritos.
0: Apenas arrancó el domingo.
1: Ya sé, hijito, pero ya no hay favoritos. Eso.
0: Oye, pero para empezar, el chisme está bueno con la Gali, ¿no? Oye, que se le enchueca la boca. La
1: cuando
0: Gali,
1: habla, ¿no? Dice tú que sí, para un lado se le va su boca.
0: ¿Por qué será?
1: Pues con las cirugías que dicen que se hizo, pues. Ay, no.
0: ¿Tú crees?
1: Pues así están diciendo.
0: Sí, se le habla así para la izquierda.
1: Dice que cuando habla, se le va para la izquierda y para la derecha.
0: Ay, no serán sus nervios, tú.
1: Capaz y es su nervio de la muchacha.
0: Yo siento
1: muchacha.
0: Que es su estrés.
1: Puede ser.
0: ¿Tú crees que se le echó en choque la
1: pero
0: boca?
1: Pero así ya va.
0: ¿Pero va que sí? ¿Cómo?
1: Así ya va. Sí. Oye, no, qué bárbaro.
0: Hablaste
1: de veras.
0: Como la Paulina, tú así. No, pero sí, en una toma que donde se unen, porque resulta que Wendy Guevara, pues está en el premio, ¿no?
1: Ajá, en el premio.
0: En el pre-gala y el post-gala. Y ajá. Resulta que iban a hacer un enlace con la Wendy, mi comadre Wendy. Y que se estaba riendo la Wendy, tú.
1: Sí, porque se le estaba haciendo para un lado.
0: Que se le enchecaba la boca. Sí, pues está como la que se me va a enchecar la boca, se me va a enchecar la boca. Y la Wendy en grande risa.
1: Risas. Ay, no, la Wendy se pasa también.
0: ¡Ey! Saludos al Taxi 252. Saludos a mi compadre Juan Villalobos.
1: Saludos a Juan.
0: Dice que le pegó la embolia a ese.
1: Ay, no, chamaco.
0: No te digo, pues, que la banda luego no se han llevado.
1: No,
0: es como que embolia.
1: Espérate.
0: Bueno, pero es una de las cosas, ¿no? Y luego, vestidazo de la Gali.
1: ¡Harta luz tenía su vestido de la Galilea Montijo! Pues.
0: Oye, cuerpazo.
1: Ay, cuerpazo. Mira tú, 90, 60, 90.
0: ¿Cuántos años tiene la Gali?
1: Ya tendrá más de 50. Sí.
0: ¿Ya que sí?
1: Sí.
0: Pero qué bien se conserva, ¿no? La Gali.
1: Ah, sí, cuerpazo, tú.
0: Qué cosa.
1: Oye.
0: Bastante guapa la Gali.
1: Sí.
0: Pero bueno, muchachos, a lo que te truje, ¿entraron? ¿Son más o es mi percepción? ¿Cuántos entraron la vez pasada?
1: Ahí te va. Fíjate que ahorita son 18, sí. Pero de los 18, 17 son participantes, porque ahora resulta que el número 18 es un infiltrado, o sea que no es participante, que es el famoso Fede.
0: Pero está activo.
1: Ajá, o sea, está entre los 18,
0: no,
1: pero que...
0: No, es pasivo.
1: Que no, espérate, ¿cómo que es?
0: Es activo.
1: No, espérate. Este chamaco resulta que no es participante, tú.
0: No, pero yo sé que sí. O sea, no, tiene... Dicen... Mira, a ver, vamos aclarando el punto porque son 18, de hecho él es el líder de esta semana.
1: Ajá.
0: Y además el día de ayer se ganó un camionetón y por ahí ya quiere ser también lo mismo que muchos que entran y dicen, ay, mejor se la voy a regalar a mi amiguita, ¿no?
1: Ajá.
0: Entonces por ahí dicen que ya quiere regalar la camioneta que porque para quedar bien. Pero bueno, ay, y como lo hemos mencionado aquí, es un experimento, muchachos, es meter gente a una casa, ver cómo se comportan, qué hacen, qué es lo que dicen, qué habla uno del otro. Y digo, es un concurso que al final de cuentas da mucho de qué hablar. Ya lo hemos platicado aquí con mi compadre Pandita. Pero, ¿qué?
1: Ajá.
0: Por eso, ahora son 18, pero antes, ¿cuántos fueron? Eran menos, ¿no?
1: Antes eran 16 participantes.
0: Ahora son, se me hizo mucho.
1: Este 18, año dije, sí fueron más.
0: De hecho, ahora son 3/4, ya no son 2.
1: Ya no son 2, son 3/4.
0: Ahora, bueno, están distribuidos en habitaciones.
1: Ajá.
0: El día que entraron, bueno, nadie sabía para dónde iba, habían 3/4. De hecho, eligieron capitanes. El capitán de, ¿cómo se llama cada cuarto? El cuarto Malibú.
1: El Tulum.
0: Cuarto Malibú, Tulum e Ibiza, ¿no?
1: Ajá.
0: Bueno, ya después fueron agregados como por bolitas, ¿no? Y cada quien fue agarrando y tuvo para acá. Bueno, se dividieron. La cosa es que del cuarto Malibú, el Fede Bigabani, ¿o cómo es?
1: Sí,
0: Bigabani,
1: sí, sí.
0: ¿No? Que dice que le estaban diciendo que era argentino, resulta que es uruguayo.
1: Ajá, es uruguayo.
0: Es uruguayo, ¿no?
1: Ajá.
0: Oye, que tiene muchos seguidores este compa, ¿no?
1: Bastante, tiene más de 70 y tantos millones de seguidores.
0: Sí, sí.
1: Mira, hasta la cabeza me pica tú. Será
0: ¿tú crees que a él le hace falta una camioneta?
1: No, claro que no.
0: Nomás de las puras vistas se gana una lana.
1: Claro.
0: Se me hace un compa bien alivianado, fíjate. Pero vamos a ver cómo resulta dentro de la casa. Resulta que este personaje, por lo que decías, el Fede Bigabani, es un influencer que lo sigue mucha banda. Y este en particular, ahora me llama la atención que hay un número de WhatsApp activado adentro de la casa. Entonces sí. Tú lo agregas, te pones en el QR y ya tú participas en el chat, que según estaban presumiendo de unas cifras, no sé hasta cuánto permita tener el grupo de WhatsApp, pero bueno, presumieron unas cifras exorbitantes. Entonces, este personaje en particular, que es como el infiltrado, pero sí participa dentro de la casa.
1: O sea, va sí a hacer participa, tareas, pero no va por el premio.
0: ¿Quién sabe? Ya estando ahí, digo, cualquiera, es
1: que
0: se, ¿no?
1: Lo que han mencionado es que no va por el premio.
0: Entonces, ¿lo piensan eliminar o sacar en un
1: sí,
0: en algún,
1: ya dijeron,
0: en algún tiempo de la casa lo van a sacar?
1: Ajá.
0: Pero resulta que este compa va a ser como las travesuras, ¿no? De la gente, ándale, que opine. A través del grupo de WhatsApp van a poner retos o tareas y este Fede va a hacerlos. El primer reto del primer día era esconder el papel de baño.
1: Y lo hizo tú.
0: Fíjate, ¿no? Imagínate.
1: Qué bestia, sin papel, el chamaco.
0: Es la pregunta, ¿qué van a hacer sin papel?
1: Así es.
0: Esa es la pregunta. Y bueno, en ese cuarto Malibú está Masat Altamini, que por ahí en, ya en algunas cápsulas aquí de información de los espectáculos, este Masat es el que se siente...
1: ¿Árabe?
0: Árabe, ¿no? Es como una cosa,
1: oye, yo
0: rara,
1: tengo esa duda. Eso no es,
0: no,
1: árabe.
0: Es mexicano.
1: Es mexicano.
0: Sí, se siente árabe, pero no es.
1: Ok.
0: Es como el perfume, ¿no? O sea, es... O sea, tiene el nombre, pero es de aquí, ¿no?
1: Es,
0: o sea,
1: de acá, está bien.
0: Está también Gema Garoa, está Jimena Herrera, Flor Virginia y mi compadre Yair, que se me hizo raro a verlo en Televisa.
1: Oye, igual yo dije, ve el Yair, ¿qué estará haciendo ahí metido, pues?
0: Sí, así que el Yair está en el cuarto Malibú. Cuarto Ibiza, el capitán es Aldo Rendón, que es una especie de, como de modisto de las estrellas, algo así. Que
1: algo así, pero... es buena onda, o sea, se está llevando el show el Aldo Rendón, ¿eh?
0: Está S. Pérez.
1: El S. Pérez también.
0: Está Cintia Clitbo, primera, ajá, actriz, ¿cómo no? Janet García, que ahí sí, mira, me van a disculpar.
1: Janet, muchacho, García es la chica que presenta el clima, no, en el programa, no, de hoy, ¿no?
0: Va a dar mucho espectáculo, Janet García, muchachos, así que abusados ahí con Janet. Ernesto La Guardia.
1: Ah, Ernesto La Guardia.
0: Y mi compa Luis Chaparro. ¿Qué?
1: Ah, Luis Chaparro también es influencer.
0: ¿No es hermano de Lomar?
1: No.
0: Ah, bueno. Para aclarar dudas, ¿no?
1: Ajá, no.
0: Y finalmente en el cuarto Tulum está Karina Torres, que es la capitana, que es un clon de la Wendy, más o menos.
1: Bueno.
0: Por ahí, más o menos.
1: Ajá.
0: Está Brianda de Llanara, está Memo Schultz de Deportes.
1: Ah,
0: de
1: sí, lo vi, es
0: está
1: cierto.
0: Está Aranza Ruiz, está Mariana Ochoa, que también me llamó la atención, que estaba por ahí olvidada. Perdida en el limbo y resulta que estaba de vacaciones. Me hablaron, me dijeron el proyecto y aquí estoy.
1: Ajá.
0: Y ya para cerrar, Moisés Peñalosa, muchachos.
1: La ahí neta está, sí.
0: Son los 18
1: pero...
0: habitantes de la Casa de los Famosos.
1: Vamos a ver qué tal, la temporada está arrancando muy bien, está jalando muchísima gente, ya hay favoritos. Pero bueno, ahora sí que ya ves que esta casa, este tipo de reality siempre dan las sorpresas. Y no dudo que sí, este año va a ser lo mismo tú.
0: Que la verdad que manejan unos números espectaculares. Con esto de la idea del WhatsApp a mí se me hace bastante chido porque van a mover a la banda.
1: Ajá.
0: Y ahí más o menos van a medir. Igual que aquí, mira, los números.
1: Los números, ¿no?
0: Pues a ver cómo está el show. Pero sí se me hace como padre la idea de que la gente participe con actividades a través del WhatsApp. Y que dentro de la casa haya alguien infiltrado para que haga las travesuras, cosa lo que va a hacer Fede, y a mí me gusta muchísimo.
1: Imagínate, fíjate que sí, algo diferente.
0: Que te quedaras sin papel de baño.
1: Ay, no haces? Manches.
0: ¿Cómo le haces?
1: Ay. No sé quién dijo eso ayer.
0: ¿Cómo le haces? Pero bueno, platicaremos de la Casa de los Famosos porque va para largo, ¿eh?
1: Va para largo.
0: Por lo menos 3 meses, sí, cachito. Hablamos de que aquí a diciembre va a acabar.
1: ¿Tú crees que hasta diciembre?
0: Sí. Pues son 18. Bueno, ponle que fueran 17. Uno cada semana. Échale pluma.
1: Pero no van a salir tal vez con la sorpresa de esta semana se van,
0: ay, no,
1: dos.
0: No empecemos.
1: O sea, sí,
0: con...
1: ya ves que hay. Se puede esperar cualquier cosa de
0: no
1: sus realities.
0: No empecemos con cosas porque a la Gali se le enchoca la boca.
1: No, espérate, ¿qué? ¿Cómo?
0: Bueno, platicamos de la Casa de los Famosos aquí en el show.
1: De los animales.
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1: Y bueno, estamos de regreso acompañándolos en el show de los animales. Oiga, muchísimas gracias a toda la banda que se reporta. Y pues ya sabe que andamos en las calles. Andamos porque andamos, dijo aquel.
0: ¿Andamos o andan?
1: Bueno, andamos moralmente hablando, ¿no?
0: Ah, bueno.
1: Los acompañamos, muchachos. Ustedes muy bien, nosotros aquí en el climita, aquí echando cotorreo.
0: Oye,
1: pero la jirafa ya se movió.
0: ¿Ya se movió? ¿Dónde anda?
1: ¿Dónde andará? Ahorita vamos a decirle, jirafita, ¿dónde andas?
0: Pues mira, yo ando aquí bien contenta, bajo el sol, trabajando, mientras ustedes están allá adentro, pero no me importa. Pues no me importa porque yo estoy aquí saludando a la gente, conociéndolos, dándoles besos tronados a todos, parejos.
1: Eso.
0: En este momento ahora? Me encuentro justo aquí en contraesquina de Plaza Cristal. Aquí estoy ya con el último premio. ¿Quién se lo va a llevar? ¿Quién va a venir? ¿Quién va a ser el afortunado que se va a parar justo aquí donde estoy yo para llevarse estos boletos?
1: Quiero entender que estás del lado donde la calle La Cuarta Sur va hacia arriba, o sea, buscando el centro.
0: Exactamente. Aquí me encuentro. De hecho, aquí van a ver la que bueneta de aquí, la unidad, las banderas, el equipo de Radio Núcleo bien presente.
1: Ok, pues ahí está la jirafa. Oiga, se me hace raro que todavía la banda no le haya caído ahí
2: Sí, porque es una zona muy concurrida, pero ahorita le va a llegar
0: la banda. Vamos llegando, espérate, no me los invoques, porque ya están llegando. ¿Qué te dije?
1: Ya llegaron.
0: Ya llegaron. ¿Y adivina quién es?
1: Adivinador. Sé. Dame una pista.
0: 1500.
1: ¿Cómo?
0: Es mi amigo el Dani. Hola, Dani, ¿cómo estás?
3: Hola,
0: ese, Dani anda donde sea, menos en su casa, ¿eh?
1: Pues oye, Dani, veo.
0: Déjale los boletos a alguien más, Dani, ya te los llevaste. Ya ves que nomás vino a saludarme. Déjame, te voy a dar un beso bien tronado, Dani, pero me voy a subir a la unidad, ¿eh?
1: ¿Qué?
0: Un saludito, mi Dani. ¡Mua! Tronado, ahí está. Ay, gracias, oye, mi Dani, besitos.
1: Lo vas a tener tu mujer.
0: Oye, no, espérate.
1: Con el ojo morado va a andar más al rato.
0: ¡Ay, no! Ya saben que todo es profesional aquí. Bueno, pues seguimos todavía con el premio para nuestro último ganador del día de hoy de esta ruta móvil de la Qué Buena. ¿Quién se lo va a llevar?
1: ¿Todavía hay más, jirafa?
0: No, es el último.
1: Ya fue el último.
0: Es el último. Ay, por ahí están pitando. Creo que es el carro, véngase para acá, oiga, si me está viendo, hágase para acá.
1: Aunque sea el puro beso ya, si no hay boleto.
0: Aunque sea el puro... Sí, no. Oye, imagínate llevarte estos boletos dobles para que te vayas con tu novia, con tu esposa, con tu amiga, con tu lonche.
1: Con tu chacal.
0: ¡Hala, con tu chacal! Lo que caiga es bueno. El punto es ir a ver la película.
1: Así es, pues pendientes de la Qué Buena, porque no será el último día. Muchísimas gracias, jirafita. Oye, también hacer la promoción de que viene la gira Juntos. Ya sabes quiénes son, ¿verdad, jirafa?
0: Claro que sí, porque a mí me da temor que me descubran mi segunda vida.
1: ¡Ay! ¿Cómo? Fuertes declaraciones de la jirafa. Oye, pero invitar a la banda que estén bien pendientes de la estación de las promociones, porque la verdad viene una promo bien chida con Juntos. Así que por lo pronto ya hicimos la publicación en el WhatsApp para que nada más chequen de qué se trata. Y bueno, bien pendientes porque vienen más promociones. Jirafita, te agradecemos muchísimo, te mandamos un beso.
0: Un beso para ustedes también. Dale, muñeca. Oigan, pero antes de irnos, quiero mandarle un saludo muy especial a unos amigos de una farmacia muy conocida que está aquí enfrente de nosotros, que ya le subieron a la bocina, oigan. Como eso. Diciendo, miren, los estamos escuchando en este momento. Así que un besote bien tronadote.
1: Algo quieren.
0: Que vengan por los boletos.
2: Saludos a los amigos de la farmacia.
0: Justo enfrente de ellos.
1: ¿Es la de la A grandota o de cuál?
2: Es la de donde hay un muñeco.
1: O es un muñeco.
0: Exacto.
2: Ah, ok. Saludos a toda la banda ahí de la farmacia, mira. Saludos, gracias, chicos.
1: Saludos, chicos. Muchas gracias por poner la bocina a todo volumen y por escucharla. Qué buena. Ahí estamos entonces, jirafita. Muchísimas gracias por tomarte el tiempo de llevarle esos regalitos a la banda,
0: Gracias a ustedes por compartir con nosotros en este momento. Vamos a estar esperando aquí a este ganador, a ver si se van a animar mis amigos de la farmacia en cruzar la calle.
1: Ok, o sea que todavía tienes otro regalo. Por eso preguntaba.
0: No, el Dani no se lo llevó. Dijo que se lo dejaba al siguiente.
1: Yo pensé que...
0: Dije que ya era demasiado, pues también pensé, tu tío.
1: Pensé que ya se lo había llevado el Dani.
2: A ver, entonces, Jirafa, ¿tienes o no tienes boletos?
1: Sí,
0: tengo unos aquí.
2: ¿Un doble te queda?
0: Así es.
2: Ah, ok, muñeca, ya pues está. Entonces, ¿le queda un doble todavía a la Jirafita para que se lancen con ella?
1: Pues los de la farmacia, chicos, ¿qué están pasando con ustedes?
0: Está duro el tráfico, pues.
1: No, ayúdalos a pasar ahí, el Marlon. Que haga algo el Marlon, que detenga el tráfico para que pase ¡Ala! Ahí. Que enseñe la pierna el Marlon para que se detenga el tráfico.
0: Si no, aquí le ayudamos. Ya saben que a nosotros nos gusta mucho trabajar en equipo.
1: Pues bueno, ya está entonces, la Jirafa todavía está en esta parte sur por... híjole, entonces estás exactamente donde había una tienda hace muchos años.
0: Exactamente, tienes la razón.
2: Sí, por eso dice aquí que enfrente tienen los amigos de la farmacia. Sí, ándale. Cierto.
1: Donde había una, como, ¿qué es que era ahí tú? Una de...
2: Abarrotes.
1: Sí, ¿verdad?
2: Sí, la dejemos así como abarrotes.
1: Y había...
0: Sí, había una tienda de abarrotes. Aquí yo estoy esperando al último ganador.
1: Pues ahí está, para los chicos de la farmacia, para que se animen, o alguien que ande cerca, por ahí hay más negocios en esa banqueta donde están los amigos de la farmacia. Anímense, la verdad que la estación de las promociones tiene regalitos para todos ustedes, y pues bueno.
0: ¡Ya llegaron! Jirafa. ¡Llegaron!
1: Ver, ¿es el otro último. Conocido? ¿Es otro
0: ya
1: conocido?
0: Ya viene aquí, 0916, ¿cuál es su nombre?
3: Samuel López a la orden.
2: ¡Ah, el Sammy! ¡Es abuelito!
0: ¡Felicidades!
1: Otro seguidor de la que buena.
0: Claro, porque aquí puro fan de Hueso Colorado. A ver, vamos a hacerle la pregunta.
1: A ver, la pregunta, venga. Ah, todavía no ha ganado.
0: ¿Cómo? Pero... A ver, ¿cómo va? Ay, mucho gusto. El gusto es mío.
1: Ya. Dame tu número de teléfono. Hasta aquí se escuchó de...
3: Qué buena. Todos los compañeros de... Saludos a todos.
1: Hasta aquí se escuchó lo que dijo, Samuel.
0: Bueno, quiero que me digas cuál es el programa de las 9 de la noche.
3: De las 9. Uy, ahí se me quedé corto.
1: ¿Qué?
0: Tic-toc, tic-toc, tic-toc. El de las 6 te lo sabe.
3: Los gaznates.
0: ¿Y antes de ese cuál hay?
3: Los norteños, algo.
0: Exactamente. Trépale a las norteñas. Uy. Pues ahí están ya los boletos. Muchísimas gracias. Desde la unidad 0916. ¿Suena?
3: La qué buena.
0: ¡Es hora!
1: Pues ahí está, Jirafita, muchísimas gracias. Ya nos estamos despidiendo.
0: Mándeme. Que quiero decir algo.
1: A ver,
0: dímelo. Le quiero cantar las mañanitas a mi esposo. Órale, porque rápido.
1: Ya se acabó el programa, señora.
0: Las mañanitas que cantaba el rey David. Yo soy Rosy 5. Soy Rosy 5.
1: Yo soy el pollo 3.
0: Pero ahí están ya las mañanitas.
2: Yo soy la amiga 2.
0: Me atropellan.
1: Yo soy el pollo 3.
4: ¿Qué?
0: Ay, no, ya terminamos. Nos vemos.
1: Sale.
0: Muchachos, besitos.
1: Órale, Jirafita.
2: Sale, gracias, Jirafita. Gracias, gracias. Ahí a nuestra amiga la jirafa.
1: Ahí está la jirafa.
2: Oye, qué linda. Gracias, muchísimas gracias.
1: Tú eres hormiga 2.
2: Yo soy hormiga 2.
1: Beto tiene Beto 8. Como que forma de 9, fíjate.
2: Yo del 8.
1: Beto 9.
2: Ahí está, mira.
1: Ahí está, muchachos, la estación de las promociones con regalos para ustedes. Y pendientes, porque la gira juntos estará en Tapachula. Ya pusimos por ahí, ya publicamos la fotografía. Así que muy, muy pendientes de la dinámica. Pronto se las daremos a conocer. Y continuamos con más del show
2: de los animales.
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0: tenemos.
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2: ¡Santa madre! Ahorita vamos a hacer.
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0: ¡Vamos con más música! ¡Queremos mandar un saludo! ¡Sí! ¡Va!
1: ¡El duelo!
3: Ya para cerrar, muchachada, nos vamos a ir con un duelo así rapidísimo. Reggaetonero el día de hoy.
4: Oye, reggaetonero.
3: Reggaetonero. Okay. Tenemos dos canciones. Una solamente va a quedar en el tornamesa de DJ. No fue el DJ.
4: El Pepeyo. DJ Cepepeyo se nos acaba de ir.
3: Oiga, agradeciéndole a toda la banda que se ha agregado a nuestro WhatsApp, pendientes porque tenemos, ya sabe, la promo de Juntos en Tapachula. ¿Ya estamos a cuántos días?
4: Ya, ¿cuatro? Pocos días, cuatro es días. El sí, cuatro días para este gran concierto en Tapachula. Segundo chido. Concierto de Juntos en Tapachula.
3: Si ustedes ya tienen sus boletos, bueno, pendientes porque tenemos promo. Tenemos Meet and Greet, ya se los pusimos ahí en el WhatsApp. Los que ya se agregaron, bueno, ya saben lo que van a ver ahí en el estado de WhatsApp. Y los que no, muchachos, lo siento, pero... ¿Qué le puedo hacer?
4: ¡Qué barbaridad!
3: ¡No puedo hacer más su canción!
4: ¡Ay!
3: Movimiento de cadera.
0: ¿Qué?
3: Se llama...
4: Oye, ¡ay! ¡Soltera de Shakira!
3: Los lentes como que ya no, ¿eh?
4: Oye.
3: Ahí está la canción de la hormiga.
4: ¡Soltera!

0: que quiera.
1: Ya factura.
0: Te pasa lindo soltera.
1: Ya factura, dice la hormiga.
0: El mal va a pasarla bien. Ay, mira.
1: Está buena la rola.
0: Está buena, está buena.
1: Pero mira, traigo una que está mucho mejor.
0: Oye, pero es, ¿quién te dijo a ti que eso es reggaetón? ¿Eso no es reggaetón?
1: ¿No es reggaetonero?
0: No.
1: Yo sí lo veo como reggaetonero.
0: Oye, no.
1: Oye, ¿cómo que Daddy Yankee no es reggaetonero?
0: A Daddy Yankee sí.
1: ¿Por eso?
0: Luis Fonsi no.
1: Pero ahí viene.
0: Ah, ya.
1: Ahí viene incluido. Bueno, se llama Despacito de Luis Fonsi. Oye, ¿no canta ahí Daddy Yankee?
0: Sí, canta.
1: Sí, ahí viene. Ahí está.
0: Sí,
1: entonces,
0: ahí viene.
1: ¿Entonces?
0: Pues Shakira no era reggaetón, lo que
1: pero
0: pusiste de Shakira.
1: Pero otro compa ahí.
0: Ay,
1: no, la de la soltera.
0: Esa
1: no
0: es trampa. Esa es trampa. No,
1: pero
0: no
1: si
0: es reggaetón.
1: Es el estilacho así reggaetonero, moviendo cadereo.
0: Cadereo.
1: Bueno, esa es mi canción. Voy a armar.

0: están las dos canciones. Recuerden, muchachos, ustedes deciden quién gana.
1: Estoy en contra de este duelo.
0: Ah, porque no es reggaetón.
1: Estoy en contra porque la de Shakira no es reggaetón. Sí, estoy en contra de este duelo.
0: Bueno, 625-2766. Hoy ya me complico porque como ya voy para allá, ya sí, no pues. Sé ni cuál.
1: 9612-6252-677 para que llame. Bueno. A ver, si le gustó la canción del pollo, ¿cómo tienen que decir?
0: Yo quiero reggaetón.
1: Yo quiero reggaetón.
0: ¿Y si es la tuya? Yo quiero pop.
1: Yo quiero pop.
0: Ya, pop. Listo. Para acabar con la polémica, muchachos. ¿La qué buena?
2: Yo quiero pop.
1: ¡Sí! Gracias,
0: el primer voto para la Hormigation.
1: Vamos, vamos, Shakira, la de soltera, chicas, vamos, y soltera.
0: Si no, Luis Fonsi. Recuerden que tienen que decir yo quiero pop, si quieren la de Shakira, o si quieren la de Luis Fonsi, yo quiero reggaetón.
1: Ahí está, 962-62-52767. Vámonos, otro vámonos. Voto.
0: La que buena.
2: Yo quiero pop.
1: ¡Ay! Gracias, Rorro, gracias.
0: Pero esto, mira.
1: No. Luego tu agresividad, Poyodrila.
0: Yo puedo decir, ¿eh? Si no, no quiero, no la pongo.
1: No, si ya mira, lleva si dos
0: quiero,
1: votos.
0: Si yo quiero, no la pongo, fíjate.
1: Oye, qué malo eres.
0: ¿La que buena?
2: Yo quiero reggaetón.
0: Eso, ya viste. Tómala, tómala.
1: ¿A los cuántos votos?
0: A los 20.
1: Allá no, eso es trampa tuya,
0: aquí
1: pollo.
0: Yo decido.
1: No,
0: yo decido.
1: No, no se vale, ese ya es trampa tuya.
0: A ver, otro. ¿La que buena?
2: Hey. Yo quiero pop.
1: ¡Uy! Eso quiere pop, ahí está, ya gané.
0: ¿Yo quiero qué dijo?
1: Yo quiero pop, dijo. Ya yo gané. No lo escuché, ya gané, pollo, no seas así. Ay, si así dijo mi amigo, yo quiero pop.
0: Vamos moviendo las caderas con. Oye, sí. Presenta tu canción, hormiga.
1: Shakira, soltera.
0: Shakira.

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1: Y bueno, pues ha llegado el final, muchachada.
2: Ay, oye, bien rápido.
1: Dice la Carlita que no le contesta.
2: Ay, ay, saludos a Carlita. Saludos también a Eduardo, a Lalo, que se reportó con nosotros. ¿A poco?
1: Lo siento, Carlita, perdimos el día de hoy.
2: Saludos, Carlita.
1: Es que fíjate que a la hora del duelo no es por nada, ¿verdad? Pero se saturan las líneas, muchachos. Entonces sí está muy complicado. Si entra su llamada, pues voten, pues si no, pues ni modo.
2: Ándale.
1: Para la próxima. Oye, ya nos vamos. Muchísimas gracias por la compañía. Y pues a los que se agregaron, a los que mandaron sus mensajes, ya saben que el show es de y para ustedes. Ay, mira qué rico beso me vinieron a dejar. Gracias. Ya nos vamos, hormiga.
2: Sale, vale, pues un gustoso haber estado con todos ustedes a través del show de los animales. Mi buen Pollodril, el día de mañana pues ya estará por acá el Pandita, pero a disfrutar del show. Vamos uno y uno.
1: Uno y uno porque estaré de regreso esta semana.
2: Así es cierto.
1: Así que muchachos, gracias, buenas tardes, cuídense mucho. Con permiso a nombre de todo el equipo que hace posible el show de los animales, nos escuchamos por la madrugada, por la retransmisión.
2: La retransmisión, exacto.
1: Bye, bye, se quedan con el oso y las movidas del oso. Bye, bye.

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8: Muy buenas tardes. Esta es la información. En información local, luego de que el Palacio de los Sopilotes sufriera afectaciones por el sismo de 7.4 registrado el pasado 17 de julio y que derivó en la clausura del inmueble, la oficialía número 3 del Registro Civil en Tapachula cambió de domicilio, por lo que las nuevas oficinas se ubican en la Cuarta Avenida Sur, entre Segunda y Cuarta Poniente, número 39, en el centro de la ciudad, y se encuentran abiertas al público en horario de atención de lunes a jueves de 8 de la mañana a 4 de la tarde y los viernes de 8 a 1 de la tarde, donde el personal brindará el apoyo a la población en los diversos trámites. En información estatal, la vulcanóloga Silvia Ramos Hernández reiteró que los sismos no se pueden predecir. Explicó que aunque la ciencia puede identificar zonas de riesgo y monitorear la actividad sísmica, actualmente no existe una tecnología capaz de anticipar con precisión cuándo ocurrirá un terremoto. Por ello, recomendó mantenerse informado únicamente a través de fuentes oficiales y fortalecer

0: fortalecer la cultura de la prevención. En información nacional, según datos de la Secretaría de Atención y Participación Ciudadana, en la Ciudad de México, las mujeres perciben en promedio un ingreso 34.2% menor que el de los hombres. Esta brecha salarial refleja desigualdades que persisten en el mercado laboral, influenciadas por factores como la informalidad, la carga de trabajo no remunerado y el acceso desigual a menores oportunidades de empleo. Más información en Notinúcleo Segunda Emisión. Que tenga una excelente tarde.
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2 de la tarde con 12 minutos, 2 con 12, amigos, ¿qué tal? Muy buenas tardes, vamos iniciando con las movidas de esta emisión de martes 28 de julio de este 2026. Yo les doy la bienvenida, muchas gracias a toda la banda que nos escucha a través de su radio 94.7, cadena internacional, qué buena. Yo soy El Oso, deseándoles un excelente día. Y bueno, pues ha llegado el momento de sacar los pasos prohibidos en estas 2 horas más movidas de todo el día. De 2 a 4 de la tarde, quédate conmigo y disfruta de buenos temas moviditos para que te pongas a sacudir el cuerpo, a sacudirte las pulgas y toda la mala vibra. Todo lo que tengas encima, la flojera, los problemas, el estrés, lo que quieras. Mira, de aquí a las 4, olvídate de todo lo que tengas que hacer. Bueno, nada más no te olvides de los peques, eso sí. Pero de ahí en fuera, olvídate de los problemas, el estrés, las cositas que tengas ahí pendientes. 2 horas para que te relajes y te pongas a bailar con los buenos temas que les traigo en esta tarde aquí en las movidas de La Qué Buena. Formas de comunicarse a cabina, mándame tus mensajes de WhatsApp. Nuestro número 962-625-2767. En redes sociales también nos encuentras, búscanos en Facebook, Instagram y TikTok como Qué Buena Tapachula 94.7. Dale me gusta, síguenos, comparte todo el contenido que tenemos para ti en nuestras redes sociales. Así que pues vamos con música, ¿no? Mientras la banda se va reportando y les pongo por ahí el estado de WhatsApp. Escuchamos esto con Juan Miguel y Jerry Rivera, Hasta Que Llegaste Tú.

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6: Durante gran parte de la historia del arte, el pigmento azul fue increíblemente difícil de conseguir y, por tanto, muy carísimo. Esto se debe a que el azul ultramarino se obtenía del lapislázuli, una piedra semipreciosa que solo se encontraba en Afganistán. Era tan costoso que a menudo estaba reservado para los elementos más importantes de una pintura, como el manto de la Virgen María. De hecho, su precio llegó a competir con el precio del oro. Muchos artistas trabajaban bajo contrato con instrucciones específicas sobre cuánto azul podían usar, dada su altura. Altísima cotización.
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1: Y el pum pum pum pum pum. 2 de la tarde con 21 minutos, ya está ahí de regreso. Seguimos con más rolitas en las movidas de martes. Y bueno, pues por ahí ya les coloqué el estado de WhatsApp con la pregunta de la tarde. Bueno, más que pregunta, es una frase, pero quiero que ustedes me confirmen y me digan si sí o no. Sí o no, Marino. Ah, no, esa no era, ¿verdad? Oigan, pero ya que andamos tocando el tema de los sismos, los temblores, terremotos y todo eso, bueno, pues la frase del día de hoy dice así: estamos tan acostumbrados a los sismos que cuando hay uno de verdad no sabemos ni qué hacer y nos tiemblan las patitas. ¿Sí o no, banda? ¿Sí o no? Esa es la pregunta, ustedes confirmen. Oigan, no, y ya en buen plan, es que, miren, a pesar de que se practican simulacros, a pesar de que seguramente en casa tenemos un plan de qué hacer en caso de un sismo, la verdad es que cuando ocurre uno de verdad, lo empezamos a sentir. Y creo que el instinto es el que nos traiciona, el instinto de supervivencia, no sé, que a veces, pues hay quienes sí pueden salir de donde están, pueden ponerse a salvo, pueden salir con calma, pero creo que la gran mayoría de nosotros nos empiezan a temblar las patas, el corazón se nos agita y no sabemos ni qué hacer, si regresar por el celular porque lo dejaste sin bloqueo, si regresar por la billetera, por el bolso, por los niños, por la mascota, o a veces nosotros mismos no sabemos ni qué hacer y damos vueltas. Y pues cuando ya salimos, ¿ya pasó? ¿Sí o no? Pues a ver qué dice la banda el día de hoy, porque pues hablando de tantos sismos que ha ocurrido desde aquel 17 de julio, ya van varias réplicas que ya superan más de 1,000. Anoche se sintió uno por ahí, algo, pues digamos, medio, ¿no? Ni tan fuerte ni tan suavecito, pero sí se sintió el jalón. Y hay banda que por ahí reporta en las redes que no sintió nada. O sea, como su ex. No sintieron nada, dice. Así como los sentimientos de tu ex hacia ti. Y hay quienes sí lo percibieron muy fuerte. Así que, pues ahí nos dicen, ¿no? Ustedes dirán si sí es cierto o no la frase que les pongo. Estamos tan acostumbrados a los sismos que cuando hay uno de verdad no sabemos ni qué hacer y nos tiemblan las patitas. Ustedes dirán si sí o si no. Mientras, vamos a ir con música mientras ustedes se reportan y pues me dicen qué onda, cómo se la pasan cuando hay un sismo. Porque hay quienes entran en crisis, ¿no? Crisis nerviosa. Hay quienes no les hacen ni roncha y dicen, no, pues todo tranquilo. Hay quienes sí se nos agita el corazón y nos ponemos ahí temblorosos. Ustedes dirán, mientras vamos con música, Ron y su grupo Ilusión, desde lejos.

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2: 2:33, estas son Las Movidas de la Qué Buena. Escuchamos a Joseph Fonseca. Déjenme si estoy llorando.

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1: 2:41 PM y ya estoy de regreso. Seguimos con más rolitas aquí en las movidas de martes. Y bueno, pues vamos a seguir entonces platicando, echando el cotorreo ahí con la frase del día de hoy, que dice así: estamos tan acostumbrados a los sismos que cuando hay uno de verdad no sabemos ni qué hacer y nos tiemblan las patitas. Y es que sí, amigos, les digo que a veces nos gana el miedo, ¿no? El instinto de supervivencia y pues no sabemos ni qué hacer. Y bueno, pues que la banda nos platique, ¿no? Cómo la pasan cuando ocurre uno de estos fenómenos naturales. Por ahí, saludos para el amigo Javier Juárez. Dice, aprovechando, dice, ponte la canción del temblor de Chicoché. Saludos a la banda del Cantón San Carlos. Órale, pues, gracias. Saluditos, mi estimado. Ahí está, entonces. Ahorita vamos a mandar la rolita. Saludos para Pau, que no sabe ni qué hacer cuando hay sismo. Dice Pau. Bueno, no dice. Da vueltas como pájaro enjaulado. No sabe ni para dónde agarrar. Pues es que hay que buscar la salida de emergencia. Pero digo, es parte, ¿no? Es parte de lo que nos sucede a muchos, que nos atamos a la hora de que estamos presenciando un evento de esta magnitud, lo que es un sismo. Y pues sí, nos ganan los nervios y el miedo, ¿no? Digo que no. A ver, ¿quién más por acá? ¿Quién más se reporta? Saludos para Toño Velázquez, dice Toño. Saludos, amigo oso. Puedes poner la de Tiki Taka, Micaela de los Flamers, dice. Órale, ahorita lo busco. Saludos para ti, bro. Excelente tarde. Mario de la Cruz, confirma. Confirma que sí, también suele pasar, ¿no? Que no sabemos ni qué hacer y nos tiemblan las patitas cuando está temblando. Saludos para Chilango, dice Eje Miosín. Saludos. Saludos, Chilango. Excelente tarde. Dice por acá Chilango, la verdad yo hasta me pongo a bailar, dice. Mira, yo ni bailo porque si bailo hago que llueva. Sería así como hacer un una danza de la lluvia y por eso mejor ni bailo. Así que, pues muy bien, Chilango. Ahí está. No, sí, es lo bueno de tener a veces nervios de acero, ¿no? No caer en pánico porque pues podemos ayudar a nuestra familia a poder salir de donde estamos al momento de un movimiento telúrico. Saludos para Doña Male, también reportándose. Saludos, Osito, Dios te bendiga. Me dice, gracias, saludos para usted también. Excelente tarde. A ver, ¿quién más por aquí? Jenny también se reporta. Dice, linda tarde, Osito. Dice, las patas y todo, hasta de Dios nos acordamos en ese momento. Oye, sí, hasta los que son ateos se acuerdan, Ahí está entonces. Saludos, Jenny. Gracias ahí por tu mensaje. El amigo Dian Yoki David por ahí se reporta. Dice, dice Javi que él no le da miedo, No le da miedo el sismo. Dice, ah, estás molestando. Hasta crees. No sé. Igual y no sabemos si te quedas ahí quieto. Por ahí Mari se reporta. Me recordaba uno de los sismos fuertes que sentimos aquí en la región. El 7 de septiembre del año 2017, ¿se acuerdan? Fue por ahí de las 11:49 de la noche. Ya a punto de pegar el ojo estaba. Cuando ese movimiento también estuvo demasiado fuerte. Fue cuando causó por ahí daños en gran parte de nuestro estado, Oaxaca. En Ciudad de México también causó por ahí algunos daños. Fue de 8.2 la magnitud de ese sismo. Fue un jueves. Sí, estuvo feo. Fuerte, no. Lo que le sigue. A ver, ¿qué más por acá? Dice Iván Chiñas. Dice, hasta se persignan al revés del miedo. Cuando tiembla en la noche, dice, a buscar ropa. Porque hay quienes dormimos ligeros. Y no es cuento, pero mira, a veces ni tiempo da, ni sabemos ni dónde quedó los chones. ¿Dónde quedó el pantalón? Hasta la pijama no sabemos ni dónde. Y a veces por esas razones tampoco salimos a la calle, porque qué va a decir los vecinos, ¿verdad? ¿Qué van a decir que duerme uno ahí, con puros trapitos cortos? Así que muy bien, Iván, saludos para ti.

0: Por ahí Mari recuerda el sismo del 2017, dice que ya tiene tiempo, que no se acordaba, pero dice que le ganó, se le pesó el cuerpo, quedaste inmóvil. Sí, a muchos así nos pasa, mira, y no solamente cuando ya estás durmiendo, sino aunque estés despierto, aunque tú tengas la mente y digas, yo voy a salir aquí, voy a hacer esto, voy a hacer el otro, la verdad es que ya viviéndolo, pues los nervios te ganan y te atas. Saludos para Rubén, también reportándose una rolita de Super Lamas, dice, órale, ahorita busco algo de Super Lamas, saludos. Excelente tarde, estoy en Estados Unidos. Saludos para Aurelio también, que se reporta, Aurelio Altúzar. Excelente tarde, bro. Saludos para el buen Alex Moreno también, excelente tarde. Dice algo de los Carquis. Órale pues, órale. Ahorita mandamos algo ahí de los Carquis. El amigo Marco Antonio también se reporta. Tiene audio por ahí, ¿qué dice Marco? Vamos a escuchar qué nos manda en este audio.
1: Buenas tardes, Josito, bendiciones. Ahí en tu trabajo, acá andamos en el taxi escuchándote.
0: Gracias.
1: Y dice, respecto al sismo, pues eso es de la naturaleza, más que nada. Y pues, más que nada resguardar, si estás con en la casa con la familia, para resguardar a la familia, que no se asusten o correr, y buscar un lugar seguro, más que nada, para que no pase nada mayor.
0: Ahí está, pues sí, pues es que te digo que muchos, pues muy valientes somos, y ya a la hora de la hora, ahí andamos con los miedos, no sabemos ni qué hacer, dice Juan Villalobos. Saludos, Osito, mi familia y yo corremos a agarrar la televisión, dice, para que no caiga. Su mecha. Pues si primero la tele, ¿no? Porque y si cae y luego. O la radio. Si no, después, ¿dónde nos escuchan? Ya ni se notó. Órale pues, mi estimado. No, yo digo las cosas materiales como sea, ahí se reponen, pero la vida no. Así que siempre hay que estar alertas y muy truchas. Vamos entonces con Rolita a bailar con Chicoche y la crisis. ¿Dónde te agarró el temblor?
2: 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Bailando con Catalina.
0: Como el tigre de Santa Julia. ¡Temblor!

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0: 3:12 y seguimos con más rolitas, más mensajes por acá que manda la banda reportándose. Gracias, en esta tarde. Y bueno, pues por ahí respondiendo la frase del día de hoy, ya que andamos hablando de sismos, que dice lo siguiente: estamos tan acostumbrados a los sismos que cuando hay uno de verdad no sabemos ni qué hacer y nos tiemblan las patitas. Así que bueno, pues vamos a darle lectura. Dice por acá Pau reportándose: solo pido que mis pasteles no tiemblen como la tierra, si no, valió. Igual así me tiemblan las manitas al montar los pasteles altos, dice. Que no te maraqueen esas manos, que no te maraqueen.
1: ¡Qué mojadito!
0: Porque si no, será un desastre.
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0: Oye, imagínate un pastel con temática de sismo! Sería chido, ¿no? A ver, ¿qué más por acá? ¿Quién más se reporta? Dice, buenas tardes. Puede mandarle felicitaciones a una amiga que está cumpliendo años. A la licenciada Celeste de Carmen, del Carmen, de parte de sus amigos. Órale, pues, muchísimas felicidades a los cumpleañeros y cumpleañera del día de hoy. Para Celeste, que cumpla muchísimos años más de parte de sus amigos. Noé García, órale, pues, excelente tarde. Gracias ahí por reportarse aquí en las movidas de la Qué Buena. A ver, ¿quién más? Elvira Barrientos. Por ahí nos responde con emojis. Órale, pues, muy bien. Saludos para Alfredo también reportándose. Algo de los Flamers, dice. Claro que sí, ahí está. Ya sonó los Flamers. Excelente tarde, mi estimado Alfredo. Saludos para Dani Gamboa. Dice Dani Gamboa aquí que estamos tan acostumbrados a los sismos que cuando hay uno de verdad no sabemos ni qué hacer y nos tiemblan las patitas. Dice por aquí Dani Gamboa que pues vendría siendo algo así como ya no siento nada desde que México perdió, dice. Hombre, sí me lo imagino, sí, ya no sentimos nada, no nos hace nada, ni roncha. Es más, ya no tiene sentido nada. Yo pensé que ibas a decir, ya no siento nada desde que ella me dejó. Híjole. Pues también, ¿no? Hicimos corazón de piedra, corazón de hielo. Bueno, hicimos me huele a manadas, hiciste. Porque yo no. Ahí está, muy bien, Dani. Aplicable, dice, claro. A ver, ¿quién más? Mari dice, ya vino Don Elber. Sí, ya está cayendo. A ver, por acá todavía no veo nada claro, pero sí, ya está nublado. Mira, entre calor, entre lluvia, entre solazo y temblores, así es nuestra región. Nuestra costa de Chiapas. Imagínense qué otro lugar va a tener todo eso. Nada más volcancito nos falta, ¿verdad? No, hombre, ni lo invoco, mejor. ¿Para qué quieren? Así está bien, mejor. Así poquito a poquito ahí. Una que otra fumarola, el Tacaná. Así está bien. Mejor ni lo mencionamos, ¿verdad? A ver, ¿quién más por ahí? Saludos para América. Dice, sí es cierto. Pues sí, nos tiemblan las patas con los sismos. Dice Coqui, y tiemblan peor si te agarra en el trono. Y no es cuento, Me han contado ahí de gente que lo ha agarrado como el tigre de Santa Julia en el mero trono. Y tienen que hacer un corte de emergencia y no hay tiempo ni para limpiar. Así todo cajetoso sale el asunto. Ahí saludos para Eduardo, que así lo agarró ayer, dice, el de anoche. Estaba en pleno trono y tuvo que hacer corte de caja así rápido, express, porque si no ya sentía que se le venía la noche encima. Tú, dice por acá, no, yo no. Dije, me han contado, no dije que yo. Oigan, sí, pero si se dan cuenta, uno de los mejores lugares para sentir un sismo, pues es realmente el trono, Estando en el trono, porque estás tan tranquilo, concentrado, sin ruido, sin nada que te aturda y empiezas a sentir ese ligero mareo. Y cuando empiezas a escuchar el zumbido, vámonos. Corte de caja y fuga. Así que bueno, pues confirme también quién lo ha agarrado haciendo corte de caja. Mientras, vamos a ir con música porque yo sé que quieren bailar, así que a sacar los pasos prohibidos con Ángeles Azules y Jay de la Cueva. Se llama 17 años.

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3:31 y a bailar con Nati La Excelencia. Este es el gordito que barre. Saluditos por ahí para Olga Lidia, que se reporta. Vamos a mover el bote en las movidas de la que fue. Pues.

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1: Tres con 44 minutos, seguimos con algo de salsa. Es Eddie Santiago, se llama Lluvia.

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3: 3 de la tarde con 50 minutos y bueno, pues estamos llegando prácticamente a la recta final de Qué Buena Música. Las movidas de esta tarde de martes 28 de julio. Ya, ahora sí ya está lloviendo, aquí en el centro de Tapachula. Para toda la banda que viene de otras partes hacia Tapachula, tomen sus precauciones porque ya está el aguacero acá en pleno centro. Así que con mucha precaución al circular por las calles. Y no olvide traer por ahí el impermeable, las botas, el paraguas, porque se va a mojar. Así que con esto llegamos a la recta final de las movidas de hoy, martes 28 de julio. Yo les deseo una excelente tarde, pásenla bien. Vamos a cerrar con buenas rolitas, así que a bailar. Ya lo saben, siguen la frecuencia 94.7, cadena internacional, qué buena. Yo soy El Oso, hasta la próxima.
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9: ¿Qué tal? Esta es la información más importante. El Ayuntamiento de Tapachula, que preside Yamil Melgar, a través de la Secretaría de Desarrollo Urbano y Ecología, hizo un llamado a la población a mantener limpias las calles de la ciudad, ya que es una responsabilidad compartida y comienza con una acción muy sencilla: no tirar residuos en la vía pública. La Brigada de Reacción Inmediata trabaja todos los días para atender los puntos donde se acumulan los desechos, pero se necesita del compromiso de todos. Si detectas basura en la vía pública, algún tiradero clandestino o sorprendes a alguien arrojando desechos o provocando destrozos, repórtalo al 962-630-0818. Construir una ciudad más limpia, ordenada y orgullosa de sus espacios es responsabilidad de todos. Las autoridades de Protección Civil mantienen a Chiapas en alerta por lluvias intensas debido a la presencia de una onda tropical y una zona de baja presión con potencial de desarrollo ciclónico en el Pacífico. Se prevén precipitaciones fuertes a torrenciales en la región, por lo que se exhorta a la población a mantenerse atenta a los avisos oficiales y evitar cruzar cauces o zonas de riesgo. La presidenta de México, Claudia Sheinbaum, anunció que México reanudará la exportación de ganado a Estados Unidos durante las últimas semanas de agosto. Tras más de un año de restricciones por la presencia del gusano barrenador, la reapertura será gradual y comenzando por los estados de Sonora y posteriormente en otros cruces fronterizos en Chihuahua. Muchas gracias por su atención. Informó Pamela Hernández.
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Oigan, ya son las 4 de la tarde con 11 minutos. La mera neta, mano. Vengo todo remojado. Parezco Zanate, literal. Zanate remojado, muchachos. No. Esta agüita sí se pasó de rosca. Y saben que me pasó por confiado. Porque le estaba diciendo a los, estaba platicando a los. Acompáñenme a oír esta triste historia, dijeron los granates. Resulta que me confié, no traje ni el paraguas, ni las sandalias, ni las botas, nada. Saca la matraca que se deja venir con Tokio el agua. Y hay otras ocasiones en donde allá por el mi rancho está lloviendo y cuando vienes aquí está seco el varillazo. Pero esta vez no. Así que bueno, ni modo, pero ya estoy aquí, ya con todo el gusto del mundo, vamos a echar despadre, 50 minutos, bien vividos, bien platicados, bien demostrados. Así que acompáñenme a una emisión más de ¡Qué Buena Música! Ya mis compadres del TX, tengan mucho cuidado también porque de repente he visto cómo las trocas pasan y... si no llevan bien bajado, bien subido los cristales, traca, también los bañan. Ni modos, Mr. Puma, sí, ya sé, pues cosas que pasan por güey. Por güey.

0: literal. Ni modo, ¿a quién le echamos la culpa si yo tengo la culpa? Pero bueno, una vez más digo bienvenidos y a comunicarse a cabina. ¿Quién me acompaña en esta tarde de martes? Oh, estoy como el señor Pancho Barraza, ya que me maten las penas, ya mismo.
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1: Las 4:16, sí señor. You.

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4: Más allá de la indignación que generan los casos de violencia contra niñas, niños y adolescentes, hay una responsabilidad que muchas veces pasa desapercibida, la de quienes comparten fotografías o videos de estos hechos en redes sociales o aplicaciones de mensajería. Existe la falsa idea de que reenviar este tipo de material ayuda a denunciar o visibilizar un delito. Sin embargo, la realidad es muy distinta. Cada vez que estas imágenes circulan, la víctima vuelve a ser expuesta. Su intimidad es vulnerada y el daño se multiplica. Cabe recordar que en Chiapas la legislación contempla sanciones de hasta 20 años de prisión para quienes produzcan, distribuyan o difundan material relacionado con la explotación sexual infantil. El reciente caso ocurrido en Sabanilla volvió a poner sobre la mesa una realidad preocupante. La velocidad con la que circula este tipo de contenido y la falta de conciencia sobre el daño que provoca. Proteger a la niñez también implica cuidar su imagen, su privacidad y su dignidad. En la era digital, la responsabilidad no termina cuando dejamos de grabar. También comienza cuando decidimos no compartir. Hasta el siguiente comentario.
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0: Oigan, mis queridísimos, qué bueno, fans, ya estoy de regreso con ustedes. Y la mera neta del planeta, vamos a cotorrear como siempre con esas cuestiones que nos salen mejor. Hablar de los sex. Y te voy a decir por qué y por qué nos sale tan bien. Porque todos y cada uno de nosotros lo hemos vivido. O ya sea tú la has aplicado o te la han aplicado. Así que yo sé que la banda sabe muy bien a lo que me refiero. No se dice tenemos un problema, se dice no eres tú, soy yo. Así que a ponerse en contacto al 962-62-527-67, así como el buen Coqui Men. ¿Qué onda, tremendo? ¿Qué show? ¿Qué rollo? ¿Qué acción? ¿Qué high? A ver, vamos con tu audio, a ver si no se te salen sapos, cangrejos y todo el rollo. A ver, ahí va.
1: ¡Padrino! ¡Ay, sándwich! Aquí andamos en sintonía, ¿cómo no? ¡En exclusiva! ¡El señor Puma, pero si abarca, se va a mojar!
0: Nah, ¿cuál se va a mojar? Ya estoy todo empapado, empapadísimísimo. ¡Ey, come croquetas! Ya vi que te fuiste a ver a la jirafa. ¡Ah, hijo de su, qué horror!
2: A mí no me llegan a los zapatos.
0: ¡Bestia! Pero bueno, ahí está. Ojalá y te hayas dado tu buen taco de ojo, porque hasta ahí nomás vas a llegar, padrino. Ángel Citalán, nada más se ríe. ¡Qué rollo! Pero en lugar de reírte, dime pues, dime. No se dice, tenemos un problema, se dice. A ver, el chilango, ahí está el chilango. Venga, compadre.
3: ¡No se dice!
0: ¡Ay, se le cortó la inspiración! A ver, ahí va.
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4: Se dice,
3: tu marido nos puede cachar.
0: Es verdad, eso se merece una ovación de pie. Muy bien, chilango, es verdad. Alfredo dice, buenas tardes, compa Puma, excelente y bendecido tarde. Qué rollo, compadre, ya está. Ahí tenemos en el estado, acuérdense. Ay. Ya por eso te crees, ¿verdad? Hijo de su mal dormir. El 1991, agárrenlo porque hoy no duerme. Hoy no duerme en casa, digo. Si le agarran esa foto. Uy, padrino, ponte las pilas, pues. Vámonos entonces con mucho más de qué buena música. Recuerden que eso hemos venido, a que usted no se me duerma, todo lo contrario. Vamos a cotorrear algo bien. En el estado de WhatsApp tengo esa palabra, esa frase, no se dice. Ahí nomás para que ustedes se pongan las pilas. Y esto va de la siguiente manera, es de la original. Ya sé que es original, estoy bromeando, pues, vámonos. Mi destino es ser un coquimen, que diga un borracho, así se llama.
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0: ya estoy de regreso, ya estoy de regreso. Y ahora nos vamos con el chisme grupero. Así es, muchachos, una vez más, porque ahorita les traigo otro chismecito que está fresco, recién salido del horno. Ay, papantla, tus hijos vuelan.
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0: Bueno, pues ya saben, o si no lo sabían, mejor ahí les va la información. Resulta que Alfredo Oliva redujo lo que es las cuestiones de trabajo, conciertos y todo, porque ya tenía mucho desgaste emocional, saturación, de chamba y todo, por su salud mental. Le dijeron, ¿sabes qué, mijito? ¿Quieres seguir viviendo de la música? Párale tu carrito, descansa unos minutos, descansa unos momentos, unos tus mesecitos, bueno, ya. Ya la idea ya la captaron, ¿no? Pero bueno, ya está de regreso. Y estamos a casi unos días, a escasos días, según el mismo autor, Alfredo Olivas, de escuchar de nuevo su voz en los escenarios. Y por lo menos arrancó con un tema de grabación, es decir, en un estudio se metió a grabar y se titula Mayday. Así como cuando pides ayuda, va en radio, cuando una nave está teniendo problemas, Mayday, Mayday, me copia, bueno, pues así. Y se le ve a él como capitán de una aeronave, perro, la neta, soy macho, pero hay que reconocer que este compadre con este traje, no, parece que de verdad fuera, mano. Así que ya hasta incluso tiene video, tiene video ya, de este rolototón que grabó. Así que hay que esperarlo, muchachos, hay que checarlo ya cuando lo lancen. Va para estar listo. Y les voy a dejar en el estado de WhatsApp, sobre todo para sus seguidoras, este rollo, ¿va? Por lo pronto, sigan reportándose ahí. No se dice. Tenemos un problema, se dice. Y a la raza estaba diciéndonos por ahí, Carlita se está rifando uno, ¿eh? Ahorita lo voy a, al volver, porque ya tenemos que irnos, así que, hablando de Alfredo Olivas, viene a mi memoria esto que llama por nombre, ¿y por qué no? Vámonos, quitarnos la duda de una vez. Ay, chiquilla.
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8: Oígame, no. Espérense, ahorita van ustedes abusivos. ¿Qué si yo fui el que no le dio la pausa? ¡Ah, medio metro! Bueno, oigan, vámonos entonces a lo que nos dijo Carlita. Dice, no se dice, tenemos un problema. Se dice, es que ya no eres como antes. ¿Dónde lo habré escuchado? ¿Dónde lo habré visto? Ah, sí, ya me acordé. A ver, dice Dani Gamboa. Ya no siento nada desde que México perdía, dice. Dice, no, se dice, tenemos un problema, se dice, ya nos llevó el que nos trajo, dice, ¡ay!
9: A ti ese vato no te quiere.
8: Dice, como buen mexicano y católico, decimos que sea lo que Dios quiera, dice. Dice, ya no se dice, tenemos un problema, se dice, es que ya no paraguas. ¡Ora! No me ha bajado, dice, sí, ese sí. Ay, no, y miren que se te van los kiwis a la garganta, al cogote. Ay, padrino. O no tienes una idea. Dice, América nada más se ríe, pero no nos dice. No, pues el chiste de que participen. ¿Dónde están los demás, eh? Ahí te hablan, padrino. Y no es cuento, una vez me la aplicaron así, pero... Pero pila, muchachos, no se dejen embaucar, ¿eh? Vayan y háganse la prueba, ¿eh? No hay mejor resultado que la prueba. Y mira, salió mentira, todo era mentira. Ups, pero ya mejor vámonos con los recoditos. Ahora sí, esto se titula En Coma Inducido, y para toda la raza que sigue pendiente de nosotros, sigue participando, ya estamos a casi nada de decir, sale, bye. Son las 4:43, recuerden que después de mí viene la güera.
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0: estas 4 con exactamente 50 Minute Hours, muchachos. ¿Sabes qué significa eso? Que ya acabó, qué buena música. Pero antes lo que dijo lo demás de la banda. Semua dice, no se dice, tenemos un problema, se dice dos de agua por una de arroz. Se pasó, chama, se pasó. Tómala, papá. ¿Quién dijo que ellos tampoco pueden? Dice, no se dice tenemos un problema, se dice necesito tiempo. Es verdad, es verdad. La última, ¿alguien más? ¿Alguien quiere participar con este cotorreo? Que de una vez, antes de irme un mensajito más. Por cierto, ahorita me están preguntando acerca de lo que va a suceder ahorita en agosto. ¿Y qué es lo que va a suceder? Pues tranquilos, porque ahorita yo les voy a decir de qué se trata este business. Sí, porque yo sé, muchachos, que ustedes desean ir a ver la máquina del tiempo tour. Es de juntos.
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0: Y bueno, la verdad es que los recuerdos siempre perduran, muchachos. Como las fotografías, no sé, con la persona favorita o con tu artista favorito. 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Estoy listo. ¿Sobres? O le vas a poner listo para la terapia, algo así. Pero ponlo ya, ya en estos minutotes. Porque ya este sábado vamos a dar a conocer los ganadores. Otra exclusiva más de la Qué Buena. Que fuera por la máquina del tiempo. ¡Uy! Ok, muchachos, ahora ya lo saben, nos vamos con algo del Jerry Coronel. No se dice quiero tiempo. Gracias por la idea, mi queridísima Mari Hernández. No se dice, es lo que vamos a escuchar ya para ir a cerrar con broche de oro. Y gracias por el favor, su atención. Ya viene la Qué Buena.

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2: Peso Pluma regresa a Catch New York, el restaurante donde el cantante trabajó antes de ser estrella mundial. Antes de convertirse en una estrella internacional de la música, Peso Pluma trabajó como mesero y ayudante en Catch New York, un exclusivo restaurante de Nueva York, mientras buscaba abrirse camino en la industria musical. Tras asistir a la final del Mundial 2026, el cantante regresó al hogar para reencontrarse con antiguos compañeros de trabajo, compartiendo abrazos y momentos que rápidamente se viralizaron en redes sociales y fueron celebrados por sus seguidores como una muestra de que no olvida sus orígenes. La historia de Peso Pluma refleja el giro que dio su vida, de atender mesas en uno de los restaurantes más exclusivos de Manhattan a convertirse en una de las figuras más influyentes de la música mexicana, con éxitos como Ella Baila Sola, PRC y Lady Gaga. Critican a Chiquis Rivera tras anunciar su taller Alma de Luz. Chiquis generó controversia tras lanzar Alma de Luz, un taller de bienestar emocional y crecimiento personal enfocado en la reconexión con la mente, el cuerpo, el espíritu y el alma. La cantante presenta la experiencia como un espacio para la introspección, la respiración consciente y el amor propio, con el objetivo de ayudar a los participantes a fortalecer su desarrollo personal en un ambiente de acompañamiento y reflexión. La polémica surgió por el costo del taller, de $444, aproximadamente 7.700 pesos mexicanos, el cual fue considerado elevado por muchos usuarios en redes sociales. Además, algunos cuestionan la mezcla de elementos espirituales y religiosos e incluso pusieron en duda la preparación de Chiquis para dirigir este tipo de experiencias. Hasta el momento, la artista no ha respondido directamente a las críticas y continúa promoviendo el proyecto, destacando los beneficios y agradeciendo a quienes han participado.
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0: 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Construir una ciudad más limpia, ordenada y orgullosa de sus espacios es responsabilidad de todos. Las autoridades de Protección Civil mantienen a Chiapas en alerta por lluvias intensas debido a la presencia de una onda tropical y una zona de baja presión con potencial de desarrollo ciclónico en el Pacífico. Se prevén precipitaciones fuertes a torrenciales en la región, por lo que se exhorta a la población a mantenerse atenta a los avisos oficiales y evitar cruzar cauces o zonas de riesgo. La presidenta de México, Claudia Sheinbaum, anunció que México reanudará la exportación de ganado a Estados Unidos durante las últimas semanas de agosto. Tras más de un año de restricciones por la presencia del gusano barrenador, la reapertura será gradual y comenzando por los estados de Sonora y posteriormente en otros cruces fronterizos en Chihuahua. Muchas gracias por su atención. Informó Pamela Hernández.
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no estuvo tan mal, no estuvo tan mal. 5 de la tarde, ya con 9 minutos. Oigan, bienvenidos. ¡Bravo! Muévela ahí, pues, ponle algo. Ya estás en tu programa favorito, en tu programa norteño. Trépale a las norteñas con tu amiga la jirafa en esta hermosa tarde de martes. Ya, oigan, qué rápido se nos está yendo el tiempo. Ya martes 28 de julio, ya estamos terminando el mes. Ya estamos terminando el mes y la neta del planeta, que la qué buena, no hombre, siempre nos trae lo mejor de lo mejor de lo mejor. Ay, no, yo no me canso de presumir. Yo, miren, con la qué buena, en los mejores eventos, haciendo los mejores eventos, cubriendo los mejores eventos, porque así es. Así es, mi gente bella de Tapachula. Hay recuerdos que duran. Que están para tiempo, no, la neta. Y una fotografía con tu artista favorito puede ser uno de ellos. Si ya compraste sus boletos, escucha bien esto. Escucha bien con atención. Si ya compraste sus boletos para el concierto de Juntos de Jorge Medina y Josi Cuen, la qué buena 94.7 puede hacerte realidad un momento inolvidable. Y la neta, cuando yo me enteré de esto, oigan, yo quería soltar el grito. Yo quería soltar el grito. Participar. Ustedes pueden participar y ganar un meet and greet para conocerlos y llevarte la foto que todos van a envidiar. Solamente manda un WhatsApp a cabina y comenta junto a una foto con tu boleto: estoy listo para la terapia. ¿Quién va a ir a tomar terapia? Yo voy a estar ahí porque, mira, ahora sí que me da terror que me descubran mi segunda vida. Ese día, gente hermosa, yo, miren, yo desconozco. Una vez que terminemos el meet and greet, yo desconozco nada de andarme grabando y diciendo: ay, ahora la jirafa, ¿cómo que la segunda vida? ¿Cómo que el ruido de tus zapatos? No, yo no le voy. Miren, nada que me anden grabando. Yo en ese momento soy Dianira Santiago. Yo no conozco a nadie, ni a mi marido voy a llevar. Imagínense, nomás así se las voy a dejar. Pues ya tienes las bases para que participes para este gran evento. Recuerda, este es primero de agosto, ¿eh? Tienes estos días para mandar la foto con tus boletitos. Por lo pronto, hoy es martes de música romántica norteña. Yo creo que algo como eslabón por eslabón. Por ahí, sí, eslabón por eslabón. ¿Qué? Claro que sí, qué cadena tan hermosa. No. Ahí está, sí, claro. De Lalo Mora. Sí, yo creo que sí, porque hoy es martes romántico, compadre. Y el eslabón por eslabón es algo muy, muy romántico. Ya tenemos el estado por ahí. Hoy es martes de enamorados. Dime cuál es esa rolita que le cantarías al amor de tu vida. 962-625-2767 es el número para que me compartas en este momento. Y al regresar le daremos lectura a los santos mensajes. Por lo pronto, nos vamos con esto.

esta semana, con un clásico y renovado tema, y además de tener buena respuesta en plataformas digitales, llega como La Qué Buena Rola, el tema de Efecto Elegante, titulada Nadie Sabe Lo Que Tiene.

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0: 18 minutos y estamos de regreso aquí en Trepale a las Norteñas. Que dímelo pues, ladra pues, dale, te doy permiso que ladres, ladra perro. ¡Ladra, perro! ¡Croquetas te voy a aventar! No te creas, mi vida hermosa, sabes que te amo. Tú y yo somos amigos por siempre. Amigos hasta el final. Ten, chócala. Eso. ¡Que se mueva, que se mueva! ¡Que se mueva el brazo tamalero cuando estrujamos la mano! Oiga, vamos a darle lectura a los mensajitos. Muchísimas gracias ya por comunicarse. Les recuerdo el número de teléfono 962-625-2767. También nuestras redes sociales. Recuerda que nos encuentras como Qué Buena Tapachula, tanto en Facebook, en Instagram y TikTok. Y a mí me gustaría mucho en este momento recibir alguna llamada de todos ustedes, de alguno de ustedes, que no sé, para darles, aventarles un besito. Se lo merecen por trabajadores, por chambeadores, hombre, mujer, niño, adulto, persona de la tercera edad, lo que sea, hombre. Yo, lo que caiga, yo barro parejo. Ustedes por eso no se preocupen. Así que el que marque ahorita para mí, darle su besito bien tronadito. Pero por lo pronto vamos a leer el mensaje de Dani Ramos. Una de Conjunto Primavera, la de necesito decirte que no estás en la hora de ese género. Ahorita pura norteña, comadre, pura norteñita. Si estuvieras, no sé, a lo mejor en Las Consagradas, que es más temprano, más al rato también, ¿no? Más al rato tenemos Las Maduritas y ahí la puedes pedir. Pero por lo pronto, no, mi reina hermosa. Vámonos con Panchito López, güerita chula, hermosa, un gusto verte en persona, eres una chica chida, claro que sí, el gusto es mío, muchísimas gracias a ustedes por participar, gracias por seguirnos en cada locura de la Qué Buena, de verdad que ustedes hacen todo, nosotros nada más ponemos los medios, nos ponemos ahí, de lo demás se encargan ustedes son el público perfecto de la Qué Buena, dice Mari Hernández. No me conoces aún de palomo. Ok, perfecto, Mari. Vamos a ponértela de una vez. Ahorita que nos vayamos, nos vamos a ir con esa. Porque para que veas que aquí complacencias parejo. Hombre, mujer, lo que sea, aquí los complacemos. Claro que sí. Eleazar TX, muy bien. Nos manda un mensajito. Hola, Eleazar, ¿cómo están? Oiga, ¿cómo estuvo el agua? Estuvo intensa. Yo les voy a decir algo. Yo, obviamente, yo estaba dormida. Yo me privé, pero yo vivo por la zona de Laureles. ¿Cuántos árboles caídos otra vez, Nada, conté como 3 árboles caídos en la zona de Laureles. Justo aquí por el Parque de los Mariachis, por bajando, ahí también se cayó otro árbol. O sea, sí estuvo muy fuerte. A ustedes, queridos amigos conductores que se encuentran trabajando, que se encuentran laborando, de corazón les pido que manejen con mucho cuidado, por favor. Ay, porfis, no arrebasen por la derecha. No usen el celular mientras van manejando. Por favor, ahora sí que no nos sobra ningún habitante. Maneje con mucho cuidado y más. Y ya, me salió, me mordí, ¿verdad? Sí, ya se me quitó, No, lo digo de verdad porque los quiero, porque los aprecio. No me gustaría ver una nota de ustedes en algún accidente. Entonces, porque los amo, los adoro, los aprecio. Manejen con mucho cuidado y más ahorita que ya saben que las alcantarillas, pues de repente se salen volando. Pueden caer en una, puede pasar cualquier cosa. Entonces, por favor, cuídense muchísimo, muchísimo, muchísimo. Dice mi amigo Joe Pereira, ¿qué tal, güera? Saludos. ¿A quién la escucha? ¿Se puede la canción Libro de Recuerdos? Vamos a preguntar, compañero, ¿se puede la canción? Dice que sí se puede, entonces, claro que sí, Joe cuenta con eso. Pero por lo pronto ya son las 5 de la tarde con 23 minutos y es hora de música norteña. Esto es No Me Conoces Aún de Grupo Palomo.
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0: Ay, no, no. A ver, de nuevo, de nuevo.
1: No, sí, sí.
0: ¡Ay! Cosita hermosa, mi vida, mi amor, mi cielo, mi todo. El clima perfecto para estar empiernaditos viendo una buena película, claro que sí, en Netflix, porque hay muchas muy buenas, ¿eh? El Polígamo es una de ellas. Es una de ellas, no. Yo le dije a mi marido, lo senté, le dije, ponte a verla, infeliz, para que veas lo que te va a pasar si sigues de infiel. Ay, no, es que de verdad, ya saben que a los hombres cómo les encanta andar de infiel. Es una de mujer como quiera, ¿verdad? Pero ellos, no, de verdad que... Ahora sí que... ¿Cómo dices? ¿Qué dices? ¿Qué estás diciendo? ¿Qué hiciste? Ah, bueno. Vamos ya a leer a los mensajes, mejor vámonos con algo bello para el camello. Vámonos con un mensajito de mi amigo El Chilango. Mi amor, chiquita, bebé, corazón, luz de mis alegrías, de mi vida, mamacita, ya estoy aquí escuchando tu hermosa voz, mi rey hermoso, precioso, rey de mis amaneceres, cosa hermosa, cosa bien hecha, cosa esculpida por las mismas manos de los dioses griegos. Gracias, gracias, favor que me haces al estarme acompañando en esta hora de música norteña, claro, y muy buena compañía con todos ustedes. Gracias por estar aquí conmigo, chilanguito de mi vida. ¿Qué canción me dedicarías? Que sea norteña. ¿Qué canción me dedicarías así bien bonita, de amor? Algo bonito, no me vas a salir con algo, no sé qué. Ay, algo grosero. Dice Dian Yoki. Hola, jirafita hermosa, ¿no andas cansadita de casualidad por andar en la quehueneta? ¡Ay, no, hombre, mi reina, sí! A ver, ¿cómo van a dedicar? Tu chacal de confianza. ¡Uy, uy! ¡Ay, ya! Ando en busca de uno, contrataciones. Oye, sí, Dian, la verdad que sí, estuvo pesado, pero estuvo muy agradable porque conviví con ustedes, porque los conocí en persona, porque me pude tomar la foto, los pude abrazar, así que platicar un poquito ya... Fuera de, ya les pusimos un rostro a los números de teléfono que yo tengo aquí en WhatsApp. Y yo agradezco mucho esto. Agradezco mucho que participaron. Agradezco la velocidad con la que llegaron, oigan. Porque de verdad que más tardaba yo en llegar a algún punto que en lo que ustedes llegaron, ¿eh? De verdad que hay unos que solamente pasaron a saludar y eso se agradece demasiado. Así que yo les mando un beso, un apapacho. Y yo lo puedo hacer todos los días. A mí no me importa con tal de estar con ustedes. Dani Gamboa dice, una de Ramón Ayala, Piquito de Oro. Oye, sí, claro que sí, me gusta Piquito de Oro. Pero bueno, pronto nos vamos a ir con esto. Te quiero, te amo, son las 5:33.
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0: Ay, no, oigan.
1: ¿Para qué te digo que no, sí, sí?
0: Regreso, no, hombre, que les estaba diciendo, si supieran lo que se platica a micrófono apagado. Uy, uy, uy, uy, uy. Justo yo quería saber y preguntaba de lugares que estén bonitos para ir con amiguitos, ¿saben? ¿Saben cómo? Así, lugares romanticones, que no estén tan transitados, que digas tú, aquí me puedo ver con mi amiguito sin que nadie se entere, así se asa. Y vieran el Puma que me saca la gran lista de restaurantes. Sí, me dice, no, mira, te puedes ir aquí, de pasado queda este por acá y está este cuartito por acá. Y oye, tu tío, qué experto. Justo decías en la mañana que tú no conocías moteles. Tú estabas diciendo, ay, no, yo no los conozco. Yo te estaba escuchando, pues, compadre, yo te estaba escuchando. Y mira, ves cómo te digo, te da vuelta la lengua. Vamos a leer los mensajitos de José Luis Olvera. Dice, saludos desde Mexicali, Baja California. Un gran abrazo de parte de José Luis Olvera. Cuídense, plebes, bendiciones. Bendiciones, amigo José Luis, que te encuentres excelentemente bien. Te mando un beso. Hasta allá, hasta Baja California, donde te encuentras. Dice Elvira Barrientos, mi mayor anhelo de banda MS para René García, please, está para mi amorcito lindo, para que vean que las mujeres también dedicamos canciones, para que vean que las mujeres también somos románticas, también nos acordamos de ustedes, infelices gusanos arrendadores. Pero no, mi vida hermosa, ahorita no te puedo poner nada de la MS porque estamos en hora norteña. Pero te la voy a catafixiar por otra, ¿qué te parece? Vámonos a leer el siguiente mensaje. Él es Joe Pereira. Gracias, güera, por la rolita. Excelente tarde. De nada, mi vida hermosa. Ya sabes, para lo que te pueda servir y complacer, aquí estoy para ti. Dice René, saludos, Elvira Barrientos, alias Serenetti, Zucchino, de su amor, René García. ¡Ay, mira, me encanta! Se están mandando mensaje entre ellos. ¡Que se casen! ¡Que se casen! O si ya están casados, ¡que se divorcien! ¡Que se divorcien! ¡No, no es cierto, no es cierto! ¡Que viva el amor! ¡Que viva el amor! Dice Flor de Capomo, Alex Moreno. Oye, no, ya dijimos que es música norteña, pero romántica. Algo así como, aguanta corazón, no seas cobarde, de los Caídos de Linares. Dani, ay, no me acuerdo, pero por lo pronto ponemos aguanta corazón. Aguanta corazón de los Caídos, ¿qué te parece? A mí me gustaría. Sí, claro que sí. Dice el Coqui, el enamorado de los Titanes. Saludos, corazón de melón, y saludos al Come Croquetas, que ahí se escucha, o sea, el Puma. El enamorado también está bien padre, ¿eh? Bueno, dice el Puma que no, porque decirle come croquetas. Porque sí come, pero no así. Ok, vámonos ya. Son las 5 de la tarde con 44 minutos. Esto es Aguanta Corazón de los Invasores de Nuevo León.
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0: precioso, corazón de mi vida, corazón de melón. Ya estamos llegando a la última etapa de Trépale a las Norteñas. No me queda más que agradecerlos a todos ustedes, de verdad. Gracias por acompañarme esta hora de música norteña, de buen humor, de buen contenido, de buena compañía, claro. Gracias, gracias a todos ustedes por hacerme parte de su rutina diaria, por estar aquí conmigo. A todas las personas que se estuvieron comunicando en la línea del WhatsApp, gracias también a todos ustedes. Vamos a darle lectura a los últimos mensajes. Dice Luis el Comisario: el dormilón, jirafita hermosa de los huracanes del norte, bendiciones. Oh, prenda querida de los cadetes de Linares.
1: Chalino.
0: De Chalino, dice. Dísele el Puma que sí la pone, pero con Chalino, mi Luis, para que no digas que luego no te las ponemos. Dice, un saludito, Luis, te mando un besote. Dice el Chilango, que dice...
1: Prenda querida.
0: Ok, los cadetes, dice que sí, que perdones su tontería, pues, por no decir otra palabra. Dice, es esta, aunque no se puede, o sí, dile al Come Croquetas, la de mil gracias por existir, de marca MP y Grupo Firme. No se puede. Gracias por existir, de José Silva y su orgullo norteño. Ya la encontré norteña, pero te las dedico a las dos chiquitas, my love. Dice que me dedica a las dos. Dice, mi primer amor en vivo, dice, aunque sea casada, ay, ay, ay, my love, a ver cuál te quiere poner el Come Croquetas. Mira, me mandó todo un catálogo, a ver, ¿a cuál le pones? Dice, nos tienen envidia el Come Croquetas, nos tienen envidia de Grupo Exterminador. Bueno, ya lo escogimos, Grupo Exterminador, de No Tienes Envidia. Dice Héctor, saludos más tarde, saludos Master Barbie, donde le agarró el temblor, no se pleye, no me la imagino peleando desde Austin, Texas, escuchándola. Saludos hasta Austin, Texas. Me agarró en la cama, lo bueno que ya estaba yo para irme a dormir bien, en buenas condiciones. Entonces, todo bien, gracias a Dios, solamente el sustito. Dice, paguen la boda y nos casamos. Ya, una boda colectiva entre todos los radioescuchas y se arma. Elvira Barrientos, mi cómplice de los Cardenales de Nuevo León, ok. Luis el Comisario, ok. Eleazarte X, el rey de mil coronas. Ya nos vamos, ya me voy. Ahí vienen con ustedes esta bola de gaznates. Muchísimas gracias. 5:53, esto es Prenda Querida, los cadetes de Linares.

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5: Durante gran parte de la historia del arte, el pigmento azul fue increíblemente difícil de conseguir y, por tanto, muy carísimo. Esto se debe a que el azul ultramarino se obtenía del lapislázuli, una piedra semipreciosa que solo se encontraba en Afganistán. Era tan costoso que a menudo estaba reservado para los elementos más importantes de una pintura, como el manto de la Virgen María. De hecho, su precio llegó a competir con el precio del oro. Muchos artistas trabajaban bajo contrato con instrucciones específicas sobre cuánto azul podían usar, dada su altísima cotización.
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